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1: Julio, filial. Tú, oh Señor, eres nuestro Padre. Isaías 64:8. 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
2: La gran familia de Radio Santa María, con una oración, muestra también condolencia por el fallecimiento hoy de Monseñor Gabriel Antonio Camilo González, obispo emérito de esta diócesis de La Vega. La iglesia local lamenta el fallecimiento de su excelencia reverendísima, Monseñor Antonio Camilo. Descanse en paz. Extrañaremos siempre su prolongado e invaluable trabajo espiritual, su cercanía y su incansable labor pastoral en toda nuestra diócesis. Descanse en paz.
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0: Sabes, hijo mío, hasta hoy no tuve tiempo para jugar contigo. Encontré tiempo para todo, menos para verte crecer. Nunca jugué contigo. Siento que tú me rodeas, pero, ¿sabes? Soy muy importante y no tengo tiempo. Soy importante para números, invitaciones sociales, una serie de compromisos ineludibles. Y dejar todo eso para sentarme en el suelo contigo, ¿no? No tengo tiempo. Un día viniste hasta mí con el cuaderno de la escuela. Ni te miré. Seguí leyendo el diario. A fin de cuentas, los problemas internacionales son más serios que los de mi casa. Nunca vi tu boletín, ni sé quién es tu maestra. No sé bien cuál fue tu primera palabra. También tú me entiendes, no tengo tiempo. ¿De qué sirve saber las mínimas cosas de ti si tengo otras grandes cosas que saber? Hombre, ¿cómo has crecido? Ya superaste mi cintura. Estás alto. No me había dado cuenta. Es que por otra parte no advierto casi nada. Mi vida es una carrera. Y cuando tengo tiempo prefiero pasarlo fuera. Y si lo paso aquí me pierdo enmudecido frente a la televisión, porque la televisión es importante y me informa mucho. Sabes, hijo mío, la última vez que tuve tiempo para ti fue una noche 9 meses antes de que tú nacieras. Hombre, sé que te quejas, sé que sientes la falta de una palabra, de una pregunta mía, de que corramos, de un puntapié en tu pelota. Pero es que no tengo tiempo. Sé que sientes la falta del abrazo y de la risa, de ir a pie a comprar caramelos, de caminar hasta el kiosco a comprar el Pato Donald, pero ¿sabes cuánto tiempo hace que no voy a pie por la calle? No tengo tiempo. Tú entiendes, soy un hombre importante. Tengo que atender a mucha gente. Dependo de ellas. Hijo, tú no sabes nada de negocios. En realidad soy un hombre sin tiempo. Yo sé que te disgustas porque las pocas veces que hablamos es un monólogo. Solo yo hablo. Y casi siempre es discusión. Quiero silencio. Quiero tranquilidad. Y tú tienes la pésima costumbre de venir corriendo y echarte encima de uno. Tienes la manía de saltar a los brazos de la gente. Hijo, no tengo tiempo para abrazarte. No tengo tiempo para hablar con niños así, sin ton ni son. Porque ¿qué entiendes tú de computadoras, comunicación, cibernética, racionalismo, informática? ¿Cómo puedo detenerme a conversar contigo? Sabes, hijo, no tengo tiempo. Pero lo peor de todo es que si murieras ahora, ya, en este instante, me quedaría con un peso en la conciencia, porque hasta hoy no encontré tiempo para jugar contigo, y en la otra vida, seguramente, Dios no tendrá tiempo de dejarme al menos
1: cuando verte. Tú estás conmigo es cuando yo digo que valió la pena todo lo que yo he sufrido. No sé si es

A solas rezando me quedé en el templo. Las luces brillaban con tonos diversos. El órgano altivo con voz salmodiante cantaba un arpegio. Y una viejecita pobre sus males llorando clamaba: Padre nuestro que estás en los cielos. Allí en los altares estatuas y cirios parecían juntos murmurar un rezo. Y la divina cruz que tantos milagros en todos los tiempos ha hecho, la que nos dice que todos los hombres como los hermanos debemos querernos. La cruz se elevaba en el ala santa del callado templo, y sentí en mi alma brotar impetuoso un místico anhelo, y sentí en mi boca surgir las palabras con cálido acento, y le dije a Cristo en la cruz clavado por su amor intenso, le dije piadoso, mientras el armonium cantaba de nuevo un arpegio: vuelve hacia nosotros tu mirada augusta, Padre nuestro que estás en los cielos. Vuelve a hacerte hombre, ven para guiarnos que necesitamos tu divino ejemplo. Padre nuestro que estás en los cielos, recibe benignos mis ruegos, y ya que viniste por amor al mundo, sigue iluminando con tu amor la tierra. Por los hombres que se arrastran cual reptiles en el suelo, por los hombres que claudican subastando sus conciencias, por los hombres que ante el oro se arrodillan servilmente, por aquellos que te injurian, por aquellos que te niegan, por aquellos que te hieren, ten piedad, ten indulgencia, nuestro Cristo, Cristo nuestro, y arroja sobre sus almas de tu amor divino el fuego. Y a solas rezando me quedé en el templo. La noche reinaba con grave silencio, y el órgano triste murmuraba siempre idéntico arpegio, y mi pobre alma clamaba: Padre nuestro que estás en los cielos, ten piedad de los humildes, ten piedad de los que sufren, ten piedad de los que imploran, ten piedad de los que lloran, Padre nuestro que estás en los cielos.

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0: 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Para charlar, ¿no?
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0: 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Uy, si algún día me faltas. ¿Te gusta el cine?
1: Sí.
0: ¿Y la música?
1: Uh-huh. 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
0: Sí.
1: 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Sí.

Puedo escribir los versos más tristes esta noche. Escribir, por ejemplo, la noche está estrellada y tiritan azules los astros a lo lejos. El viento de la noche gira en el cielo y canta. Puedo escribir los versos más tristes esta noche. Yo la quise. A veces ella también me quiso. En las noches como esta la tuve entre mis brazos. La besé tantas veces bajo el cielo infinito. Ella me quiso. A veces yo también la quería. ¿Cómo no haber amado sus grandes ojos fijos? Puedo escribir los versos más tristes esta noche. Pensar que no la tengo. Sentir que la he perdido. Oír la noche inmensa, más inmensa sin ella. Y el verso cae al alma como al pasto el rocío. ¿Qué importa que mi amor no pudiera guardarla? La noche está estrellada y ella no está conmigo. Eso es todo. A lo lejos, alguien canta. A lo lejos. Mi alma no se contenta con haberla perdido. Como para acercarla, mi mirada la busca. Mi corazón la busca. Y ella no está conmigo. La misma noche que hace blanquear los mismos árboles. Nosotros, los de entonces, ya no somos los mismos. Ya no la quiero, es cierto, pero cuánto la quise. Mi voz buscaba el viento para tocar su oído. De otro, será de otro como antes de mis besos. Su voz, su cuerpo claro, sus ojos infinitos. Ya no la quiero, es cierto, pero tal vez la quiero. Es tan corto el amor y es tan largo el olvido. Porque en noches como esta la tuve entre mis brazos. Mi alma no se contenta con haberla perdido. Aunque este sea el último dolor que ella me causa. Y estos sean los últimos versos que yo le escribo.

si porque a tus plantas ruedo como un hilota rendido, y una mirada te pido con temor, casi con miedo. Si porque ante ti me quedo extático de emoción, piensas que mi corazón se va en mi pecho a romper y que por siempre he de ser esclavo de mi pasión, te equivocas, fresco y fragante capullo. Yo quebrantaré tu orgullo como el minero las rocas. Si a la lucha me provocas, dispuesto estoy a luchar. Tú eres espuma, yo mar que en sus cóleras confía. Me haces llorar, pero un día yo también te haré llorar. Y entonces, cuando rendida ofrezcas toda tu vida, perdón pidiendo a mis pies, como mi cólera es infinita en sus excesos, ¿sabes tú lo que haría en esos momentos de indignación? Arrancarte el corazón para comérmelo a besos.

0: salvaje tigresa borincana, de tez bronceada y ojos entornados, que me entregó sus sueños desesperados en el claro esplendor de una mañana. Me abrió su alma cual una ventana al darme sus deseos desbocados, y bebí en sus labios deshojados su fragancia de nítida fontana. Fue sin ser mía, enteramente mía, y en un cáliz de carne y fantasía me entregó en silencio su secreto. Nunca nadie jamás sabrá su nombre, pues el poeta lo guarda como un hombre en el cofre sutil de este soneto.
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0: Señor, a veces acudo a la oración sintiéndome como una llama frágil y amenazada, buscando en ti el cobijo que resiste todos los vientos. En tu presencia fortalezco el ánimo y respiro confianza y libertad. Tú tienes una palabra concreta para cada uno y eres refugio seguro contra el miedo. Habla, Señor, que tu siervo escucha. La lectura de hoy es del Evangelio de Mateo.
1: Jesús atravesó un sembrado en sábado. Los discípulos, que tenían hambre, empezaron a arrancar espigas y a comérselas. Los fariseos

ejemplo. Si comprendierais lo que significa «misericordia quiero y no sacrificio», no condenaríais a los inocentes, porque el Hijo del Hombre es Señor del sábado.

En el Evangelio de hoy es fácil percibir el contraste entre la pesada carga de la ley y la interpretación de Jesús, que no pretende dulcificar la tradición, sino radicalizarla, orientándola hacia la persona y sus necesidades. Porque se trata de una libertad al servicio del ser humano, con hambre, con sed y con dolores.

Para Jesús no es la letra lo que importa, sino el hermano al que la letra sirve. Y desde esa perspectiva quiere educar la mirada, que todo sea contemplado desde el amor. Desentenderse del otro jamás podrá ser mandamiento de Dios. Jesús así lo muestra y se arriesga por ello. Me siento capaz de

Por un instante pienso en esos fariseos atrapados por una ley inexorable. A menudo, cuando aparecen cuestionando a Jesús, uno se enfada. Pero más que enfado debería provocar compasión. Están atrapados en la celda de sus obsesiones y un abismo les separa del prójimo. Es una prisión terrible, un laberinto interior, una jaula intangible. Pido por ellos, y quizá por mí, si participo de esa mirada implacable, para que encuentren la misericordia que niegan.

0: El sábado es todo y es nada. Todo si me ayuda a celebrar el autor de la vida. Nada si me impide auxiliar al que está en necesidad. Las cosas y las personas son todo o nada si se hacen eco o no del amor. Vuelvo sobre las palabras del Maestro.
1: Jesús atravesó un sembrado en sábado. Los discípulos, que tenían hambre, empezaron a arrancar espigas y a comérselas. Los fariseos, al verlo, le dijeron: «Mira, tus discípulos están haciendo una cosa que no está permitida en sábado». Jesús les replicó: «¿No habéis leído lo que hizo David cuando él y sus hombres sintieron hambre? Entró en la casa de Dios y comieron de los panes de la proposición, cosa que no les estaba permitida ni a él ni a sus compañeros, sino solo a los sacerdotes. ¿Y no habéis leído en la ley que los sacerdotes pueden violar el sábado en el templo sin incurrir en culpa? Pues os digo que aquí hay uno que es más que el templo. Si comprendierais lo que significa misericordia quiero y no sacrificio, no condenaríais a los inocentes. Porque el Hijo del Hombre es Señor del sábado».

Enséñame, Señor, a poner al otro en el centro de mi religiosidad y de mi oración. Para eso necesito cada día comulgar con tu palabra y tu silencio, con tu gozo y tu dolor.

Necesito la palabra en la que te dices y me digo, sin acabar nunca de decirnos. Y el silencio en el que descansa mi misterio en tu misterio. Necesito el gozo que participa de tu alegría, última verdad tuya y del mundo. Y el dolor, comunión con tu dolor universal, origen de la compasión y la ternura.

0: Gloria al Padre, al Hijo y al Espíritu Santo, como era en el principio, ahora y siempre, por los siglos de los siglos. Amén.
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Y desde que entro en el ascensor, no importa si estoy solo o acompañado, me aprieta algo en el pecho, es la misma herida.

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Ayer Jesús afinó mi guitarra y agudizó mis sentidos. Me inspiró. Papel y lápiz en mano, apunto la canción y me negué a escribir. Porque hablar y escribir sobre Jesús es redundar, sería mejor actuar. Luego, algo me dijo que la única forma de no redundar es decir la verdad. Decir que a Jesús le gusta que actuemos, no que hablemos. Decir que Jesús es más que 5 letras formando un nombre. Decir que Jesús es verbo, no sustantivo.

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3: La red de radios jesuitas de República Dominicana expresa su dolor por la partida del obispo emérito Gabriel Antonio Camilo González. 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

Buenos días, pueblo de Dios. Con ustedes su programa Nuevo Día con Cristo. Agradeciendo a ese Dios Todopoderoso, gracias infinita por llegar a ustedes el anuncio, la buena noticia de la palabra de Dios a través de este su programa Nuevo Día con Cristo. En el nombre del Padre, del Hijo,

que ha tramado. El malvado se gloría de su ambición. El codicioso blasfemo y desprecia al Señor. El malvado dice con insolencia: no hay Dios que me pida cuentas. Su boca está llena de maldiciones, de engaños y de fraudes. Su lengua encubre maldad y opresión. En el zaguán se sienta al acecho para matar a escondidas al inocente. Pero tú ves las penas y los trabajos. Tú miras y los tomas en tus manos. A ti te encomienda el pobre. Tú socorres al huérfano. No te olvides de los humildes, Señor. Gloria al Padre, al Hijo y al Espíritu Santo, como era en el principio, ahora y siempre, por los siglos de los siglos. Amén. Vamos a ofrecer este Padre Nuestro por este programa Nuevo Día con Cristo, por todos los oyentes que desde las 5 de la mañana, antes de las 5 de la mañana, están esperando este espacio. Y vamos a dedicarle este programa también a nuestro obispo emérito, Monseñor Antonio Camilo González, que ha partido al encuentro con el Padre Celestial. Hay personas cuya partida deja un vacío imposible de llenar, porque su vida fue un regalo para todos los que tuvieron el privilegio de conocerlas. Hoy nos despedimos con el corazón lleno de tristeza, pero también de profunda gratitud por cada momento compartido, cada enseñanza, cada sonrisa y cada muestra de amor que se sembró en nuestras vidas. Monseñor Antonio Camilo González, en la mañana de ayer viernes, partió al encuentro con el Padre Celestial. Padre nuestro que estás en el cielo, santificado sea tu nombre. Venga a nosotros tu reino. Hágase tu voluntad, así en la tierra como en el cielo. Danos hoy nuestro pan de cada día. Perdona nuestras ofensas, como también nosotros perdonamos a los que nos ofenden. No nos deje caer en tentación y líbranos del mal. Gloria al Padre, al Hijo y al Espíritu Santo, como era en el principio, ahora y siempre, por los siglos de los siglos. Amén. Dale, Señor, el descanso eterno y brille para él la luz eterna. Que en paz descanse el alma de nuestro obispo emérito, Monseñor Antonio Camilo González. Paz a su alma. Continuamos con nuestro programa Nuevo Día con Cristo. Adiós.

Bien, bien, bien, mis hermanos, luego de haberle anunciado esta triste noticia, seguimos anunciándole la buena noticia de la palabra de Dios en este su programa Nuevo Día con Cristo, como era la intención, el carisma de nuestro obispo emérito, Monseñor Antonio Camilo, que esa era su satisfacción, anunciar la buena noticia, hablar de Cristo, esas homilías que nos llenaron tanto, que nos alegraron tanto, que nos enriquecías con sus mensajes, con sus reflexiones. Por lo tanto, mis hermanos, las lecturas que nos presenta la liturgia de la iglesia en este sábado 18, la primera lectura de la profecía de Miqueas, capítulo 2, del 1 al 5. El salmo responsorial, ya lo recitamos en la oración, el salmo 9. No te olvides de los humildes, Señor. El evangelio es de San Mateo, que ahora nos preparamos para escucharlo. Escuchemos esta hermosa canción y luego escuchemos la buena noticia.

El Señor esté con ustedes. Y con tu espíritu. Proclamación del Santo Evangelio según San Mateo. Gloria a ti, Señor. En aquel tiempo, los fariseos planearon el modo de acabar con Jesús. Pero Jesús se enteró, se marchó de allí, y muchos le siguieron. Él los curó a todos, mandándoles que no lo descubrieran. Así se cumplió lo que dijo el profeta Isaías: miren a mi siervo, mi elegido, mi amado, mi predilecto. Sobre él he puesto mi espíritu para que anuncie el derecho a las naciones. No porfiará, no gritará, no voceará por las calles. La caña cascada no la quebrará. El pábilo vacilante no lo apagará hasta implantar el derecho en su nombre. Esperarán las naciones. Palabra del Señor. Gloria a ti, Señor Jesús. En breve regresamos.

usted con este su programa Nuevo Día con Cristo. Este evangelio tan maravilloso me llama mucho la atención. Me llama mucho la atención lo que le dice Jesús a aquella multitud, especialmente aquella multitud que fueron curadas por él. Jesús hizo unos milagros maravillosos en aquella persona, curándole de sus dolencias. Y le dijo a la gente que no lo descubrieran. Esas son palabras proféticas, porque se cumple lo que dice el profeta Isaías. Miren a mi siervo, mi elegido, mi amado, mi predilecto. Sobre él he puesto mi espíritu para que anuncie el derecho a las naciones. Y ese Jesucristo que anunció el profeta Isaías, curó a muchos enfermos, curó a muchos enfermos, sanó a muchos enfermos, le devolvió la vista a los ciegos, sacó muchos demonios, a los paralíticos que se levantaban de la silla, a los leprosos los sanaba. Mis hermanos, y muchos milagros que hizo en vida nuestro Señor Jesucristo, pero especialmente el que nos anuncia hoy el Evangelio de San Mateo, aquella multitud. De manera pues que a Jesús lo siguen los que se sienten marginados, olvidados, los que necesitan ser aliviados de sus cansancios y angustias, los doblados por el peso de sus cargas, y ellos reciben su gracia. Por eso me encantó ese evangelio del jueves que proclamaba en Villarreal a las 6:00 p.m. Celebré ese jueves y decía: vengan a mí todos los que están cansados y agobiados, y yo los aliviaré. Esa palabra es para ti, mi hermano, en esta mañana, que te siente agobiado, que te siente cansado, que te siente triste, que tiene la cara muy seria, producto de situaciones que te están pasando, problemas, dificultades. Pon tu confianza en Jesús. Créele a Él. Créele a Él. Lo curioso es el mandato que les da de que no comenten ni hablen de lo que han vivido. Luego que Jesús sana a los paralíticos, a los ciegos, a los lisiados, a los endemoniados, que les saca los demonios, los ciegos ven, los sordos oyen, no hablen nada de lo que han vivido. Qué difícil resulta hacer silencio en momentos como estos. El paralítico llega a la casa saltando, brincando de alegría, y cuando le pregunten, ¿qué él va a decir? Cuando llega el ciego a la multitud contento y va con la multitud brincando de alegría, ¿qué le va a decir a la familia? Ay, bien de la alta gracia. Cuando Dios nos espera pacientemente nuestro regreso a su lado para darnos su salvación, para encender nueva vez esa llama y ardor en nuestros corazones, porque Él es un verdadero servidor, el elegido y predilecto del Padre, porque su amor es verdadero y su misericordia dura para siempre. Se hace necesario y urgente que escuchemos, estudiemos
y entendamos el Evangelio, porque desde el momento que fuimos bautizados, nos convertimos en mensajeros de esa palabra de salvación y esperanza que debe llegar a todas las naciones. Oíste bien, tú que te levantas tempranito antes de las 5 de la mañana, se hace necesario y urgente que escuchemos, estudiemos y entendamos el Evangelio, porque desde el momento que fuimos bautizados, nos convertimos en mensajeros de esa palabra de salvación y esperanza que debe llegar a todas las naciones. Nuevo día con Cristo. Esta reflexión hermosísima para todos ustedes que se levantan con tristeza, con pesadez. No, deja esa negatividad, quite esa cara de tristeza, de dolor, de amargura. Cambia tu manera de actuar, tu actitud. Ten una cara de esperanza, una cara alegre, sonriente. Vence el mal a fuerza del bien. Ponte de pie y di en el nombre de Jesús: yo puedo. En el nombre de Jesús, yo puedo. Y tú lo vas a lograr, lo vas a conseguir en el nombre de Jesús. La meta que tú tienes, que te han dicho que tienes que lograr, que tienes que conseguir, que tienes que llegar, en el nombre de Jesús tú lo vas a lograr. Así que levántate positivo. Levántate positivo, ponte de pie, tira el pie derecho primero, como dicen en el argot popular, hacia adelante, en nombre de Jesús, en nombre de Jesús. No tires la toalla. Si te cae, levántate. Yo sé que Él puede, yo sé que Cristo puede, yo sé que Él puede, yo sé que Cristo puede, en el nombre de Jesús. Que lo que tú quieras conseguir por ese enfermo, por esa enferma, por ese problema de la casa, por esa familia, se logre, se consiga, porque Cristo tiene poder. En el nombre de Jesús, tú lo vas a conseguir. Escúchate hermosa canción y luego regresamos.

Bien, mis hermanos, continuando con este su programa Nuevo Día con Cristo, la diócesis de La Vega tiene tristeza. Estamos un poco tristes, estamos tristes en la diócesis de La Vega por la partida de Monseñor Antonio Camilo González, la tristeza de la pérdida de un amigo, de un ser querido, pero la otra parte, la alegría, la tristeza de perder a un ser querido, pero la otra parte, la alegría que uno siente de que ese es un santo de Dios. Ese es un santo de Dios. Me acuerda a un amigo sacerdote que no me viene a la mente su nombre. Que el saludo que él me da y a otra persona se lo dice: que Dios te haga un santo. Oigan qué bien, que Dios te haga un santo. Pues mis hermanos, como ustedes saben, hemos perdido a nuestro obispo emérito, Monseñor Antonio Camilo González. Pues podemos decir lo mismo, ese es un santo de Dios, Monseñor Antonio Camilo González. Ha pasado al encuentro con el Padre Celestial. Repetimos, ha pasado al encuentro con el Padre Celestial. La alegría de nosotros fue todo lo que Camilo sembró, todo lo que él sembró en la diócesis de La Vega. Dios mío, cuánta obra maravillosa. Dios mío, cuánto sacerdote. ¿Cuánto sacerdote ordenó Monseñor Antonio Camilo González? ¿Cuántos diáconos, Virgen Santísima? Quien habla fue por Monseñor Antonio Camilo González, el Señor Dios Todopoderoso. Puso palabras hermosas en Monseñor Antonio Camilo González. Y yo le doy las gracias a Dios por él. Fui ordenado diácono. Gracias a Dios, mi Señor Todopoderoso. El periódico Camino, órgano oficial de la Iglesia Católica. Y tenemos una reflexión de la medalla de San Benito. ¿Sacramental o amuleto? Esto es una reflexión de Agustín Rivera, monje cisterciense. La medalla de San Benito, ¿sacramental o amuleto? Si usted quiere saber lo que es la medalla de San Benito, si es algo de sacramento o es un amuleto, el periódico Camino, me encantó tanto, que esto es de la semana pasada, del domingo 12 de julio, que lo quiero compartir con ustedes. Hay objetos que de tanto verlos, dejamos de preguntarnos qué significan. Uno de ellos es la medalla de San Benito. Muchos la llevan colgada en el cuello. Muchos la llevan en el carro. Muchos la llevan en la cartera o hasta en la puerta de la casa. Y no falta quien diga, póntela, la medalla de San Benito, póntela, que eso espanta a los malos espíritus. Y ahí, sin darnos cuenta, pasamos de la devoción a la superstición. La medalla no tiene poderes mágicos. No es un talismán, no es un escudo automático contra el mal. No funciona por tenerla puesta, sino por la fe con la que se vive lo que representa. No funciona por tenerla puesta, sino por la fe con la que se vive lo que representa San Benito. No funciona por tenerla puesta, sino
por la fe con la que se vive lo que representa. San Benito nunca repartió medallas, ni enseñó fórmulas secretas para alejar demonios. Lo que hizo fue mucho más difícil: vivir el Evangelio con radicalidad. La famosa cruz y las letras grabadas en la medalla son una profesión de fe. Oigan, las letras que tiene la medalla son una profesión de fe. Expresan el rechazo al mal y la confianza absoluta en Cristo. Por eso la Iglesia la bendice como un sacramental, no como un objeto mágico. Y aquí conviene recordar una diferencia que el Catecismo explica muy bien. Los sacramentos fueron instituidos por Cristo y comunican la gracia por sí mismos. Los sacramentos, en cambio, son instituidos por la Iglesia y disponen el corazón para recibir esa gracia. Nos ayudan a vivir la fe, pero no sustituyen la conversión. Dicho en buen dominicano, no sirve de mucho llevar una medalla de San Benito si la lengua sigue destruyendo al vecino. No tiene sentido colgarla en el retrovisor del carro mientras manejamos, como si el quinto mandamiento fuera una sugerencia, ni ponerla en la puerta de la casa. Si Cristo nunca entra en la familia, el demonio no le teme al metal, le teme a una vida unida a Cristo. El demonio no le teme al metal, le teme a una vida unida a Cristo. Por eso los antiguos monjes no confiaban en una medalla, confiaban en la oración, en la palabra de Dios, en la humildad, en la Eucaristía y en la obediencia. La medalla simplemente les recordaba todo eso, y quizás ese sea el verdadero milagro de San Benito. No que una medalla aleje el mal, sino que una vida vivida según el Evangelio no le deje espacio al mal para entrar. Porque la mejor protección no cuelga del cuello, habita en un corazón que pertenece a Cristo. Esta reflexión de Fray Agustín Rivera, desde el monasterio, en el periódico Camino, órgano oficial de la Iglesia Católica. Escuchemos esta hermosa canción y luego regresamos.

0: Hermanos, aquí seguimos como cada sábado de 5 a 6 de la mañana en este su programa Nuevo Día con Cristo en este sábado 18 de julio. Este es el mes de los padres, ya la gente está preparándose para irse a la tienda, al supermercado, al almacén, para un restaurante, para un pasadía con los padres. Acuérdense de los padres, que ya viene por ahí el día de papá. Así que en este sábado 18, cumpleaños de sacerdotes. En este sábado 18 de julio no hay cumpleaños de sacerdotes. Ahora, de ordenación sacerdotal, no tenemos tampoco de ordenación sacerdotal, pero quiero saludar, felicitar a todos los que escuchan este programa Nuevo Día con Cristo. Por lo tanto, vamos ya con los saludos. Aquí están los saludos, 809-251-3131, marque ese número, inscríbase, 809-251-3131. Vamos a saludar a la señora Josefa Jorge y a su hija Milagro Fernández en la Carmelita. Saludo a Chelo, el agricultor, doña Sergia, también esto es en Villa Francisca, Alejandro Núñez, no vidente, en Jamo La Jardeta. Alejandro Núñez, saludo para ti. María Luisa Rosario, la rubiota de San Miguel, bendiciones. Saludo para doña Ángel en Villa Francisca Segunda y sus vecinas, Cándida de la Cruz y Damaris, sus vecinas. Saludo para ese trío de muchachas jóvenes. Saludo para José Luis Moronta y su esposa Marisela Mari. Daniel Valdés y su esposa en Villarreal. No lo vi en la misa el jueves, pero le mandé saludo a Daniel y su esposa, que ya se casaron por la iglesia. Saludo para Ángela Núñez y su esposo Méndez. Mi querido Méndez, lo vi ayer viernes que iba para su casa. Ay sí, contento, con una sonrisa colgante, iba para su casa, para Olla Grande. Saludo para doña Ángela y también la hermana Minga Núñez, es la hermana de Ángeles. Saludo y bendiciones. Saludo para Margarita Margot, la esposa de Nelson Pérez, el zapatero de la Zafarraya, la Cueva del Maco. Bendiciones. Saludo para José en la calle 4 de las Carmelitas. José y Polo, el hombre de los velorios. Polo, Dios mío, se me presentó en mi casa que se murió un hombre por allá, diciéndome, hay un velorio por aquí, ya yo sé el día de la vela. Y yo, ay, Polo, por Dios, dale el pésame, no piense en el último día, salúdalo como siempre y acompáñalo. Saludo para Juan Manuel Cáceres en sintonía. Luis de Jesús desde New York. Luis de Jesús, de New York, el hijo de doña Ángela. Bendiciones. También saludo para Tony en el tanque. Saludo para Tony en el tanque. Saludo para Blanquito y su esposa Jacqueline. Blanquito y Jacqueline viven en los apartamentos de los Coco. Así que le dicen, de los Coco. Estaba el matadero. Higinio Trinidad en Villa Tapia, el rubiote, presidente de asamblea. Bendiciones para Higinio. Pablo Acosta y Milagros Alberto, bendiciones. Saludo para Awilda Altagracia, la esposa de Piringo. Piringo, el hijo de doña ahí sí, Aguilda, y Piringo, Aguilda está en Suiza. Piringo, saludo para ti también, vive en el Atico, doña Ita es la mamá de Piringo. Saludo para Luis de Jesús, y ese es New York, Luis de Jesús, ya lo saludamos. Bendiciones, Altagracia Ángeles y Blanco Tejada. Mari Reynoso en Villa Rosa. Don Mario Aracena, presidente de Asamblea de las Carmelitas. Mi amigo Mario, bendiciones. Saludo para Alfredo y Nereda en Jamo La Gardeta. Ramón Durán Facenda dice, me levanto temprano y escucho el programa a trabajar en el patio de la casa. En España, la madre patria, Judy, en España, saludo también, ella saluda a la familia Contreras Abreu. En Arenoso, Dominga Capellán, Dominga y Valentina, eso es en Camú, después de Guayguí. Dominga y Valentina, saludo en Villa Tapia también, en el barrio Santana. En Villa Tapia, saludo a José Rosario. José Rosario, también fiel oyente de este programa, Consuelo Mercedes Ángeles. Saludo para doña Hilda y Diego, su esposo, y su vecina Dolores, en la calle 13 de San Martín. En El Higuero, La Vega, saludo para Francisco Oscar Reynoso, Camarón. Camarón, saludo para ti, ese está despierto, ese no se lo lleva la corriente, ese es Francisco, Oscar Romero, sí, también vamos a saludar, aquí tengo, déjenme ver, aquí hay otro, ahí sí, Pelú Miese, y toda la familia Mieses, Pelú Miese, iba por una vía Francisca, y habían 8 gente en una calzada y eran la familia Miese. Y me ya mandan a llamar, Dios mío, bien de la alta gracia. Esas son gente mía, pero yo pienso que pasó algo. Y me, Ignacio, escuchamos tu programa. Y ese Miese junto con toda su familia, bendiciones. 809-251-3131. Ese es el teléfono. Inscríbase y todos los sábados a las 5 de la mañana, su programa Nuevo Día con Cristo. Nuevo Día con Cristo. Este es uno de los mensajes que mandaba Monseñor Antonio Camilo González. A ver si ustedes lo pueden escuchar, Abel.
1: La vida es un don de Dios para transformar al mundo. Preséntate siempre como eres. La confianza se conquista con la sinceridad. Recibes amistad si sabes ser amigo. Recibes respeto si sabes respetar. Recibes amor si sabes amar. Lo que tú das, eso regresa. Lo que haces, lo que das, lo que eres. Pero recuerda que para triunfar necesitas la bendición de Dios. Con ella podrás realizar con plenitud tu vocación. La bendición de Dios Padre Todopoderoso, Hijo y Espíritu Santo, descienda sobre ustedes y permanezca para siempre. Amén.
0: ¡Ay, qué belleza! ¡Qué belleza en este su programa Nuevo Día con Cristo! Esperando que ustedes hayan disfrutado este programa de este día que con mucho gusto le hemos presentado. De manera pues que bendiciones para cada uno de ustedes. El próximo sábado, otro programa igual. El Señor esté con ustedes y con tu espíritu. Que la bendición de Dios Todopoderoso, del Padre, del Hijo y del Espíritu Santo descienda sobre cada uno y permanezca siempre. Amén. Buenos días. Dios le bendiga.

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Monseñor Gabriel Antonio Rafael Camilo González, obispo emérito de la Diócesis de la Vega. La Diócesis de la Vega, de la mano de su pastor, Excelencia Reverendísima Monseñor José Amable Durán Tineo, administrador apostólico de la Diócesis de la Vega, presbíteros, diáconos, la curia diocesana y todos sus fieles, se unen a la pena y expresan su más sentido pésame a los familiares, amigos, compañeros obispos y sacerdotes por el fallecimiento de su Excelencia Reverendísima Monseñor Gabriel Antonio Rafael Camilo González, Monseñor Antonio Camilo, quien fue llamado a la casa del Padre este 17 de julio del año 2026. Agradecemos profundamente su solidaridad y compañía en estos momentos de dolor. Comunicamos a ustedes el calendario de los actos fúnebres que se llevarán a cabo en su honor. Sábado 18 de julio, 8:15 de la mañana. Traslado del féretro hacia el Santuario Nacional Nuestra Señora de las Mercedes, Santo Cerro. 9 de la mañana. 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Nota: el novenario será celebrado en todas las parroquias de la diócesis en sus horarios habituales. Novenario oficial en la Catedral La Vega, del lunes 20 al viernes 24 de julio a las 5:30 de la tarde. 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Y el horario último, día lunes 27 de julio, se avisará el horario posteriormente. Que Dios les bendiga. Firma: Reverendo Padre Ramón Antonio Abreu Suriel, Vicario General.

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1: Julio, filial, tú, oh Señor, eres nuestro Padre. Isaías 64:8. Pastoral Diócesis de La Vega. 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Descanse en paz, Monseñor Camilo. Usted nos dio ejemplo de fe, humildad y servicio. 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
1: Oh Señor.

0: Amén. El ángel anunció a María
1: y concibió por obra y gracias del Espíritu Santo.
0: Dios te salve María, llena eres de gracia, el Señor es contigo, bendita eres entre todas las mujeres y bendito es el fruto de tu vientre Jesús.
2: Santa María, Madre de Dios, ruega por nosotros pecadores, ahora y en la hora de nuestra muerte. Amén.
0: He aquí la esclava del Señor.
1: Hágase en mí según tu palabra. Dios te salve María, llena eres de gracias, el Señor es contigo, bendita tú eres entre todas las mujeres y bendito es el fruto de tu vientre Jesús.
2: Santa María, Madre de Dios, ruega por nosotros pecadores, ahora y en la hora de nuestra muerte. Amén.
0: Y el Verbo se hizo carne
1: y habitó entre nosotros.
0: Dios te salve María, llena eres de gracia, el Señor es contigo, bendita eres entre todas las mujeres y bendito es el fruto de tu vientre Jesús.
2: Santa María, Madre de Dios, ruega por nosotros pecadores, ahora y en la hora de nuestra muerte. Amén.
0: Ruega por nosotros, Santa Madre de Dios,
1: para que seamos dignos de alcanzar las promesas de nuestro Señor Jesucristo.
0: Infunde, Señor, tu gracia en nuestras almas, a fin de que, habiendo conocido por el anuncio del ángel la encarnación de tu Hijo Jesucristo, por los méritos de su pasión y de su cruz, seamos llevados a la gloria de su resurrección. Te lo pedimos por el mismo Jesucristo nuestro Señor.
3: Amén.
4: 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Monseñor Gabriel Antonio Rafael Camilo González, obispo emérito de la Diócesis de la Vega. La Diócesis de la Vega, de la mano de su pastor, Excelencia Reverendísima Monseñor José Amable Durán Tineo, administrador apostólico de la Diócesis de la Vega, presbíteros, diáconos, la curia diocesana y todos sus fieles, se unen a la pena y expresan su más sentido pésame a los familiares, amigos, compañeros obispos y sacerdotes por el fallecimiento de Su Excelencia Reverendísima Monseñor Gabriel Antonio Rafael Camilo González, Monseñor Antonio Camilo, quien fue llamado a la casa del Padre este 17 de julio del año 2026. Agradecemos profundamente su solidaridad y compañía en estos momentos de dolor. Comunicamos a ustedes el calendario de los actos fúnebres que se llevarán a cabo en su honor. 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Cerro. 10 de la mañana, Eucaristía Cuerpo Presente en el Santuario. 12 del mediodía, exposición del féretro en la Catedral Inmaculada Concepción de la Vega. 5 de la tarde, Eucaristía en la Catedral. 8 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Nota: el novenario será celebrado en todas las parroquias de la diócesis en sus horarios habituales. 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

el domingo 26 a las 10:30 de la mañana y el horario último, día lunes 27 de julio, se avisará el horario posteriormente. Que Dios les bendiga. 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

0: Muy buenos días, queridos amigos y amigas, socios y celadores de la obra diocesana de las vocaciones de nuestra diócesis de La Vega. Les saludamos con mucho cariño como cada sábado, aunque este es un sábado hoy distinto, un sábado muy especial, no porque el sábado anterior no haya sido especial, sino porque este sábado nos sorprende a nosotros con la noticia ayer del fallecimiento de Monseñor Antonio Camilo González, quien trabajó tanto y luchó tanto por la obra diocesana de las vocaciones, un gran abanderado de la obra diocesana de las vocaciones, y por eso este programa entero será dedicado a la memoria, a la vida de Monseñor Antonio Camilo González. Pero saludamos a nuestra gente con cariño y con mucha alegría, y saludamos a nuestros socios y celadores. Buenos días, Padre Roemín.
1: Buenos días, Padre Arsenio. Buenos días, socios y celadores de esta obra. Buenos días a todos los oyentes de esta emisora, la emisora de la gran familia, Radio Santa María. Y definitivamente que sí, que hoy es un día para, en medio de la tristeza humana que nos embarga, pues también sentirnos alegres, esa mezcla de sentimientos, porque saber que alguien que pasó por esta tierra haciendo el bien y de manera muy especial y particular, con predilección especial por el tema vocacional, y no se diga de su cercanía con la obra diocesana, pues damos gracias a Dios por la vida de Monseñor Camilo.
0: Bien, pues vamos a comenzar poniéndonos también en las manos del Señor, haciendo esta oración por las vocaciones sacerdotales, de la cual también fue un abanderado Monseñor Camilo. En el nombre del Padre, del Hijo y del Espíritu Santo.
1: Amén.
0: Señor, tú nos has encomendado rogar al dueño de la mies que mande obreros a su campo, porque la cosecha es mucha y los trabajadores son pocos. Tú sigues hoy llamando a jóvenes para que se entreguen a la causa de tu reino y la salvación de los hermanos. Por eso te pedimos que en estos momentos difíciles de la humanidad envíes a tu iglesia los servidores que ella necesita. Escoge de nuestros hogares, comunidades y parroquias una abundante cosecha de ardientes apóstoles para tu reino. Fortalece la fe de nuestros jóvenes para que sean generosos a tu llamado. Protege a nuestras familias para que sean fermento y cultivo de vocaciones. Llama a nuevos catequistas para que sigan instruyendo a tu pueblo, especialmente a nuestros niños, adolescentes y jóvenes, por el camino de la fe y del amor. Oh María, Madre de las Mercedes, ayúdanos a dar un sí con alegría, como el que diste en la Anunciación. Jesús, sumo y eterno sacerdote,
1: envía sacerdotes santos a tu santa iglesia. Amén.
0: Y con esta invocación, con esta oración, iniciamos nuestro programa en este día de hoy de manera muy especial. Pues vamos entonces, Roemil, ahora a la lectura de la palabra de Dios, a la proclamación del mensaje del Señor en este día y su evangelio. Este evangelio que está tomado hoy del evangelista San Mateo, capítulo 12, de los versículos del 14 al 21. Un evangelio breve, pero también muy sustancioso.
1: El Señor esté con ustedes.
0: Y con tu espíritu.
1: Lectura del Santo Evangelio según San Mateo.
0: Gloria a ti, Señor.
1: En aquel tiempo, los fariseos planearon el modo de acabar con Jesús. Pero Jesús se enteró, se marchó de allí, y muchos le siguieron. Él los curó a todos, mandándoles que no lo descubrieran. Así se cumplió lo que dijo el profeta Isaías: Mira a mi siervo, mi elegido, mi amado, mi predilecto. Sobre él he puesto mi espíritu, para que anuncie el derecho a las naciones. No porfiará, no gritará, no voceará por las calles. La caña cascada no la quebrará. El pábilo vacilante no lo apagará, hasta implantar el derecho. En su nombre esperarán las naciones. Palabra del Señor.
0: Gloria a ti, Señor Jesús. Bueno, pues escuchamos este mensaje del Evangelio en este sábado, en este día, del Evangelio de San Mateo, el que estamos leyendo durante estos días. Un evangelio muy sustancioso, a pesar de la brevedad de que hoy el evangelio nos señala. Y quisiera comenzar comentando un aspecto que me llama mucho la atención de este evangelio en el día de hoy. Y es ver cómo esa combinación que hace Jesús y al final el resultado de ese encuentro, de esa predicación, de esa invitación que hace el Señor. Y hace una combinación especial. Primero, el Dios que cura a todos, que podríamos decir el Dios de poder, el Dios poderoso, el Dios que tiene control y que tiene dominio de lo que existe, y sin embargo, un Dios que se presenta mediante la voz del profeta, frágil, vulnerable, pero un Dios que sabe utilizar las fragilidades, que sabe utilizar las debilidades humanas para transformarlas así en un signo de bien, en un signo de gracia. Porque dice el profeta, que pues dice el evangelista, que Jesús habló, ¿verdad que sí?, a los fariseos, porque los fariseos estaban buscando como el modo de puede hacer caer a Jesús, de hacerle ver que él había estado fallando. Y Jesús le habló recordándole esas palabras del profeta, recordando eso, que en medio de la fragilidad Dios también escoge a algunos. Dios llama a algunos para hacer de esa fragilidad también el signo de su obra de bien y el signo también de su riqueza y de su poder para la salvación de la gente. Y pienso yo, por ejemplo, Remil, como Monseñor Camilo siempre tanto había dicho, desde pequeñito, de la fragilidad, de la inocencia de un niño de 10 años, desde ahí ya Dios había escogido a ese jovencito para seguirlo, y después de ahí 64 años de vida sacerdotal,
1: nada menos,
0: que eso es una gracia muy especial. Aquella fragilidad humana, aquella caña, podríamos decir, cascada, aquel pábilo vacilante, sin embargo, se convirtió en un gran faro de luz para tantos y tantas que escucharon su voz, pero también lo que lo conocimos de manera personal.
1: Así es, sin duda alguna, es mirar esa manifestación de Dios en la fragilidad humana. Por eso es que Pablo dice en segunda carta a los Corintios, ¿no?, que cuando es débil es que realmente es fuerte, ¿no?, porque ahí es donde se manifiesta la gracia de Dios, y así en la pequeñez ahí se manifiesta el Señor, ¿no?, y de una manera muy especial en aquellos que buscan siempre hacer el bien, ¿no? Ese, digamos que es el punto de partida. El mismo Evangelio nos lleva por esa vía, hablándonos de no hay que hacer grandes estruendos, es hacer el bien en lo simple, en lo sencillo. Y sabemos que sí, que hay ruidosos, que es lo que se nota, ¿no? Allá viene este con su ruido por ahí, y que a veces van a hacer una obra de bien que pudiéramos valorar en 10, y lo que invierten para darlo a conocer es 100. O sea, eso no es el estilo del Señor. Viene en lo oculto, en lo callado, así como dice el Evangelio, citando al profeta, no voceará, no hará ruido, pero hará el bien, curará, sanará, restaurará. Y es que en el bien está la fuerza del cristiano. Fíjese que es el lema episcopal de Monseñor Camilo, pues nos enseña mucho. Nos enseña mucho, ¿no? Vencer el mal a fuerza de bien. No hay que echarle gasolina al fuego, ¿verdad? Para apagarlo, no. Con agua, con algo que lo desintegre. ¿Y cómo se hace eso? Bueno, pues definitivamente con el bien, sembrando el bien, haciendo lo que nos toca como creyentes, que esa metanoia, esa transformación de cabeza y corazón, pues llegue a nosotros y sembremos el bien donde quiera que estemos. Y como dice el apóstol Pedro, ¿no? Dice: Jesús pasó por la tierra haciendo el bien, hacer el bien. La pasividad es una manera de hacer el mal, ¿eh? Sí. La indiferencia.
0: Sí, la indiferencia.
1: No me toca a mí, yo no, mejor no hago nada, yo no me meto en lío. No. Hacer el bien. Siempre sacar la cara como verdaderos cristianos, ¿no? Y aquí es importante y es prácticamente inevitable seguir recordando a Monseñor Camilo, que también tenía una frase muy, muy típica de él en ese sentido, ¿no? Ama a los buenos porque lo merecen. Y a los malos porque lo necesitan.
0: Sí.
1: Quien no ha experimentado el amor, quien no ha experimentado la cercanía del Dios a través de las personas, que se suele manifestar con mucha frecuencia, pues entonces quizás su respuesta con la vida no sea la deseada. Y por eso nosotros, como cristianos, como creyentes, pues estar ahí en primera fila, mostrando el mejor rostro de Dios, porque todo el que hace el bien, de alguna manera, está mostrando el rostro de Dios.
0: Bueno, pues con esas expresiones también que con las que meditamos este evangelio de hoy, vamos a dar gracias a Dios y vamos a pedir al Señor para que siga dando firmeza y fortaleza a toda nuestra diócesis de La Vega, para que los frutos de esa elección, de ese siervo, como dice el profeta, mi siervo justificará
1: a muchos,
0: para que todas esas confirmaciones, todos esos bautizos, todas esas predicaciones sean la manera de justificar a muchos, porque justificar es encaminar también a la salvación. Justificación es salvación.
1: Eso es ajustarnos a la medida de Dios.
0: Sí.
1: Por eso Jesucristo es el justo que justifica, ¿verdad?
0: Así es, así
1: es. Nos va poniendo a la medida de Dios, a la altura de Dios. Nada más y nada menos que eso.
0: Sí. Bueno, pues demos gracias a Dios por este hermoso evangelio y pedimos al Señor también que abra siempre nuestro corazón a su escucha y a su meditación. Vamos a escuchar ahora una canción que nuestro Control Master nos tiene preparado. Adelante, Control.

0: Bien, aquí estamos de regreso con cada uno de ustedes. Ahora corresponde la sección sobre la llamada, ¿verdad que sí? Sobre la invitación que nos hace también el Señor y la meditación que hacemos cada sábado. En esta ocasión, este sábado, no será una meditación centrada en el texto que siempre tomamos para reflexionar, para meditar, sino centrada sobre la vida, el testimonio, la entrega de Monseñor Antonio Camilo González, que es el fruto también de una comunidad de mucha oración, pero también de un pueblo de Salcedo que ha dado grandes hombres y sobre todo también grandes sacerdotes.
1: Así es.
0: De ahí de Salcedo. Hace apenas una semana y algo celebramos nosotros el novenario de Monseñor o el Padre Tobías, como Tobías le conocíamos, que es nativo de Salcedo. Entonces, o era nativo de Salcedo cuando Santiago y Salcedo todavía no se habían dividido Santiago, Salcedo pertenecía a Santiago,
1: a la diócesis de Santiago.
0: Cuando todavía la diócesis.
1: Todavía no, diócesis de Santiago,
0: exacto,
1: para entonces, ¿no?
0: Exacto. Y entonces, de ahí Monseñor Camilo, Monseñor Tobía, que hace unos días que falleció, y de la zona también de por ahí, que era de Villa Tapia, Monseñor Fello, que estaba ahí en el camino. Y cerquitita por ahí, pero no pertenecía a Santiago en ese momento, Monseñor Francisco Almonte, que ya celebramos su primer aniversario también de fallecido.
1: Es así. Bueno, pues vamos a escuchar un poquito sobre la vida de Monseñor Camilo, que sirva la palabra poquito, porque necesitaríamos vastos programas, mucho tiempo para desglosar, por lo menos en una parte significativa, lo que fue la vida de Monseñor Camilo. Iniciamos conociendo un poquito algunos datos sobre él. Gabriel Antonio Camilo González nació el 7 de febrero de 1938 en Ojo de Agua, Salcedo. Fue hijo de los señores Antonio Camilo Pantaleón y Caridad González. Fue el primero de una familia de 5 hermanos, 4 varones y una hembra. Ahí está Concepción, sí, estuve sí, grato sí. honor de conocerla.
0: Yo
1: mientras
0: también.
1: Estuve en Salcedo de Pastoral, nos invitó a su casa, al padre Tomás, al padre Omar, al padre Henry y a mí. El padre Henry no pudo asistir, pero estuvimos ahí, Leo dice yo también, cuando éramos seminaristas por allá. Bien, entonces continúa diciendo que fue pariente de las heroínas dominicanas, las hermanas Mirabal. Y Monseñor Camilo eventualmente también mencionaba ese parentesco, ¿no? Realizó sus primeros estudios en la escuela primaria graduada de Salcedo, María Josefa Gómez. A la edad de 10 años, el 1 de octubre de 1948, ingresó en el preseminario Padre Fantino del Santo Cerro, La Vega, donde permaneció un año. Luego fue transferido al seminario Santo Tomás de Aquino en Santo Domingo, donde inició sus estudios eclesiásticos, todavía seminario menor.
0: Sí.
1: Claro. Luego de varios años, viaja en 1958 a Buenos Aires, Argentina, a estudiar filosofía, para luego continuar su formación sacerdotal en España, en Sevilla, y en Salamanca también, y finalmente regresar a su país natal en el año 1961.
0: Bueno,
1: que una cita, a ver.
0: En plena ya, podríamos
1: transición,
0: decir, transición.
1: Transición,
0: exacto,
1: claro.
0: Exacto, le tocó esa época de la transición cuando ya la muerte de Trujillo.
1: Claro que sí, reciente estaba. Monseñor Camilo González solo alcanzó a llegar al quinto grado de la primaria antes de entrar al seminario. Fíjese qué interesante. Su formación profesional y religiosa se la debe a la iglesia, dice él, en la que se forjó como un ente poseedor de un vasto conocimiento filosófico y de la vida con una gran elocuencia narrativa. Todos recordamos esa capacidad de Monseñor Camilo para comunicar. Fue ordenado diácono transitorio por Monseñor Hugo Eduardo Polanco Brito en Santiago de los Caballeros. El 1 de julio de 1962 recibió la ordenación presbiteral de manos de Monseñor Octavio Antonio Veras Rojas en la Catedral Primada de América en Santo Domingo. Interesante un dato que quizá la gente desconoce sobre Monseñor Camilo. Se graduó de paracaidista en el año 1974, en la Fuerza Aérea Dominicana, mientras era párroco de la ciudad de San Isidro, ubicada en la zona este de Santo Domingo. Y relata él que muchos le decían: padre, ahora puede estar más cerca del cielo. Mira, sí, es interesante.
0: Sí, sí. Pero Camilo, sí. Bueno, el primer sacerdote, yo no sé si hay otro, no sé si hay otro sacerdote en el país, pero el primer sacerdote graduado de paracaidismo.
1: Eso es correcto.
0: De la Fuerza Aérea Dominicana.
1: O sea, que no decimos único por prudencia, ¿verdad?
0: Sí, claro,
1: sabemos si hubo otro, ¿no?
0: Sí.
1: Bien, y aquí continúa diciendo que su nombramiento como obispo de la diócesis de La Vega fue anunciado por el mismo Juan Pablo II, el 10 de octubre de 1992, durante una misa celebrada por el sumo pontífice en su viaje oficial al país por motivo del cumplimiento de los 500 años del descubrimiento de América.
0: Hay una anécdota interesante con relación al anuncio de ese día. Doña Cachita, como le decíamos, la mamá de Monseñor Camilo, cuando uno la visitaba ahí en su casa, viviendo al lado de Monseñor Camilo, en el barrio La Lotería, que vivió prácticamente todo el tiempo ahí con Monseñor Camilo, ella narraba algo muy interesante, que decía que ella le impresionaba cuando llegó, cuando él escuchó esas palabras del Papa que decían: he venido a nombrar obispo de La Vega al padre Antonio Camilo González. Dice ella que eso fue para ella un momento de emoción, que el mismo Papa anunciara eso y lo anunciara en ese contexto. Que dice que Monseñor rápido salió hacia el altar a recibir el saludo y la felicitación del Papa.
1: Sí, en algún momento vi algunas imágenes que se conservan todavía sobre ese momento cuando iba desplazándose hacia el Papa Juan Pablo II en aquella histórica visita.
0: Sí, entonces Doña Cachita narraba eso como con una emoción,
1: sí,
0: como si fuera haciéndole vivir a uno ese momento tan especial que ella sintió cuando el Papa anunció
1: ese nombramiento, sí, de su hijo como obispo.
0: Sí, sí, sí.
1: Bien, continuamos entonces aquí leyendo la reseña de Monseñor Camilo. De esta manera se convierte en el primer y único obispo latinoamericano a quien el Papa anunció públicamente su designación como nuevo pastor al frente de una diócesis. El 8 de diciembre del mismo año, es decir, 1992, su compañero de estudios, el cardenal Nicolás de Jesús López Rodríguez, lo consagró como nuevo pastor de la diócesis de La Vega, en la Catedral Inmaculada Concepción de dicha ciudad. La ceremonia fue concelebrada por el nuncio apostólico de su santidad, Monseñor Fortunato Valdelli. Monseñor Camilo escogió como lema episcopal, lo que decíamos hace rato: vence el mal a fuerza de bien. O en latín, vince in bonum malum.
0: Sí.
1: Su entrega desinteresada a los demás, otro de sus marcados atributos, se puede notar en sus afirmaciones, en las que indica que los mejores momentos de su vida lo ha encontrado entregándose por completo a los necesitados, a su prójimo, que prefiere estar allí en donde pueda ayudar a sus hermanos. En este sentido, apunta el obispo, cito: yo he gozado mucho mi sacerdocio, no he disfrutado nunca de dinero, bienestar ni nombre, sino el servir a los demás.
0: Sí, hay una anécdota que el querido padre ya fallecido Arsenio Roque Goris contaba. Monseñor Camilo contaba esto, decía que él no tenía ni en qué caerse muerto, y decía el padre Arsenio Goris: sí, es lo que no se quiere morir. Es lo que no se quiere morir,
1: como no tengo pero, que, sí, que o sea, caerme
0: no,
1: muerto
0: como no tengo que caerme muerto y que no tengo, pero qué grata alegría nos da el conocer estas cosas, porque Monseñor Camilo era muy jocoso.
1: Ah, sí, sin duda.
0: También con un gran aprecio a toda la familia de los sacerdotes. Y la familia del padre Arsenio Gori, que menciono ahora, le tenía mucho aprecio, porque sobre todo la mamá del padre Arsenio Gori, porque en un momento en Maimón, cuando Monseñor fue a visitar a Arsenio Gori allá, que tenía a su mamá visitándolo, él le decía a la mamá, como la mamá quizá estaba un poco tímida por la presencia del obispo, él le decía a la mamá: mamá, mamá, coma, coma, mamá, coma, que comer no mata. Uh-huh. Entonces Monseñor Camilo contaba con tanta jocosidad y con tanta alegría donde nos encontramos.
1: Mire, y a propósito de eso que usted plantea, la cercanía de Monseñor Camilo con el clero, fíjese lo que dice el texto aquí. Su gran preocupación fue siempre la formación de los sacerdotes, sí, que estaban bajo su dirección en la diócesis de La Vega, a los cuales les dio mucho seguimiento personal, sí, y llegó a conocer a sus familias. O sea, fíjese, sí, qué interesante, sí, usted podrá dar testimonio de eso, ¿no? Narra que el 22 de octubre de 1982, Monseñor Camilo fue declarado hijo adoptivo de Baní por el ayuntamiento de esa ciudad. Fue párroco en Nuestra, sí, Señora, sí, de Regla, cuando todavía era parroquia, no era diócesis todavía. Cambita. En Cambita, claro que sí. Aquí hay un prontuario de lugares donde trabajó, sí, más adelante. En junio de 1992 fue nombrado hijo meritísimo de la ciudad de Santo Domingo por el ayuntamiento del Distrito Nacional. El sábado 30 de junio del 2012, Monseñor Camilo celebró 50 años de vida sacerdotal en una solemne ceremonia eucarística encabezada por el nuncio apostólico Joseph Wenzolowski y el cardenal Nicolás de Jesús López Rodríguez en la Catedral Inmaculada Concepción de La Vega. Y recuerdo precisamente en ese contexto de los 50 años de Monseñor Camilo que él hizo un periplo, ¿no? Estuvo varias semanas pues visitando distintos lugares, y tocó en una ocasión en el Limoncito, en la procesadora de Arroz Yuna, donde Germán de Prader,
0: Manito de Prader, sí, un gran amigo de
1: Monseñor Camilo, claro que sí.
0: Y doña Irene. Muy amigo.
1: Recuerdo que el diácono Roberto me invitó a eso, iba a ese evento, ¿no? A esa celebración. Entonces iban con todos los niños de la escuela de béisbol, que tanto de Prader apoyaba a la escuela como Camilo le manifestaba su cercanía, sí. O sea, fíjese que eventualmente Camilo llegaba un sábado a Fantino y se iba al play donde estaba Roberto, el diácono Roberto, con los niños, y allá tenía un encuentro con los niños también se le acercaba, ¿no? Y estaba ahí, algo les decía siempre, o sea, la cercanía de Monseñor Camilo. Y recuerdo que en esa ocasión, en la misa, pues decía él: si volviera a nacer, quisiera de nuevo ser sacerdote. O sea, fíjese lo que se llama un ministerio vivido, bien vivido. Y eso es de notar.
0: Sí, sí, Camilo siempre tenía como esa palabra para los niños, y sobre todo incentivándolo al tema vocacional, porque él le contaba a los niños, cada vez que tenía oportunidad de encontrarse con ellos, y en las confirmaciones, que lo acompañé yo muchas veces, Camilo les contaba eso a los niños, que él entró al seminario a los 10 años.
1: Wow.
0: Y le decía eso, y muchos muchachitos se sorprendían, porque ya lo veían un señor ancianito y qué sé yo, pero toda su vida. Pero lo que a mí más me, aparte de ser, verdad, que si el obispo que me confirmó, porque yo no es que soy tan viejo,
1: ay, ay, ay.
0: Gente sí piensa, pero también la cana me delatan.
1: Camilo comenzó temprano, parece.
0: Ah, fue que comenzó, sí, temprano. Camilo, yo pensaba, sí, que era yo, que era más joven. Entonces, pero sí recuerdo que desde que yo entré al seminario, en el año 1997, esa cercanía del obispo, que eso hacía que los muchachos de otras diócesis veían eso como con mucho orgullo, y decían: oye, el obispo viene siempre, está pendiente, pregunta por los seminaristas, se reúne con ellos, le trae un detalle, porque Camilo siempre llegaba con algún detalle, nunca llegaba con las manos vacías. Y después de mi ordenación sacerdotal, entonces, trabajando en el seminario menor, todos los lunes, ahí estaba Camilo, a las 4 de la tarde para la formación con los seminaristas y la misa con ellos, después a las 5:30.
1: Tremendo.
0: Eso era una cosa, un apostolado que Camilo hacía con esos muchachos, y muchos de ellos, fruto de ese compartir, de esa experiencia, fueron los que después, al final de su vida, se quedaron atendiéndolo y cuidándolo. Es un gesto muy, muy bonito de agradecimiento de esos muchachos, a los cuales también hay que hacerle también un reconocimiento muy especial.
1: No, sin duda alguna que sí, y damos gracias a Dios también por esas personas que de manera también desinteresada, pues saben agradecer, que también nos dice mucho a nosotros. Y en definitiva, pues muchas cosas se pueden decir de Monseñor Camilo. Aquí hay un prontuario de lugares y servicios que prestó, que tardaríamos un buen tiempo pues diciéndolo, pero todo lo resumimos, ¿no?, en que realmente Dios ha querido, pues a través de este joven, este niñito que comenzó en un principio y luego continuó respondiéndole, pues ha querido también darnos ejemplo a nosotros, a los que venimos detrás. Un ejemplo de sencillez, de cercanía, de carácter, también. O sea, nos da la oportunidad también de mirar el Evangelio encarnado en personas reales que viven, que están aquí, que pisan la tierra, y ver que es posible darle un sí al Señor y vivir ese sí con alegría.
0: Para nosotros, como diócesis de La Vega, pero de manera particular a nosotros como responsable ahora del acompañamiento de estos jovencitos, de estos niños y de la obra vocacional, será una, podríamos decir, un honor, una gracia especial, el hecho de que, aunque aquí la obra comenzó firme con Monseñor Flores, pero no tuvimos esa cercanía, esa oportunidad de ver el trabajo de Flores más que los frutos después. Claro. Sin embargo, con Camilo, esa obra vocacional y ese contacto con los seminaristas, con los aspirantes, nunca dejaba de ir a un encuentro con los aspirantes, nunca dejaba de ir. Y esos encuentros de Monseñor Camilo de una semana con los seminaristas para conocerlo, para hablar con ellos, para nosotros siempre será un motivo de mucho orgullo y un agradecimiento enorme a Dios por ese legado de él y por su testimonio vocacional que inspiró, que motivó y que hizo posible tantas vocaciones en nuestra diócesis de La Vega y tantos sacerdotes que ordenó, más de 100 sacerdotes.
1: Más de 100 sacerdotes.
0: De hecho, en mi grupo, lo que nos ordenamos, el grupo mío llegó al número 100.
1: Al número 100.
0: Nosotros. Llegó al número 100, al número 102.
1: Pero, ah, caramba, fue. Sí. Ya había ordenado 99.
0: Así es, así
1: bastante,
0: es.
1: Bastante, ¿eh?
0: Así es. Por eso, para nosotros será siempre un referente muy especial la vida de Monseñor Camilo, y cuando le tocó su jubilación, salió de manera que nadie ni nada lo veía a él interfiriendo en nada de eso, y un gesto muy especial de Camilo, que lo pude comprobar, es que hasta para ir a celebrar una misa a un lugar que lo invitaban, llamaba a Monseñor Rafael. Monseñor, me ha llamado el padre fulano de tal parroquia. ¿Podría ya celebrar allá? Claro, Monseñor Rafael le decía, porque Rafael tuvo un trato muy especial con Camilo.
1: Así fue.
0: Pero el detalle clave es cómo Monseñor, hasta para eso, él iba y pedía el permiso. Nunca entorpecía la labor del obispo, ni mucho menos intentaba que tú fueras reconocido siempre, sino desde la distancia, pero también desde la sencillez, desde la humildad. Así vivió su sacerdocio y así vivió ya su episcopado ya al momento de su retiro.
1: Recuerdo que una vez tuve quizá la osadía de preguntarle, quizás no había pasado un año todavía de su salida como ordinario de la diócesis, como obispo de la diócesis, y le pregunté cómo se había adaptado, cómo había sido, ¿no? Y dice, bueno, si yo tengo la fuerza y me quiero hacer el humilde, pues digamos que puedo hacerlo, parafraseo, ¿no? Pero cuando me toca estar detrás, entonces ahí que tengo que demostrarme si es verdad que soy humilde, sí, ¿no? Porque ahí le tocó estar detrás, sí, después de haber sido la dirección de esta diócesis durante un buen tiempo.
0: 23 así que, años.
1: Nada menos.
0: 23 años usted. Que uno podría quedar como con el núcleo, con el grupito.
1: Sí, sí, sí.
0: Esto
1: sí.
0: Es mío, a todo
1: y hacer
0: toca
1: fuerza,
0: a mí.
1: Hacer fuerza. Sí,
0: no,
1: para
0: no.
1: Nada. Eso se llama entender que la iglesia no es nuestra, la iglesia es de Dios. Y el buen evangelizador lleva los corazones a Jesús, no a la propia persona.
0: Sí, así es. Pues demos gracias a Dios por el testimonio, por la vida, por la entrega de Monseñor Camilo y también por su sacerdocio. Dedicamos ahora esta canción también para todos ustedes y de manera particular, dando gracias por la vida y la entrega del testimonio de Monseñor Antonio Camilo.

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0: Bueno, Remy, llegamos al final casi de nuestro programa, porque digo al final porque la última sección de nuestro programa.
1: Eso sí, claro.
0: Esa última sección, es importante que tengamos presente que desde el día de ayer y hoy estamos en esa vigilia, en esa vigilancia, en esa expectativa, para después participar en los ritos fúnebres. O en el entierro de Monseñor Camilo, que debe ser para toda la diócesis un momento muy especial, y de manera particular para todos los socios y celadores. Para todos los socios y celadores. Yo recuerdo que en el último encuentro, creo que en el último encuentro del 2019, o en el encuentro del 2019, si no me equivoco, con Monseñor Rafael, también estaba Monseñor Camilo ahí presente. Entonces, tener eso en cuenta para el momento de su entierro.
1: Sí, claro que sí, ¿no? Y e incluso dentro de las ordenaciones más recientes, hizo siempre lo posible por estar. Recuerdo que la diaconal nuestra, pues, no pudo asistir a la ordenación completo, pero pasó temprano, nos saludó, se excusó y se fue. Pero fíjese cómo ya en los demás sí pude estar presente. Así que damos gracias a Dios por la persona de Monseñor Camilo y estemos atentos a las informaciones oficiales que vayan saliendo. Bueno, padre, pero esta semana no tenemos ninguna celebración particular de cumpleaños o de ordenación. Así que quedará durante un buen tiempo pues esta fecha para recordar la presencia de Monseñor Camilo entre nosotros. Así que el próximo programa es que estaremos dando fechas de ordenación o fechas de cumpleaños de vida de nuestros sacerdotes, ¿no? Damos gracias a Dios porque el día jueves, antes de ayer, fue ordenado en la diócesis de San Juan un compañero nuestro. De promoción, el padre, ya padre, Quirover Ramírez Calderón. Así que damos gracias a Dios por él, que fue ordenado por Monseñor Tomás Alejo Concepción, así que también podemos dar también loas al Señor por esa ordenación. Esta semana, pues, tuve la oportunidad, yo por un lado, usted por otro, caramba.
0: Sí.
1: Bueno, hay que distribuir el tiempo, ¿verdad? Porque cuando son muchos asaderos, para evitar que uno se queme, pues nos distribuimos. El lunes estuve visitando la comunidad de allá en Las Carmelitas, la capilla Divino Niño, subiendo allá, como el que va para la antigua de Guayguí. Sí, entonces, esa ruta por ahí, tanque, la recuerdo, sí, efectivamente. Y compartiendo ya con la gente, con Luis, con Alexis, con el diácono chino. En fin, una gente, un grupo de personas muy alertas, muy, muy agradables, muy en la cosa. Le digo yo, estaban también los hermanos de Maús participando de la misa, parece que les tocaba ese día. Y un grupo de niños y niñas vestiditos como el Divino Niño. Una cosa muy bonita.
0: Así ¿Y tú no te encontraste con la Divina Niña más especial por ella, Doña Grecia? ¿No?
1: No, esa Divina Niña parece que no está yendo a misa. Yo quiero saber qué es lo que está pasando.
0: Ay, Grecia. Repórtese, que usted me ya dice que no oye todos los sábados.
1: Ay. Siéntese a esperarlo. Bueno, y el día martes, entonces, por motivo del triduo dedicado a Nuestra Señora del Carmen, en la comunidad del Tablón, en Villa Tapia, entonces también pudimos ir junto a Daisy, feligresa aquí de Beato Bono, pero originaria de ella. Pues estuvimos con toda la feligresía de la zona, con el permiso y la autorización del patriarca, el padre Benito Florentino Gómez.
0: Padre Jaime.
1: Pues estuvimos por allá celebrando también la fe. Y coincidimos con el día en que se invitaron a las hermanas misioneras de la palabra, que también están haciendo una muy bonita labor de misión por allá por las tierras de Villa Tapia.
0: Sí.
1: Así que damos gracias a Dios por ello. Y los celadores, padre, ay, cuando yo digo los celadores que están aquí, ¿cuáles son? Pues un número importante. Yo me sorprendí porque estamos hablando de una capilla que es relativamente pequeña y probablemente un 30% de las personas que estaban allí levantaron la mano, celadores.
0: Qué bien.
1: O sea, perdón, quiero decir socios y celadores, ¿no? Ambas cosas. O sea, que doy gracias a Dios por eso, porque definitivamente se nota que la gente está pendiente del tema vocacional. Y si hay algo que podemos hacer para honrar la memoria de Monseñor Camilo, pues es esa.
0: Sí.
1: Estar pendientes del tema vocacional.
0: Sí, porque esa fue su gran pasión.
1: Ay, sí.
0: Los seminaristas, los seminarios, fue su gran pasión. No había recursos que Monseñor escatimara para eso. Para la formación y para los seminaristas. Bueno, pues estuvimos nosotros recibiendo la visita en el pasado miércoles, creo que fue, o el pasado martes, de una familia, de la familia Santos.
1: Sí, fue el mismo martes.
0: Mismo martes, de la familia Santos, que vino al seminario de visita, pues Celeste, sus hermanas, y su hermano y su sobrino. Dos de ellas viven en Italia, Celeste y otra de sus hermanas y su hermano, y vinieron al seminario a visitarnos y a traernos un mensaje, un recado de parte de su mamá, de la mamá de Celeste, que nos envió.
1: Pero ese recado llegó materializado.
0: Sí, llegó materializado con unos plátanos y una batata muy buena, ¿eh?
1: Dígalo lo del dulce.
0: Sí, un dulce que hizo.
1: Yo no he comido dulce, mi querida doña. No he comido dulce. Así que mira a ver a quién fue que usted le mandó el dulce.
0: No,
1: plátano sí, batata. Eso
0: Celeste
1: sí.
0: Dijo que ella fue la que hizo el dulce. Que ella fue la que lo hizo el dulce. Yo no sé si para allá, para Italia, hacen dulce, pero ella dijo que fue ella que lo hizo.
1: Bueno.
0: Así que gracias por esa visita tan agradable y también por ese detalle, ese regalo.
1: Así es.
0: De igual manera, yo estuve celebrando con la comunidad de Callejón de Duey.
1: Ay, ay, ay.
0: El pasado miércoles.
1: Ahí me parece estuve. Que de para allá es que el padre Danilo Portalatín. Y me parece que el padre Domingo también. Me da la impresión.
0: Ese es un allegado allá. Ese es un allegado a esa comunidad de Callejón de Duey. Ese no es de por ahí.
1: Ay.
0: Se lo adoptaron. A propósito de Monseñor Camilo. Monseñor Camilo casi todos los años, durante como seminarista, Danilo y yo, un servidor, iba a esa comunidad de Callejón de Duey a celebrar en las patronales, pero cuando había siempre ocasiones especiales. Yo recuerdo que un día incluso Monseñor estuvo al caer, bajando de la casa de la familia de Danilo, donde vivían antes, se tuvo al caer Monseñor, cuando murió Ubaldina, la mamá del padre Danilo, sí, de los padres Danilo y Domingo, y recuerdo que venía bajando, se iba a caer, resbaló, y que estaba lloviendo bastante, y nosotros ahí pudimos como ponerlo de lazarillo detrás ahí, para que no fuese a caer.
1: El padre Domingo da como testimonio que la cercanía de Monseñor Camilo con su familia fue una de las causas materiales que lo movió.
0: Sí. Eso yo siempre decía a Danilo, cuando Domingo entra al seminario, le decía yo a Danilo, pero cónchale, nosotros dos, que siempre estuvimos ahí en el seminario y eso, y cherchando y relajando con Domingo, y nunca Domingo ni le hablamos del seminario, ni le hablamos de la vocación directamente, y Monseñor Camilo que lo visitaba y le preguntaba y le cuestionaba, y él visitaba a Monseñor Camilo aquí. Mira, despertó esa vocación que estaba guardada,
1: estaba ahí
0: escondida. Una maravilla, porque Padre Domingo es también un sacerdote muy bueno,
1: eso,
0: muy entregable, muy querido en el sur y muy querido en, voy a reservarme el nombre, pero
1: ay.
0: Cerca de Pueblo Viejo.
1: A propósito de Pueblo Viejo, chan, characha.
0: Ahí viene la fanfarria.
1: Queremos no perder la oportunidad de ya felicitar por adelantado, porque no hay cumpleaños de sacerdotes.
0: No.
1: Pero sí tenemos un cumpleaños muy especial que queremos también celebrar.
0: Bueno, pues el próximo lunes celebramos la fiesta de la Divina Niña, de Florentina. En el Día del Divino Niño celebramos el cumpleaños de vida de Florentina Santos.
1: Muchas felicidades, Florentina. La llevamos en el corazón. También Tona le manda sus felicitaciones. De una vez Tona se puso adelante la semana. Felicíteme a Florentina, que con mucho gusto, Tona, porque realmente nosotros somos parte de esta emisora de la gran familia, somos una gran familia.
0: Así es, pues, Carmen Julia, te toca hoy hacer el sancocho para que Florentina no haga absolutamente nada. Te toca levantarte temprano para que Florentino no haga nada. Así es que Carmen Julia, levántate de ahí, porque hoy Florentina se sienta en una mecedora a celebrar su cumpleaños.
1: Diría el padre Andrés, como que hay su rapa ahí.
0: No.
1: Porque a ver, ¿por qué ese día? O sea, ¿y los demás días qué pasa?
0: No.
1: Esa es la duda que yo tengo.
0: Carmen Julia se levanta temprano siempre, pero de manera especial hoy.
1: Sinceridad ante todo,
0: Florentina, padre, usted lo sabe.
1: Esto no puede estar pasando. Yo quisiera tener cerca a Andrés Nicolás que me ayude, que me diga qué es lo que está pasando aquí, caramba. Esto no puede ser.
0: Bueno.
1: Padre, también quisiera no perder la oportunidad para saludar a nuestros oyentes recurrentes, tanto de por allá, por La Loma, por Guarey, Minerva, que seguimos en contacto con Male, con Zeneida, con Cana, Neda. Desde luego que
0: con Mari.
1: Mari, ay, con nuestro queridísimo José Dolores Alejandro. Hay que ponerle Dolores sí o sí. Él dijo que no se le puede quedar el dolor, ¿no?

0: También pues saludar a Gregorio Manuel, que siempre está en sintonía. No sé qué raro no me ha llamado, porque me llama tempranito siempre, en los sábados, que siempre está pendiente, y nuestro saludo para usted. También a nuestro queridísimo Johnson y su hermano, por allá por Angelina, trabajando ahí codo a codo con el padre Mario Leiva, nuestro queridísimo amigo el padre Mario, que estuvimos juntos a principios de semana también, y qué bien la pasamos con el padre. Así que nuestro saludo para ustedes.
1: Tú sabes que Johnson era muy cercano, en los caminos también, sí, muy sí, especial, sí, claro. Muy especial. Johnson manifestaba eso, que ese aprecio, ese cariño que tenía con Monseñor Camilo, porque tras conocer el fallecimiento de Monseñor Camilo, Johnson de una vez le escribió a Romy, ¿verdad que sí?
0: Sí, sí.
1: Para manifestar eso. Y sobre todo para recordar esa realidad.
0: Sí, definitivamente que Monseñor Camilo pues llegaba a todos, ¿no? Incluso hay unos documentales interesantes porque también muestran que los estratos eran distintos. A veces creemos que una persona por su posición económica pues no puede ser humilde, ¿no? No, y no es así. Hay muchas personas de una condición económica favorable que conocieron a Monseñor Camilo de cerca y que también dan testimonio de esa cercanía de Monseñor Camilo, siempre, siempre, siempre buscando el bien de los demás, sin importar cuál fuera la situación de las personas, aunque siempre estaba dispuesto a decirle sus verdades. Ah, sí. Eso no lo negociaba.
1: Sí, sí, sí.
0: Y eso debe ser así.
1: Bueno, pues nosotros también vamos a saludar allá en la comunidad de Paso Bajito a Porfirio Canela, el diácono Porfirio Canela y toda esa gente buena de Jarabacoa y Paso Bajito, que celebraron también el pasado jueves la fiesta de Nuestra Señora del Carmen, pero en Jarabacoa. Bueno, ya Andrés nos hizo seña, ¿verdad?
0: No, que sí, que no, que no, que sí, que no se van, que se vayan ya. Bueno, Andrés, pues nos vamos entonces.
1: Bueno, pues agradecer a Dios la oportunidad que nos ha dado de llegar hasta usted en este día triste para nosotros, pero con mucho agradecimiento por la vida y el testimonio de Monseñor Antonio Camilo González. Hasta el próximo sábado, entonces, vamos a pedir al Señor que derrame sobre nosotros y sobre ustedes su bendición. El Señor esté con ustedes.
0: Y con tu espíritu.
1: La bendición de Dios Todopoderoso, Padre, Hijo y Espíritu Santo, descienda sobre ustedes y permanezca para siempre.
0: Amén.
1: Feliz día para todos.

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8: Diócesis de La Vega. Calendario de actos fúnebres. Monseñor Gabriel Antonio Rafael Camilo González, obispo emérito de la diócesis de La Vega. La diócesis de La Vega, de la mano de su pastor, excelencia reverendísima Monseñor José Amable Durán Tineo, administrador apostólico de la diócesis de La Vega, presbíteros, diáconos, la curia diocesana y todos sus fieles, se unen a la pena y expresan su más sentido pésame a los familiares, amigos, compañeros obispos y sacerdotes por el fallecimiento de su excelencia reverendísima Monseñor Gabriel Antonio Rafael Camilo González, Monseñor Antonio Camilo, quien fue llamado a la casa del Padre este 17 de julio del año 2026. Agradecemos profundamente su solidaridad y compañía en estos momentos de dolor. Comunicamos a ustedes el calendario de los actos fúnebres que se llevarán a cabo en su honor. 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Traslado del féretro hacia el Santuario Nacional Nuestra Señora de las Mercedes, Santo Cerro. 9 de la mañana, exposición del féretro en el Santuario Nacional Nuestra Señora de las Mercedes, Santo Cerro. 10 de la mañana, Eucaristía Cuerpo Presente en el Santuario. 12 del mediodía, exposición del féretro en la Catedral Inmaculada Concepción de La Vega. 5 de la tarde, Eucaristía en la Catedral. 8 de la noche, traslado del féretro hacia la funeraria Corazón de Jesús, Blandino, donde reposará hasta el siguiente día. Domingo 19 de julio, 10 de la mañana, exposición del féretro en la Catedral Inmaculada Concepción de La Vega. 10:30 de la mañana, Eucaristía en la Catedral. 3 de la tarde, misa de cuerpo presente y al finalizar la Eucaristía, será sepultado en la cripta de la Catedral Inmaculada Concepción. Nota: el novenario será celebrado en todas las parroquias de la diócesis en sus horarios habituales. Novenario oficial en la Catedral La Vega, del lunes 20 al viernes 24 de julio a las 5:30 de la tarde. Sábado 25 de julio a las 5 de la tarde. el domingo 26 a las 10:30 de la mañana y el horario último, día lunes 27 de julio, se avisará el horario posteriormente. Que Dios les bendiga. Firma, Reverendo Padre Ramón Antonio Abreu Suriel, Vicario General.

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1: Diócesis de la Vega. Calendario de actos fúnebres. Monseñor Gabriel Antonio Rafael Camilo González, obispo emérito de la Diócesis de la Vega. La Diócesis de la Vega, de la mano de su pastor, Excelencia Reverendísima Monseñor José Amable Durán Tineo, administrador apostólico de la Diócesis de la Vega, presbíteros, diáconos, la curia diocesana y todos sus fieles se unen a la pena y expresan su más sentido pésame a los familiares, amigos, compañeros obispos y sacerdotes por el fallecimiento de su Excelencia Reverendísima Monseñor Gabriel Antonio Rafael Camilo González, Monseñor Antonio Camilo, quien fue llamado a la casa del Padre este 17 de julio del año 2026. Agradecemos profundamente su solidaridad y compañía en estos momentos de dolor. Comunicamos a ustedes el calendario de los actos fúnebres que se llevarán a cabo en su honor. Sábado 18 de julio, 8:15 de la mañana. Traslado del féretro hacia el Santuario Nacional Nuestra Señora de las Mercedes, Santo Cerro. 9 de la mañana. Exposición del féretro en el Santuario Nacional Nuestra Señora de las Mercedes, Santo Cerro. 10 de la mañana. Eucaristía cuerpo presente en el santuario. 12 del mediodía. Exposición del féretro en la Catedral Inmaculada Concepción de la Vega. 5 de la tarde. Eucaristía en la Catedral. 8 de la noche. Traslado del féretro hacia la funeraria Corazón de Jesús, Blandino, donde reposará hasta el siguiente día. Domingo 19 de julio, 10 de la mañana, exposición del féretro en la Catedral Inmaculada Concepción de la Vega. 10:30 de la mañana, Eucaristía en la Catedral. 3 de la tarde, misa de cuerpo presente y al finalizar la Eucaristía, será sepultado en la cripta de la Catedral Inmaculada Concepción. Nota: el novenario será celebrado en todas las parroquias de la diócesis en sus horarios habituales. Novenario oficial en la Catedral La Vega, del lunes 20 al viernes 24 de julio a las 5:30 de la tarde. Sábado 25 de julio a las 5 de la tarde. El domingo 26 a las 10:30 de la mañana. Y el horario último, día lunes 27 de julio, se avisará el horario posteriormente. Que Dios les bendiga. Firma: Reverendo Padre Ramón Antonio Abreu Suriel, Vicario General.
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1: Julio, filial. 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Isaías 64:8. 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
12: Diócesis de la Vega. Calendario de actos fúnebres. Monseñor Gabriel Antonio Rafael Camilo González, obispo emérito de la Diócesis de la Vega. La Diócesis de La Vega, de la mano de su pastor, Excelencia Reverendísima Monseñor José Amable Durán Tineo, administrador apostólico de la Diócesis de La Vega, presbíteros, diáconos, la curia diocesana y todos sus fieles, se unen a la pena y expresan su más sentido pésame a los familiares, amigos, compañeros obispos y sacerdotes por el fallecimiento de su Excelencia Reverendísima Monseñor Gabriel Antonio Rafael Camilo González, Monseñor Antonio Camilo, quien fue llamado a la Casa del Padre este 17 de julio del año 2026. Agradecemos profundamente su solidaridad y compañía en estos momentos de dolor. Comunicamos a ustedes el calendario de los actos fúnebres que se llevarán a cabo en su honor. Sábado 18 de julio, 8:15 de la mañana. Traslado del féretro hacia el Santuario Nacional Nuestra Señora de las Mercedes, Santo Cerro. 9 de la mañana. 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Eucaristía cuerpo presente en el santuario. 12 del mediodía, exposición del féretro en la Catedral Inmaculada Concepción de La Vega. 5 de la tarde, Eucaristía en la Catedral. 8 de la noche. Traslado del féretro hacia la funeraria Corazón de Jesús, Blandino, donde reposará hasta el siguiente día. Domingo 19 de julio, 10 de la mañana, exposición del féretro en la Catedral Inmaculada Concepción de la Vega. 10:30 de la mañana, Eucaristía en la Catedral. 3 de la tarde, misa de cuerpo presente y al finalizar la Eucaristía, será sepultado en la cripta de la Catedral Inmaculada Concepción. Nota: el novenario será celebrado en todas las parroquias de la diócesis en sus horarios habituales. Novenario oficial en la Catedral La Vega, del lunes 20 al viernes 24 de julio a las 5:30 de la tarde. Sábado 25 de julio a las 5 de la tarde. El domingo 26 a las 10:30 de la mañana. Y el horario último, día lunes 27 de julio, se avisará el horario posteriormente. Que Dios les bendiga. Firma: Reverendo Padre Ramón Antonio Abreu Suriel, Vicario General.
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0: Queridos amiguitos, ¿verdad que los domingos son unos días muy bonitos? Son los días que nos quedamos en casa. Papito, papito es muy dormilón. Se levanta tarde. Y mami, mami anda en pescadores por el jardín cortando flores. Por la tarde, todos salimos a pasear, hasta nuestra perra Cholita. ¡Papito!
1: ¿Qué hay, Lizeth?
0: ¡Mamita!
2: ¿Estoy?
0: ¡Cholita! ¡Vámonos! ¡Vamos a pasear!

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1: Hermanas, hermanos en el Señor, hoy es sábado 18 de julio del 2026. Hoy recibimos ya al final de esta semana casi el mensaje de Jesús, de creer en Él y de en todo encarnarle en la vida para ser como Él también, profecía de Dios hecha realidad, hecha testimonio. Que Dios nos ayude a que verdaderamente seamos palabra cumplida de Él y que en todo demos testimonio de que Él vive en nosotros y llevemos paz, amor y justicia donde estemos y vayamos. El Evangelio de hoy está tomado de Mateo, capítulo 12, versículo del 14 al 21.
2: En aquel tiempo los fariseos planearon el modo de acabar con Jesús, pero Jesús se enteró, se marchó de allí y muchos le siguieron. Él los curó a todos, mandándoles que no les descubrieran. Así se cumplió lo que dijo el profeta Isaías: «Miren a mi siervo, mi elegido, mi amado, mi predilecto. Sobre él he puesto mi espíritu para que anuncie el derecho a las naciones. No porfiará, no gritará, no voceará por las calles. La caña cascada no la quebrará. El pábilo vacilante no lo apagará hasta implantar el derecho. En su nombre esperarán las naciones». Palabra del Señor.
1: Gloria a ti, Señor Jesús. Quieren acabar con Jesús y no tenemos que preguntarnos por qué, ya lo sabemos. Su mensaje, su búsqueda de la justicia, la manera de cómo Él hace a Dios presente, que es Él mismo, no le gusta a algunos porque claman precisamente eso, la justicia. Y habían quienes lamentablemente no actuaban así, más bien buscaban sus propios privilegios, sus ventajas en todo lo que hacían y no asumían la ley como debía ser desde el principio, como lo quiso Dios. Hoy Jesús nos ofrece un mensaje que es dándonos a entender que pueden venir muchos peligros, que debemos buscar la manera de cómo hacer lo que Dios haría, aunque eso nos conlleve a situaciones difíciles. Quieren acabar con Él, pero es por una causa que Él ha reconocido que es la forma en la que tiene que hacer a Dios presente en la realidad. Yo creo que lo más importante es que, viendo cómo hace falta poner a Dios presente en nuestra realidad hoy, nosotros lo hagamos, pero de forma sincera, de forma en que los demás vean que en verdad Dios es bueno, Dios es justo, y que lo que busca es que la justicia, el amor, la igualdad, la equidad se hagan realidad en nuestras vidas. Es importante ver cómo hoy día en nuestros medios de comunicación, en nuestra sociedad en general, cómo lamentablemente Dios es arrancado muchas veces y vuelto a crucificar cuando no podemos dar testimonio de Él, ya sea por miedo, ya sea porque otros nos callen. No tenemos por qué ceder ante lo que sentimos que Dios desea de nosotros. Y eso lo podemos ir viendo desde lo que pasa en nuestra realidad, en tu propia familia, en tu comunidad. ¿Cómo es necesario poner a Dios presente? ¿Qué haría Él si estuviera atravesando lo que tú ves que pasa a tu alrededor? Así es como se puede hacer realidad ese deseo de Jesús de que Él sea encarnado en la realidad. Pidámosle a Dios que Él nos ayude a tener el coraje y la valentía necesaria para hacerle presente a Él en medio nuestro, y que donde estemos y vayamos, nuestro testimonio muestre la gracia de su luz, de su paz, de su amor y de su servicio, especialmente a los más necesitados.

0: la profecía que habla este evangelio, que se hace real en Jesús, el siervo sufriente, aquel que busca que la realidad se revista de la presencia de Dios, pero que no es fácil, y por eso él sufre, por eso busca la manera de que, aunque duela, aunque sea difícil, estamos para hacer a Dios presente, y es lo que el mismo Padre espera de nosotros. Jesús, profecía viviente, hoy nos invita a que también nosotros lo seamos. Presencia de Dios en nuestra realidad, en nuestras familias, en nuestro mundo. Que el Señor nos bendiga con la gracia del deseo y la disponibilidad de hacerle presente donde estemos, donde vayamos y en toda circunstancia, que no echemos para atrás ni tomemos miedo, sino más bien que con Él de la mano sintamos la valentía, el coraje y el deseo de testimoniarle a Él desde nosotros para el bien de los demás y de la sociedad.
1: No es el momento de desmayar, es el momento de creer. 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
2: Amados hermanos, Radio Santa María, Estudio 97.9, en esta programación especial de el fallecimiento de nuestro querido, el siempre querido Monseñor Antonio Camilo González. Desde las 8:15 minutos de la mañana se trasladó el féretro hacia el Santuario Nacional Nuestra Señora de las Mercedes al Santo Cerro. Luego continuó desde las 9 la exposición del féretro en el Santuario Nacional Nuestra Señora de las Mercedes en el Santo Cerro, para dar inicio a la Santa Eucaristía de cuerpo presente en el santuario. En este momento nosotros vamos a conectar con todo lo que está pasando allá en ese santuario del Santo Cerro, en esta ciudad de La Vega. Adelante.
3: Que fue el pastor que conocí en todo ese tiempo, y como yo siempre le miraba y decía, qué privilegio debe de ser estar cerca de un pastor que se ve tan humilde, que se ve tan lleno de amor, que hasta la gente decía, mucha gente expresaba, tan tierno.
4: Sí.
3: Y el Señor me regaló ese regalo, valga la redundancia, tan bonito. Yo creo que de los mejores regalos que he recibido en esta vida es haber conocido no solo al pastor, sino al gran ser humano que era Monseñor Camilo. Y hacía todos sus cuentos de cuando fue paracaidista.
4: Sí.
3: Nos hacía los cuentos de cuando estuvo en Baní, de cuando nos llevaba a diferentes puntos del país para ser la voz del obispo. Donde quiera que había un acontecimiento importante de la iglesia, él quería estar y comunicarlo.
4: Siempre.
3: Para que la gente supiera las cosas que estaban pasando dentro de esta iglesia católica, y que debía conocer todo aquel que amaba y que era cristiano y que estaba lleno de ese amor que solamente podemos recibir de nuestro Señor Jesús. Yo creo que escribir un libro de Monseñor Camilo llevaría mucho tiempo.
4: Mucho tiempo, muchas
3: porque hay
4: páginas.
3: Mucho que contar, pero yo creo que todo se resume en pastor, en amor y humildad.
4: Claramente, claramente. Ese amor que él le dedicó a los jóvenes, nuestra diócesis de La Vega. Y no solamente en la diócesis de La Vega, vemos aquí las anécdotas que conocimos a través del programa de televisión con don Frank Rainieri, ahí en San Cristóbal, los amigos de La Salle también.
3: José Monegro.
4: José Monegro, esas personas que en su tiempo de juventud, ¿verdad que sí? Pues también se alimentaron de la palabra de Dios dirigida, ¿verdad que sí? O comunicada por Monseñor Camilo, en ese tiempo el Padre Camilo.
3: El Padre Camilo.
4: Entonces así lo conocen ellos y le dicen así, por esa cercanía que tenían con él. Entonces, desde ahí viene Monseñor trabajando con la juventud en las comunidades, hasta llegar aquí a la diócesis de La Vega y ver una pastoral juvenil, ¿verdad? Que sí, tan dinámica, llena de esa algarabía, de esa alegría de Jesucristo resucitado, y celebrar con ellos. Me imagino en ese encuentro post Pascua, me recuerdo que que Monseñor se convertía en un joven más de los que estaban ahí, esa figura de obispo y pastor, pues estaba con nosotros, básicamente en esa atención a los jóvenes que tenía Monseñor Antonio Camilo González.
3: Estamos oyendo este canto tan parte de lo que son esos actos fúnebres, pero ya Monseñor está en el centro del santuario, Nuestra Señora de las Mercedes. Ya ahí están también los sacerdotes, está nuestro administrador apostólico, Monseñor Amable. Están haciendo toda esa parte protocolar que se debe hacer en estos momentos para seguir orando,
4: sí,
3: para seguir fortaleciendo a través de todo esto, porque yo creo que más que despedir a Monseñor Camilo, estamos fortaleciendo nuestra fe como hijos de Dios, pudiendo despedir a alguien que dio tanto. La Voz de María está llevando a los hogares de todas aquellas personas mayores que no pueden estar aquí, que quisieran, pero no pueden estar, que fueron parte de todo, sí, ese postulado, ese trabajo pastoral que realizó Monseñor. Todas esas señoras que desde sus hogares, a través de la televisión, se sienten parte de esta gran despedida a nuestro queridísimo Monseñor, que se irá de esta tierra, pero que se quedará con esa sonrisa que siempre nos daba en el corazón de cada dominicano y de cada ser humano que tuvo la gran oportunidad de conocerlo y sobre todo de aprender de la sabiduría que tenía Monseñor Camilo, un pastor sabio que siempre tenía las palabras correctas para todo aquel que necesitara una palabra de aliento, pero sobre todo que tenía esa inteligencia, esa sabiduría para discernir todo aquello que el Señor quería que él transmitiera y todo aquello que el Señor había preparado para que él fuera ese pastor de tantas ovejas que hoy le dicen adiós.
4: Así es, un adiós, ¿verdad que sí? Pero sabiendo y teniendo la certeza que nos vamos a encontrar en el reino de los cielos, ya Monseñor goza con esa plenitud de ese encuentro con nuestro Dios, y nosotros pues aquí honrando esa memoria tan importante de Monseñor Antonio Camilo, desde este lugar, el Santo Cerro, lugar que lo recibió a él cuando tenía 10 años como seminarista, y hoy pues le da esa honra, ¿verdad que sí?, que se merece una persona, ¿verdad que sí?, tan digna como Monseñor Antonio Camilo González, no por sus cargos, ¿verdad que sí?, o lo que sirvió dentro de la iglesia, sino por el ser humano que fue y marcó vidas, ¿verdad que sí?, dentro de la diócesis de La Vega. O sea que por eso lo honramos, por eso lo honramos, por eso está aquí en este lugar. Por eso vamos a seguir mañana también orando por su alma, por el descanso eterno de Monseñor Antonio Camilo González, porque fue una persona que verdaderamente marcó un momento de la historia de la diócesis de La Vega y de la Iglesia Dominicana.
3: Así es, a través de la pantalla de La Voz de María podemos ver el sentimiento de este momento, sacerdotes llorando, sacerdotes que fueron ordenados por Monseñor Camilo y que hoy aquí en ese santuario, pues esas lágrimas de gratitud, pero también de saber que Monseñor parte a la casa del Padre, a ese Padre que Monseñor tanto amó, y que nos da tristeza decirle adiós, porque quisiéramos siempre tener a las personas que queremos para toda la vida con nosotros, pero sabemos que el Señor tiene planes diferentes para cada persona, y que en algún momento también nosotros partiremos a la casa del Padre. Y esos sacerdotes que Monseñor tocó, que visitó sus familias, que lo formó, que fue parte de todo su proceso de vocación, de preparación.
4: Sí, sí, sí.
3: Y hoy ellos están aquí tristes también, porque aunque muchas veces creemos que los sacerdotes son superhéroes que no sienten, no padecen, ellos también sienten, padecen, sienten esa tristeza de perder a una persona que se ama. Y hoy ellos, con esas lágrimas que están brotando de esos ojos, pues expresan su sentir, pero también la gratitud hacia aquel que dio tanto por cada uno de ellos.
4: Claro que sí, estar en los pies de uno de esos sacerdotes, ¿verdad que sí?, que conoció a Monseñor Camilo. Cuando viene a ver, fue confirmado por Monseñor Camilo en su adolescencia. Entró al seminario en manos de Monseñor Camilo, en el menor. Después pasaron al seminario mayor con Monseñor Camilo y fueron ordenados por Monseñor Camilo y fueron enviados a una parroquia a trabajar por orden de Monseñor Camilo. O sea que muy cercano con ellos, los sacerdotes lo consideran a Monseñor Camilo como un padre. Como un padre, ¿verdad? Que sea un padre espiritual para cada uno de ellos, por el amor que le dio a cada uno de ellos, particularmente por el seguimiento que le dio a través de su formación y la cercanía con cada uno de ellos. O sea que, por eso, la tristeza que ellos tienen en estos momentos, que lo expresan con sus lágrimas, porque Monseñor Camilo para ellos específicamente fue un padre, ¿verdad? Que sí, que lo acompañó en todo su proceso, en lo como ellos se desarrollan hoy en día como sacerdote para la Iglesia Católica. Y por eso la importancia que tiene en la vida de ellos, ¿verdad? Que sí, la figura paterna de Monseñor Antonio Camilo, un pastor, un obispo tan cercano, tan amoroso, tan humilde, tan sencillo, que es imaginable, ¿verdad? Que sí, pensar que Monseñor Camilo se nos ha ido, ¿verdad? Que sí, pero Dios lo ha tocado, ¿verdad? Que sí, lo ha llamado a estar con él en estos momentos, y nosotros lo que nos toca es seguir orando, fortaleciendo nuestra fe a través de la vida de Monseñor Antonio Camilo González para reflejarle en nosotros y así seguir compartiendo como fieles en nuestra Iglesia Católica de la Diócesis de La Vega.
3: Orar fue una de las enseñanzas que Monseñor Camilo nos dejó: orar, siempre estar conectado con nuestro Padre Celestial a través de la oración. Y yo creo que hoy hay muchos hogares de nuestra amada República Dominicana y del mundo orando por Monseñor Camilo, orando por su alma. Sabemos que estará gozando cerca del Padre, porque fue un pastor que estuvo siempre pendiente de sus ovejas. No había un no para esas ovejas que lo necesitaban. Y eso es lo que hace un verdadero pastor: guiar, estar ahí presente, enseñar y sobre todo tratar de llevar esas almas junto al Padre, que es a lo que estamos todos enviados. Pero Monseñor, con ese sí, como pastor, como sacerdote, como obispo, nosotros estamos de verdad tristes porque sabemos que no lo vamos a volver a ver, pero también estamos con el corazón agradecido porque sabemos dónde está, en el lugar que está, y que desde allá ahora perdimos a una persona en la tierra, pero ganamos a alguien que nos estará cuidando desde el cielo. Y eso creo que se siente en el corazón de todos aquellos que estuvieron tan cercano a Monseñor Camilo, su familia, que muchos viven fuera del país y otros en Salcedo, porque Monseñor es de Salcedo, de Ojo de Agua específicamente, y sé que también Salcedo se encuentra triste, de luto, su pueblo natal, pero yo sé que el Señor dará la fuerza que se necesita a tantos corazones que en este momento están afligidos.
4: Así es, así. La comunidad de Ojo de Agua, Salcedo, debe sentirse orgullosa, porque de ahí, de esa pequeña comunidad agrícola, salió una persona que marcó la historia de tantos en la República Dominicana y en particular en la diócesis de La Vega. Y nosotros lo sabemos porque él nos contaba esas anécdotas de él cuando niño, ¿verdad? Que sí, con sus abuelos, con sus padres. O sea que uno conoce un poquito más de esos detalles por la vivencia que uno tuvo tan cercana con Monseñor Antonio Camilo González. Yolanda, es hora de nosotros pasar al Santuario Nacional de Nuestra Señora de las Mercedes para que todos nuestros televidentes también sean partícipes de estas honras fúnebres dedicada a Monseñor Antonio Camilo González en su segundo día de la partida a la casa del Padre.
3: Así es.

0: La paz esté con cada uno de ustedes.
1: Y con tu espíritu.
0: Hermanos y hermanas, nos hemos reunido en esta mañana en este lugar emblemático de la diócesis de La Vega y del país para esta estación en la despedida de nuestro hermano obispo, Monseñor Antonio Camilo. Aquí vivió su fe, desde aquí irradió la luz del Evangelio. Aquí celebró la Eucaristía muchas veces, pidiendo por la diócesis, por la nación. Hoy, pues, nos unimos a él que sigue vivo en este espíritu de fraternidad, de comunión eclesial. Agradecemos la presencia del padre Nelson Acevedo, que ha venido de Santo Domingo y con quien inició su ministerio sacerdotal. Así que Monseñor Camilo fue un maestro y pastor para el padre Nelson Acevedo de Santo Domingo, y también el padre José Goris, oriundo también de Salcedo, es decir, compatriota de su propia tierra. También nos acompaña el padre José Enríquez, que ha venido desde la parroquia Blessed Sacrament de Brooklyn, donde Monseñor Camilo también pues iba con frecuencia a animar la fe de los dominicanos y a anunciar la palabra como siempre lo hizo hasta el final. Los demás pues somos de aquí, de La Vega, en este sentido de fraternidad. Para participar con fruto de esta Eucaristía, miremos nuestro interior y con humildad pidamos la misericordia y el perdón. Digamos todos: yo confieso ante Dios Todopoderoso y ante ustedes, hermanos, que he pecado mucho de pensamiento, palabra, obra y omisión. Por mi culpa, por mi culpa, por mi gran culpa. Por eso ruego a Santa María siempre Virgen, a los ángeles y a los santos, y a ustedes, hermanos, que intercedan por mí ante Dios nuestro Señor. Dios Todopoderoso, tenga misericordia de nosotros, perdone nuestros pecados y nos lleve a la vida eterna. Amén. Amén.

Oremos. Te pedimos, Dios Todopoderoso, por el alma de tu siervo Antonio Camilo, obispo, a quien encomendaste el cuidado de tu familia, para que entre los gozos eternos de su Señor, acompañado del abundante fruto de su trabajo, por nuestro Señor Jesucristo, tu Hijo, que vive y reina contigo en la unidad del Espíritu Santo y es Dios por los siglos de los siglos.

0: Amén.
1: Amén.
2: Les invito a acomodarse, hermanos y hermanas. La vida de los justos está puesta en las manos de Dios. Escuchemos la primera lectura del libro de la sabiduría.
3: La vida de los justos está en manos de Dios, y ningún tormento los alcanzará. Los insensatos pensaban que habían muerto y consideraban su tránsito como una desgracia, y su salida de entre nosotros una ruina. Pero ellos están en paz. Aunque la gente pensaba que cumplían una pena, su esperanza estaba llena de inmortalidad. Sufrieron pequeños castigos, recibirán grandes bienes, porque Dios los puso a prueba y los halló dignos de él. Los probó como oro en el crisol y los aceptó como sacrificio de holocausto. En el día del juicio resplandecerán y se propagarán como chispas en un rastrojo. Gobernarán naciones, someterán pueblos, y el Señor reinará sobre ellos eternamente. Los que confían en Él comprenderán la verdad, y los que son fieles a su amor permanecerán a su lado, porque la gracia y la misericordia son para sus devotos y la protección para sus elegidos. Palabra de Dios.
1: Te alabamos, Señor.
2: Vamos a escuchar el Salmo 23.

El Señor es mi pastor, nada me falta. En verdes praderas me hace recostar. Me conduce hacia fuentes tranquilas y reparas mis fuerzas. Me guías por el sendero justo, por el honor de su nombre.

Aunque camine por cañadas oscuras, nada temo, porque tú vas conmigo. Tu vara y tu cayado me sosiegan.

si el grano de trigo no cae en la tierra y muere, queda infecundo. Les invito, hermanos y hermanas, a ponerse de pie para escuchar la proclamación del Santo Evangelio del Evangelista San Juan en el capítulo 12. Pero antes, junto al coro, cantemos.

En aquel tiempo dijo Jesús a sus discípulos: ha llegado la hora de que sea glorificado el Hijo del Hombre. En verdad les digo, si el grano de trigo no cae en tierra y muere, queda infecundo. Pero si muere, da mucho fruto. El que se ama a sí mismo se pierde, y el que se aborrece a sí mismo en este mundo se guardará para la vida eterna. El que quiera servirme, que me siga, y donde esté yo, allí también estará mi servidor. A quien me sirva, el Padre lo honrará.

0: Permanecemos de pie mientras el obispo nos bendice con el Evangelio. Pueden acomodarse, hermanos y hermanas. Escuchemos ahora las palabras de nuestro pastor, los que estamos aquí y los que nos siguen a través de Radio Santa María y La Voz de María.
1: Agradecemos la presencia de la señora alcaldesa Amparo Custodio, que también se encuentra aquí con nosotros dando esta despedida, a Monseñor Camilo, un hombre que pasó por la diócesis de La Vega haciendo el bien, también la presencia de todos los sacerdotes y diáconos, las hermanas religiosas, queridos hermanos y hermanas, todos y todas en el Señor. Decía ahorita que quisimos tener esta estación aquí en este templo consagrado a Nuestra Señora de las Mercedes por muchas razones. Primeramente porque Monseñor Camilo es un vegano, no solamente de origen, nacido en la provincia de Salcedo, en Ojo de Agua, sino también porque encarnó los valores del vegano. Aunque trabajó y fue ordenado primeramente para la Arquidiócesis de Santo Domingo, trabajando mucho tiempo en Baní, sin embargo, su última misión aquí en La Vega la realizó de todo corazón, con una entrega inmensa, dejando un legado de más de 100 sacerdotes. Esa fue como su gran obra en esta diócesis. Si hoy tenemos comunidades vivas, radiantes en La Vega, se debe por supuesto a muchos siglos de evangelización, pero también a este trabajo intenso de Monseñor Camilo, que continuó cultivando, trabajando la obra vocacional. Por supuesto, también un hombre mariano de corazón, con una espiritualidad mercedaria. Por eso, por donde quiera que iba irradiando también ese amor, esa espiritualidad mercedaria. Incluso le oí decir una vez que cuando tenía situaciones, que todos los obispos pasan por situaciones en sus diócesis, que venía aquí a este santuario a poner en las manos de la Virgen, diría el Papa Francisco, esos nudos que se presentan en el trabajo pastoral, en la lucha diaria. Pero todo eso se suma también en el hecho de que Monseñor Camilo es un historiador nato. Este es un lugar también que habla de cultura, habla de historia, habla de ese emblema nacional, ese sentido de dominicanidad que también pues se forja desde aquí, desde el Santo Cerro. Bien, la palabra de este día también muy apropiada para meditar en la partida de Monseñor Camilo y de todo hombre y mujer que camina en la voluntad del Señor. Nos dice el libro de la sabiduría: la vida de los justos está en las manos de Dios, y por eso el hombre justo está en paz. Justamente ayer nos encontramos en la clínica Unión Médica, el padre Nova y un servidor, junto a Monseñor Héctor Rafael, y decía Monseñor Héctor, que lo vio así, irradiando esa paz. La gente también tiene esta sabiduría, dice la gente, que cada persona según vive, así también muere. Y por supuesto, Monseñor Camilo era un hombre de paz. Era un hombre de paz por la fe, por la esperanza. Como buen franciscano también hizo honor a ese ser instrumento de paz. Y por eso también fue un hombre que ganó muchos amigos, un hombre de muchas relaciones, tenía muchos amigos por esa cordialidad por esa paz, por esos buenos consejos que siempre daba. Es otra semilla que regó. Incluso muchos jóvenes los ayudó a promoverse. Todo eso es pasar por el mundo haciendo el bien, sembrando la justicia, sembrando la paz. La vida de los justos está en manos de Dios. Y en esa misma tónica, el autor sagrado corrige la insensatez del hombre mundano, del que vive de la apariencia, del que vive también explotando al otro. Dice la palabra: los insensatos pensaban que había muerto. Y pensaban que había muerto. Es una insensatez, porque el alma de por sí ya es de naturaleza inmortal. Pero a nosotros se nos agrega todavía un plus, no solamente por el alma, porque inmortal es todo el mundo. Ahora vida eterna en la gracia, ya eso es otra cosa. Y ahorita en el canto de entrada hablaba justamente de la Eucaristía como semilla de vida eterna, semilla de vida eterna. El que come mi cuerpo y bebe mi sangre, dice el Señor, tiene vida en mí, y yo lo resucitaré en el último día. Tiene vida eterna porque recibe al Eterno, recibe a Dios mismo. De ahí que diga el Señor que el que tiene fe ya está en la vida eterna, porque tiene en su interior, ha sido constituido templo del Espíritu Santo, templo de Dios. Esa fe que se hace expresión en cada Eucaristía, pero también en la vida diaria. También la palabra nos habla de una realidad humana, que es la realidad del sufrimiento. El sufrimiento. El discípulo siempre va detrás del maestro. Del maestro. Sufrieron pequeños castigos, recibieron grandes bienes. Grandes bienes. Porque Dios lo puso a prueba y los halló dignos de sí. Dice un canto: no hay mayor amor que dar la vida. Pero dar la vida no es fácil. Dar la vida es gastarse como esa luz, como ese cirio. Es disolverse como la sal. Dar la vida. Y ahí pues nos vamos encontrando con, sí, con esas pruebas que nos llegan, no como castigo, sino como prueba de amor. Como prueba de amor. Y por eso sigue diciendo el libro de la sabiduría que los probó como el oro en el crisol. Los probó para que la escoria pueda desprenderse de ese metal tan bonito que es el oro. Hay que ponerlo en el fuego y a una gran intensidad. Entonces la escoria sube y se bota, y queda entonces la sustancia, queda el metal precioso, el metal que brilla, que brilla. Así también podríamos decir, Monseñor Camilo, por supuesto que pasó por muchos momentos duros y difíciles, que solo Dios y Él sabrán, porque también era un hombre de una gran fortaleza. Así decían también las hermanitas, las últimas que estuvieron cuidándolo, las hermanitas pobres de aquí. No se quejaba, decían ellas. No se quejaba, aún padeciendo, aún también llevando con paciencia ya. Un hombre recio ante el dolor, ante el sufrimiento, pero sobre todo recio por el sentido de fe. Sentido de fe, era por la fe que lo hacía, ¿verdad? Y sigue diciendo: los aceptó como sacrificio de holocausto. Sacrificio de holocausto. Eso fue lo que él hizo también con su vida, ofrendando su vida desde los 10 años cuando entró al seminario hasta ahora. Ofrendando su vida a través de esos votos que hacemos los consagrados, el voto de castidad. Con la castidad estamos ofreciendo el cuerpo al Señor, entregándole esa realidad humana. Pero también con la obediencia significa entregarle mi voluntad. Un sacerdote no hace lo que quiere, no va a donde quiere, sino que va allí donde la iglesia lo envía, donde la iglesia lo necesita, donde la iglesia lo necesita. Monseñor Camilo, un hombre obediente, y en ese sentido hace esa ofrenda a Dios. Un hombre también que vivió la pobreza. Todos sabemos, lo que lo conocimos un poquito más, que fue un franciscano de corazón. Por eso en el testamento no dejó jipeta, ni casa, ni apartamento, porque no había nada. El testimonio que tenemos de Monseñor Camilo es el testimonio espiritual que nos dejó, es la obra de bien que realizó. Ese es su gran legado, es, podríamos decir, el fruto que hoy también nosotros celebramos y cosechamos. Por eso también hoy cantamos con el salmista, ¿verdad? El Señor es mi pastor, nada me falta. Cuando nos confiamos al Señor, nuestro buen pastor, entonces Él nos guía por sendas llanas, nos lleva a pastos que nos alimentan, la palabra, la Eucaristía, esas obras de caridad, y ese ofrecimiento de cada día. Prepara la mesa ante mis adversarios, dice el Salmo, porque el Señor protege la vida de los que le son fieles, los que le son fieles. Y ese, en definitiva, es nuestro premio, ese estar con el Señor para siempre, como termina el Salmo diciendo: viviré en la casa del Señor por años sin término. Damos gracias a Dios por la vida de Monseñor Camilo, por su entrega, por su testimonio, por ese llevar el Evangelio hasta el último momento, utilizando también todos los medios de una manera discreta, porque tampoco no era una persona de mucho aparecer, pero sí constante y consciente del poder de la palabra y del bien que se puede hacer a través del anuncio del Evangelio en los medios de comunicación. ¿Cuánto entonces podemos aprender de este hombre de Dios que pasó por el mundo haciendo el bien? Agradecemos la presencia de Monseñor Faustino, que se une a nosotros también. Gracias, hermano, por estar aquí.

0: iluminados por la palabra de Dios que nos llama a responder desde la fe y a poner en sus manos nuestras necesidades espirituales y materiales, elevemos con confianza nuestras súplicas a Él.
1: Por nuestro hermano, Monseñor Antonio Camilo González, elegido para hacer las veces de Cristo en medio de la comunidad cristiana, para que sea contado entre los servidores fieles y reciba el premio de su trabajo, roguemos al Señor.
2: Te rogamos, óyenos.
1: Por la Iglesia Santa de Dios, para que no se vea privada de los misterios, de los ministros necesarios del Evangelio y de los sacramentos, roguemos al Señor.
3: Te rogamos, óyenos.
1: Por esta comunidad que conoció la dedicación pastoral de nuestro hermano Camilo, para que guarde con amor su memoria y persevere siempre en la fe, roguemos al Señor.
3: Te rogamos, óyenos.
1: Por las vocaciones al ministerio ordenado y a la vida religiosa, para que cada vez más jóvenes escuchen la llamada de Dios que nos llama al servicio en los hermanos, roguemos al Señor.
3: Te rogamos, óyenos.
1: Por todos nosotros, para que a imagen de Cristo, buen pastor, demos día a día la vida por nuestros hermanos, roguemos al Señor.
3: Te rogamos, óyenos.
0: Escucha, Padre Santo, estas oraciones, también los anhelos y súplicas que cada uno te dirige desde el fondo de su corazón que tú sondeas y conoces. Te lo pedimos en el nombre de Jesucristo, tu Hijo, que vive y reina contigo por los siglos de los siglos.
3: Amén.
4: Nos acomodamos, hermanos y hermanas, para preparar nuestro altar, agradeciendo en la presencia de esta Eucaristía, Concesión, hermana de Monseñor, también Manuel, y un grupo de sobrinos y primos que nos acompañan también. Cantamos.

0: para que este sacrificio que es mío y de ustedes sea agradable a Dios Padre Todopoderoso.
1: El Señor reciba de tus manos este sacrificio para alabanza y gloria de su nombre, para nuestro bien y de toda su santa iglesia.
0: Recibe, Señor, las ofrendas que te presentamos por el alma de tu siervo Antonio Camilo, obispo, para que asocies a la asamblea de tus santos en el reino de los cielos, a quien encomendaste en la tierra la dignidad de pontífice. Por Jesucristo nuestro Señor.

por Cristo Señor nuestro. En Él brilla la esperanza de nuestra feliz resurrección. Y así, aunque la certeza de morir nos entristece, nos consuela

Es en verdad, Padre, y con razón te alaban todas tus criaturas, ya que por Jesucristo, tu Hijo, Señor nuestro, con la fuerza del Espíritu Santo das vida y santificas todo, y congregas a tu pueblo sin cesar para que ofrezca en tu honor un sacrificio sin mancha desde donde sale el sol hasta el ocaso. Por eso, Padre, te suplicamos que santifiques por el mismo Espíritu estos dones que hemos separado para ti, de manera que se conviertan en el cuerpo y la sangre de Jesucristo, Hijo tuyo y Señor nuestro, que nos mandó celebrar estos misterios, porque él mismo, la noche en que iba a ser entregado, tomó pan, y dando gracias te bendijo, lo partió y lo dio a sus discípulos diciendo: tomen y coman todos de él, porque esto es mi cuerpo, que será entregado por ustedes.

Del mismo modo, acabada la cena, tomó el cáliz. Dando gracias, te bendijo y lo pasó a sus discípulos, diciendo: Tomen y beban todos de él, porque este es el cáliz de mi sangre, sangre de la alianza nueva y eterna, que será derramada por ustedes y por muchos para el perdón de los pecados. Hagan esto en conmemoración mía.

0: Así pues, Padre, al celebrar ahora el memorial de la pasión salvadora de tu Hijo, de su admirable resurrección y ascensión al cielo, mientras esperamos su venida gloriosa, te ofrecemos en esta acción de gracias el sacrificio vivo y santo. Dirige tu mirada sobre la ofrenda de tu iglesia y reconoce en ella la víctima por cuya inmolación quisiste devolvernos tu amistad, para que fortalecidos con el cuerpo y la sangre de tu Hijo y llenos de su Espíritu Santo, formemos en Cristo un solo cuerpo y un solo espíritu.
1: Que Él nos transforme en ofrenda permanente para que gocemos de tu heredad junto con tus elegidos, con María la Virgen Madre de Dios, su esposo San José, los apóstoles y los mártires y todos los santos por cuya intercesión confiamos obtener siempre tu ayuda.
2: Te pedimos, Padre, que esta víctima de reconciliación traiga la paz y la salvación al mundo entero. Confirma en la fe y en la caridad a tu iglesia peregrina en la tierra, a tu servidor el Papa León, al obispo de esta diócesis Andrés Napoleón, al administrador apostólico José Amable Durán, quien preside esta Eucaristía, al orden episcopal, a los presbíteros y diáconos y a todo el pueblo redimido por ti. Atiende los deseos y súplicas de esta familia que has congregado en tu presencia. Reúne en torno a ti, Padre misericordioso, a todos tus hijos dispersos por el mundo. Recuerda a tu hijo Gabriel Antonio Rafael Camilo González, a quien llamaste de este mundo a tu presencia. Concédele que así como ha compartido ya la muerte de Jesucristo, comparta también con él la gloria de la resurrección cuando Cristo haga resurgir de la tierra a los muertos y transforme nuestro cuerpo frágil en cuerpo glorioso como el suyo. Y a todos nuestros hermanos difuntos y a cuantos murieron en tu amistad, recíbelos en tu reino, donde esperamos gozar todos juntos de la plenitud eterna de tu gloria. Allí enjugarás las lágrimas de nuestros ojos, porque al contemplarte como tú eres, Dios nuestro, seremos para siempre semejantes a ti y cantaremos eternamente tus alabanzas. Por Cristo, Señor nuestro, por quien concedes al mundo todos los bienes.

0: La esperanza no defrauda, nos dice el apóstol San Pablo, la esperanza del justo. Por eso, como el amor de Dios ha sido derramado en nuestros corazones por el Espíritu Santo que se nos ha dado, digamos con fe y esperanza. Padre nuestro que estás en el cielo, santificado sea tu nombre. Venga a nosotros tu reino. Hágase tu voluntad en la tierra como en el cielo. Danos hoy nuestro pan de cada día. Perdona nuestras ofensas, como también nosotros perdonamos a los que nos ofenden. No nos dejes caer en la tentación y líbranos del mal. Líbranos de todos los males, Señor, y concédenos la paz en nuestros días, para que, ayudados por tu misericordia, vivamos siempre libres de pecado y protegidos de toda perturbación, mientras esperamos la gloriosa venida de nuestro Señor y Salvador Jesucristo.
1: Tuyo es el reino, tuyo es el poder y la gloria por siempre, Señor.
0: Señor Jesucristo, que dijiste a tus apóstoles, nos lo dice a nosotros: la paz les dejo, mi paz les doy. No tengas en cuenta nuestros pecados, mira más bien la fe de tu iglesia, y conforme a tu palabra, concédele la paz y la unidad. Tú que vives y reinas por los siglos de los siglos.
2: Amén.
0: La paz del Señor esté con cada uno de ustedes.
2: Y con tu espíritu.
3: Como hermano, comparto un fraterno saludo de paz.

0: Hermanos y hermanas, este es Jesús el Señor. Él es la resurrección y la vida. Dichosos nosotros invitados a esta mesa del Señor.
1: Señor, no soy digno de que entres en mi casa, pero una palabra tuya bastará para sanarme.
0: El cuerpo y la sangre de Cristo nos guarde para la vida eterna.
1: Amén.

0: Oremos. Dios omnipotente y misericordioso, te pedimos que, purificado por este sacrificio, tu siervo Antonio Camilo, obispo, a quien concediste representar a Cristo en la tierra, se siente con él en los cielos. Por Jesucristo nuestro Señor.
1: Amén.
2: Hermanos y hermanas, les invito a permanecer de pie. Vamos a invitar al párroco de este santuario, el padre Rafael Mendoza, quien va a tener ahora el responso a nuestro obispo emérito, Monseñor Antonio Camilo González.
3: Quiero invitar a Monseñor Faustino aquí delante para que él asperje agua bendita y también incense el cuerpo. El féretro de Monseñor Antonio Camilo en el momento del responso. Permítanle el incensario a Monseñor Antonio Camilo.

0: Dale, Señor, el descanso eterno.
1: Para él la luz eterna.
0: Padre nuestro, que estás en el cielo, santificado sea tu nombre. Venga a nosotros tu reino. Hágase tu voluntad en la tierra como en el cielo.
1: Danos hoy nuestro pan de cada día. Perdona nuestras ofensas, como también nosotros perdonamos a los que nos ofenden.
2: No nos dejes caer en tentación y líbranos del mal.
0: Como sube este incienso a la presencia del Señor, suban también nuestras oraciones ante la presencia de Dios. Dios te salve María, llena eres de gracia, el Señor es contigo. Bendita eres entre todas las mujeres y bendito es el fruto de tu vientre, Jesús.
1: Santa María, Madre de Dios, ruega por nosotros pecadores, ahora y en la hora de nuestra muerte. Amén.
0: Gloria al Padre y al Hijo y al Espíritu Santo.
1: Como era en el principio, ahora y siempre, por los siglos de los siglos. Amén.
0: Oremos a Dios nuestro Señor, de quien es propio perdonar y tener misericordia, para que apiadándose de su siervo, mande sus ángeles que le reciban en el paraíso. Y por eso cantamos.

Dios y Señor nuestro Jesucristo, que redimiste a nuestro hermano con tu sacratísima pasión y muerte.

0: esto te lo pedimos y te lo suplicamos en nombre de tu Hijo Jesucristo, el que vive y reina por los siglos de los siglos.
1: Amén.
2: Solo quiero decir que lo que hemos tenido la dicha de haber compartido como señor Camilo, tanto cuando era sacerdote y luego obispo, no podemos menos que agradecer a Dios el don de la vida, el don de su presencia entre nosotros, que su huella ha dejado. Yo como obispo de Baní puedo decir que nuestra diócesis es deudora de su evangelización, de su trabajo abnegado allí en nuestra diócesis. Nuestra diócesis lo ama y lo recordará perpetuamente. Yo quisiera que le demos un aplauso fuerte a Monseñor Camilo.

0: Como dice aquella canción, las puertas de la nueva ciudad se abren para ti y Dios amigo te acogerá. Dale, Señor, el descanso eterno. Dale, Señor, el descanso eterno. Que el alma de nuestro hermano Antonio Camilo González, obispo, por la misericordia de Dios, descanse en paz. Amén.
1: Pueden acomodarse, hermanos, hermanas. Estamos en el Santo Cerro, Santuario Nacional de Nuestra Señora de las Mercedes, como si fuera la segunda casa de su excelencia reverendísima Monseñor Antonio Camilo González, en esta Eucaristía, ofreciendo al Señor su alma para que suba hasta el cielo. Agradecemos la presencia de la señora alcaldesa Amparo Custodio entre nosotros. También está presidiendo esta solemne Eucaristía nuestro obispo administrador José Amable Durán Tineo. Agradecemos la presencia de Faustino Burgos Brisman, del padre Nelson, del padre José Rosario Goris y del padre José Enríquez, que nos visitan de manera especial en este día, acompañando a los sacerdotes de esta diócesis de La Vega. También damos gracias a Dios por Concesión y Manuel, hermanos de su excelencia reverendísima, y también Iván y Karina, sobrinos de Monseñor Camilo. Invitamos a Concesión, en nombre de la familia, dirigirnos unas palabras a todos nosotros en esta mañana.

Buenas tardes. Ya es buenas tardes, casi. Quiero agradecer en nombre de nuestra familia, de mis hermanos, de los sobrinos, la presencia de todos ustedes y queriendo estar con mi hermano Monseñor, a quien tanto quería y siguen queriendo. Este lugar representó tanto para mi hermano que cuando le preguntaron dónde él quería vivir cuando se retirara, él dijo, donde yo nací en la fe, en el Santo Cerro. Buscan un lugarcito por ahí que es que yo quiero vivir y pasar los últimos años de mi vida. Él fue muy feliz en este lugar y muy acogido en La Vega y en todos los lugares, porque como él se daba, así recibía. Y estamos muy agradecidos los familiares de Antonio y contentos de que él descansara aquí con ustedes y con todos nosotros. Muchas gracias por acompañarnos este día de hoy y seguimos llevando los mensajes que él me enseñó.

0: para siempre. Muchas gracias.
1: También, en nombre de la comunidad parroquial del Santo Cerro, la señora Inmaculada Paulino dará también unas palabras en nombre de esta comunidad a cada uno de nosotros.
2: La comunidad del Santo Cerro eleva una oración de acción de gracias al Señor por el inmenso privilegio de haber contado entre nosotros con un hombre cuya vida fue un reflejo del amor de Dios, Monseñor Antonio Camino González. Su presencia dejó una huella imborrable en nuestros corazones y en la historia de este santuario nacional, Nuestra Señora de las Mercedes. Monseñor fue un hombre de corazón sencillo y humilde, de mirada serena y sonrisa acogedora. Fue un pastor cercano que supo escuchar, acompañar y servir con amor y caridad. Su vida estuvo marcada por la bondad, la prudencia, la sabiduría y la misericordia y una profunda entrega al Evangelio. En él encontramos a un verdadero padre espiritual, un hombre de fe inquebrantable, de esperanza firme y de inmensa caridad. Su amor por la Santísima Virgen María de las Mercedes fue una de las experiencias más hermosas de su espiritualidad. Durante muchos años hizo del Santo Cerro un lugar de encuentro con Dios y con María. Por muchos años, con profunda devoción, vino a este santuario y pasaba una noche entera en oración, en silencio, a los pies de la Madre, confiándole su ministerio, sus alegrías, sus preocupaciones y el pueblo que el Señor puso bajo su cuidado. Ese gesto sencillo, pero profundamente significativo, permanecerá para siempre en la memoria de esta comunidad. Con humildad, caminó por nuestras calles, brindándole a todo el que veía un saludo cordial y una agradable sonrisa. Las hermanas mercedarias de la caridad también elevan hoy su agradecimiento a Dios por la vida de Monseñor Camilo. Agradecen su cercanía, su respeto por el carisma mercedario, su cariño hacia la comunidad redentora y el constante apoyo brindado a la misión evangelizadora. Siempre encontró en esta casa un lugar fraterno y ellas encontraron en él a un pastor que valoró y fortaleció su vida, su servicio en la iglesia. Hoy no solo despedimos a un obispo, despedimos a un ser excepcional que hizo del servicio una forma de vida, de la humildad una grandeza y del amor una misión permanente. Su legado continuará vivo en cada consejo, en cada palabra de aliento, en cada celebración compartida y el testimonio de una vida entregada por completo a Cristo y a su Iglesia. Aunque hoy nuestros ojos se llenan de lágrimas por su partida, nuestro corazón se llena de esperanza, porque sabemos que quienes viven para Dios nunca mueren, viven para siempre en Él. Confiamos en que la Virgen de las Mercedes, a quien tanto amó y veneró durante toda su vida, salió a su encuentro para conducirlo hasta la presencia del Padre, donde recibe la recompensa prometida a todos los fieles. Gracias, Monseñor Camilo, por enseñarnos que la verdadera grandeza está en servir, por mostrarnos el rostro misericordioso de Cristo, por amar entrañablemente a nuestra Madre de las Mercedes y por hacer del Santo Cerro un lugar especial en su corazón. Su memoria permanecerá viva entre nosotros y su ejemplo seguirá iluminando el camino de quienes tuvimos la dicha de conocerlo. Descanse en la paz del Señor. que Cristo, buen pastor, le conceda el descanso eterno y que la Santísima Virgen de las Mercedes lo reciba bajo su manto maternal.
1: En nombre de todos los sacerdotes de esta diócesis de La Vega, el vicario de administración, el padre Félix Nova, nos dirige la palabra.
3: En este momento de esperanza y de fe, en nombre de todos los sacerdotes de nuestra diócesis de La Vega, agradecer a Dios en primer lugar y a la Santísima Virgen el habernos regalado a Monseñor Antonio Camilo González al servicio de nuestra iglesia diocesana por más de 23 años. Igualmente agradecer a la familia el haber puesto como una ofrenda agradable a Dios el servicio y el amor de Monseñor Camilo. Pienso que no hay palabras para agradecer las tantas cosas que Dios hizo a través de este instrumento de él, Monseñor Antonio Camilo González, una persona con una gran humildad, entrega, amor grande a la iglesia, amor a los sacerdotes. Monseñor, incluso cuando un sacerdote tenía una crisis o una situación, muchas veces lo vi llorar acompañando en esa situación. Igualmente con los seminaristas, su gran debilidad, agradecer ese trabajo, esa misión en nuestra iglesia diocesana. Igualmente que queremos agradecer a todas las personas que han estado ligadas a Monseñor de una manera muy cercana, sobre todo esos jóvenes que siempre le apoyaron en la casa, que nunca lo dejaron solo, las hermanas religiosas, y por supuesto a tantas personas de la iglesia que siempre se preocuparon por su estado de salud, por su vida, por su testimonio. Yo quiero agradecer también en nombre de la iglesia, de la diócesis, el servicio de todos los médicos, tanto del HONS como de la Unión Médica, el trato, el cuidado, la cercanía con Monseñor. Y por supuesto agradecer a las autoridades de La Vega el apoyo, la cercanía siempre con él. Cuando hablaba con la alcaldesa ayer, me hablaba tan hermosamente de su cercanía, su humildad, su testimonio. Y así sé que dicen todas las autoridades, sin importar la bandería política. Ese amor al pueblo, a la iglesia, identificándose siempre con su lema: vencer siempre el mal a fuerza del bien. Igualmente que queremos agradecer a todos los sacerdotes, a los señores obispos que van pasando ya desde ayer por acá y hoy que se integra también Monseñor Faustino de la diócesis de Baní. Igualmente que Monseñor Amable, que ha estado de la mano con nosotros desde que el Papa lo nombró administrador apostólico y sigue en esta misión hasta el momento del día primero de agosto, donde entrega formalmente a Monseñor Andrés esta diócesis de La Vega. Y por supuesto, agradecer la presencia de cada uno de ustedes acompañándonos a nosotros, los sacerdotes, y a la familia en este acto tan maravilloso de fe, lo veo. Porque disfrutar a Monseñor por casi 89 años ha sido una gran obra de Dios con nosotros, una gran misericordia. Lo hemos podido disfrutar hasta lo último. Una persona que murió como un pajarito tranquilito, en su paz, se preparó interiormente, y sabemos que perdemos el amigo, el pastor de, en este mundo, pero ganamos una persona que intercede por nosotros desde la santidad. Agradecer a la voz de María y a los demás medios de comunicación que se han unido desde ayer a nosotros, a las autoridades policiales, sobre todo de la DGC y de otros organismos que nos apoyan, y por supuesto a cada uno de ustedes, mil gracias, bendiciones.
1: A las 12 del mediodía será trasladado el féretro a la catedral, donde se continuará con la visita de cada una de las personas que vienen a acompañarnos. A las 5 habrá una eucaristía y a las 8 se trasladará nuevamente a la funeraria Corazón de Jesús Blandino. Mañana domingo a las 10 de la mañana será la exposición nuevamente en la catedral. A las 11, a las 10:30 habrá una eucaristía en la catedral y la misa de cuerpo presente será a las 3 p.m. invitando a todos los sacerdotes, religiosas, a todos los fieles de esta diócesis y a todo el país unirse en oración por esta eucaristía en la que oramos por su excelencia reverendísima Monseñor Antonio Camilo, obispo emérito de esta diócesis que ha partido a la casa del Padre. Les invito a ponerse de pie para la bendición final, agradeciendo nuevamente a la voz de María y a Radio Santa María que llevan a nuestros hogares esta solemne celebración. También agradecemos al coro de este santuario, Coro Las Mercedes, que hoy han cantado tan bellamente esta Eucaristía.
4: Invoquemos finalmente y nuevamente a la Santísima Virgen, a quien Monseñor Camilo veneró desde niño en este lugar.

0: Santa Madre de Dios,
1: para que seamos dignos de alcanzar las promesas de nuestro Señor Jesucristo.
0: El Señor esté con ustedes.
2: Y con tu espíritu.
0: La bendición de Dios Todopoderoso, Padre, Hijo y Espíritu Santo, descienda sobre cada uno de ustedes y permanezca para siempre.
3: Amén. Amén. A poner en práctica la oración y la misericordia, puede ir en paz.
4: Demos gracias a Dios.

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Descanse en paz, Monseñor Camilo. Usted nos dio ejemplo de fe, humildad y servicio. En las emisoras jesuitas de República Dominicana siempre le recordaremos.

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3: 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Calendario de actos fúnebres. Monseñor Gabriel Antonio Rafael Camilo González, obispo emérito de la Diócesis de la Vega. La Diócesis de la Vega, de la mano de su pastor, Excelencia Reverendísima Monseñor José Amable Durán Tineo, administrador apostólico de la Diócesis de la Vega, presbíteros, diáconos, la curia diocesana y todos sus fieles, se unen a la pena y expresan su más sentido pésame a los familiares, amigos, compañeros obispos y sacerdotes por el fallecimiento de su Excelencia Reverendísima Monseñor Gabriel Antonio Rafael Camilo González, Monseñor Antonio Camilo, quien fue llamado a la casa del Padre este 17 de julio del año 2026. Agradecemos profundamente su solidaridad y compañía en estos momentos de dolor. Comunicamos a ustedes el calendario de los actos fúnebres que se llevarán a cabo en su honor. Sábado 18 de julio, 8:15 de la mañana. Traslado del féretro hacia el Santuario Nacional Nuestra Señora de las Mercedes, Santo Cerro. 9 de la mañana. Exposición del féretro en el Santuario Nacional Nuestra Señora de las Mercedes, Santo Cerro. 10 de la mañana. Eucaristía cuerpo presente en el santuario. 12 del mediodía. Exposición del féretro en la Catedral Inmaculada Concepción de la Vega. 5 de la tarde. Eucaristía en la Catedral. 8 de la noche. Traslado del féretro hacia la funeraria Corazón de Jesús, Blandino, donde reposará hasta el siguiente día. Domingo 19 de julio, 10 de la mañana, exposición del féretro en la Catedral Inmaculada Concepción de la Vega. 10:30 de la mañana, Eucaristía en la Catedral. 3 de la tarde, misa de cuerpo presente y al finalizar la Eucaristía, será sepultado en la cripta de la Catedral Inmaculada Concepción. Nota: el novenario será celebrado en todas las parroquias de la diócesis en sus horarios habituales. Novenario oficial en la Catedral La Vega, del lunes 20 al viernes 24 de julio a las 5:30 de la tarde. Sábado 25 de julio a las 5 de la tarde. El domingo 26 a las 10:30 de la mañana. Y el horario último, día lunes 27 de julio, se avisará el horario posteriormente. Que Dios les bendiga. Firma: Reverendo Padre Ramón Antonio Abreu Suriel, Vicario General.
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2: En este mensaje tratamos el caso de un hombre que descargó su conciencia de manera anónima en nuestro sitio conciencia.net y nos autorizó a que lo citáramos como sigue. Estoy cursando un preuniversitario para ingresar a la carrera de arquitectura. Mi problema es que yo soy de escasos recursos y no tengo apoyo de nadie. Mi mamá no puede apoyarme en esto porque tengo dos hermanos menores y ella tuvo que criarnos sin padre. Cada día me pregunto qué debo hacer, pero no encuentro una respuesta. No sé si seguir con ese estudio o ponerme a trabajar en otra cosa. Este es el consejo que le dio mi esposa. Estimado amigo, la situación que usted describe es casi exactamente la misma que la mía cuando yo tenía la edad que tiene usted. Yo quería matricularme en una universidad, pero no había nadie en mi familia que pudiera prestarme ayuda económica. Aún en aquel entonces, los estudios universitarios eran muy costosos y tuve que resolver cómo cubrir esos gastos yo misma. ¿Es usted un buen estudiante? Eso es lo que importa en el caso suyo. En otras palabras, ¿le resulta fácil el estudio a pesar de quitarle mucho tiempo o le parece difícil? Si usted es un buen estudiante y el estudio le resulta fácil, podrá entonces hacer lo que hice yo. Tuve dos o tres empleos al mismo tiempo en que cursaba mis estudios universitarios. El dinero que ganaba por cada empleo contribuyó a que alcanzara la suma necesaria para cubrir los costos de la matrícula y de hospedaje y comida. Algunos de mis empleos estaban ubicados dentro y otros cerca del plantel de la universidad. Manejaba mi agenda de modo que trabajaba cuando no estaba asistiendo a clases y estudiaba cuando no estaba trabajando. Como primera medida, acuerde una cita con la persona encargada de ayuda financiera en la universidad. Esta podrá informarle acerca de todas las becas y subvenciones que usted pudiera recibir para reducir el costo de la matrícula. También podrá indicarle los empleos disponibles en el plantel mismo. Después de esa consulta en la oficina de ayuda financiera, tal vez considere hacer lo mismo en las oficinas afines de otras universidades. Los gastos de matrícula pueden variar mucho de una universidad a otra y es posible que alguna, aunque no sea la de su preferencia, esté dentro de sus posibilidades económicas. En mi caso, ya había cultivado una relación personal con Jesucristo, así que recibí ayuda adicional de su parte. A medida que oraba y confiaba en que Cristo dispondría lo mejor para mí, me vi guiada a aprovechar oportunidades de becas y de empleos. No fue fácil, pero logré cursar mis estudios de licenciatura y posteriormente obtuve la maestría. Si usted no ha disfrutado de la ayuda que puede brindarle Cristo, le insto a que comience a cultivar una relación personal con Él hoy mismo. Él no hará que el dinero caiga del cielo, pero lo guiará de modo que elija lo que más le conviene. Con eso termina lo que recomienda Linda, mi esposa. Este caso y este consejo pueden leerse e imprimirse si se pulsa la pestaña en conciencia.net que dice casos y luego se busca el caso 784.
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1: Música de Rubén Blades y Boca Libre de Costa Rica. El panameño Rubén Blades, que acaba de cumplir este 16 de julio 78 años, y lo recordamos con esta pieza tan buena, Sin Tu Cariño. Y estamos en la emisión, miren qué chula, 1441. La emisión 1441 para este 18 de junio del 2026. Y nos escucha por Estudio 97.9. Aprovecho para saludar a Madera en los controles, por supuesto, en los controles de Quisqueya FM, una emisora de la corporación, de la Corporación de Radio y la Televisión, la SER TV Dominicana. Pues, por supuesto, Santos Peralta en los controles. Y dentro de un rato también tendremos otro compañero en los controles. Estamos en Espacio Universal desde Santiago, la emisión, una emisión interesante, la emisión para este 18 de junio, la emisión 1441, con música de Rubén Blades, de Billie Holiday, de Joel Coltrane, Celia Cruz, Víctor y Tonino, el brasileño, y muchas gente acá que van a hacer este eclecticismo de este día, de este sábado al mediodía, donde estamos ustedes en las ondas hercianas, yo por acá por las redes de espaciouniversal.com para Estudio 97.9, Quisqueya 96.1. Y esto, Sin Tu Cariño, qué bonito se oye esta pieza, ¿verdad? Muy bonita sonó. Y miren, un día, ya cumplió 59 años, un día como ayer, el gran John Coltrane. Él es de su álbum Baladas, una pieza que... fácil de recordar, así se llama. It's easy to remember. ¿Quién nos recuerda a John Coltrane?

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La casita del cantautor dominicano Víctor, recordando que nos dejó hace simplemente 6 años, un 16 de julio, en el momento terrible del 2020, donde estábamos en plena pandemia, perdimos a uno de nuestros grandes, Víctor. Lo recordamos. El 16 de julio, muchas coincidencias de artistas también que murieron un día como el 16, y hay que recordar a Celia, que canta acá una canción de Víctor, Te Busco, y empieza casi con una melodía que parece Guantanamera, la pieza cubana, claro, Celia Cruz, la cubana, la que siempre fue cubana, a pesar de vivir todos los años que vivió en Estados Unidos. De Víctor, Te Busco, en esta emisión de Espacio Universal 14.

La legendaria Celia Cruz nos dejó un 16 de julio del 2003, hace 23 años, a los 78 años de edad. La gran Celia Cruz aquí cantaba Te Busco, una pieza de la autoría de nuestro Víctor. Víctor, que también lo recordamos, nos dejó hace 6 años. Y una curiosidad: el 17 de julio de 1959, a la edad de 44 años, nos dejaba hace 67 años Billie Holiday, la sofisticada mujer, sophisticated lady.

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1: Hablamos de Eleonora Holiday Fagan, que nos dejó un 17 de julio de 1959, nada más y nada menos que hace 67 años. Murió a los 44, apodada Lady Day. Fue una cantante estadounidense de jazz, considerada una de las tres voces femeninas más importantes e influyentes de este género. Junto con Sarah Vaughan y Ella Fitzgerald, forman esas sofisticadas mujeres del jazz. Estuvo desde 1933 al 59 activa. Su seudónimo Lady Day o la Queen of Song. Cantó jazz, jazz vocal, jazz blues, torch song, swing. El crítico Robert Christgau consideraba que era inigualable y posiblemente la mejor cantante del siglo. Por otro lado, Frank Sinatra la tomó como su mayor influencia e incuestionablemente la influencia más importante en el canto popular estadounidense de los últimos 20 años. Su tema Stranger Fruit fue considerado como la mejor canción del siglo XX por la revista Times en 1999. El valor artístico de Holiday reside tanto en su capacidad interpretativa como en su dominio del swing. Asimismo, destacada por la capacidad de adaptación de sus cualidades vocales al contenido de la canción, Billie Holiday impregnaba sus canciones con una intensidad inigualable que, en numerosos casos, era fruto del traspaso de sus propias vivencias a las letras que cantaba. Este tono tan personal que le caracterizaba hace que su estilo esté muy vinculado a intérpretes clásicos de blues como Bessie Smith. En su autobiografía dejó escrito: siempre quise el gran sonido de Bessie y el sentimiento de Pops, aunque también está clara la deuda confirmada por ella misma con Louis Armstrong y desde luego con quien sería su principal acompañante, el saxofonista que escuchamos de fondo, el clarinetista Lester John, acá en esta pieza Sophisticated Lady. Fue una mujer muy sufrida, murió a los 44 años, estuvo encarcelada en su casa por problemas con el gobierno norteamericano, por sustancias y sobre todo porque ella criticó mucho cómo colgaban a los negros en el sur en árboles, y esa era la canción que le tenían prohibido cantar y ella lo cantaba. Bueno, recordando a Billie Holiday, un día como hoy, por supuesto, en Espacio Universal, estamos por Estudio 97.9, la FM de Radio Santa María, 96.1 de Quisqueya, una emisora de la Corporación de Radio y Televisión, la CRTV Dominicana, costa a costa de la República Dominicana, esto de sur y este, con un poco con la 96.1. Por supuesto, los www no llegan a completar el espacio. www, Espacio Universal, el site de la CRTV Dominicana, donde escucha a Quisqueya y se oye súper bien, y Estudio 97.9 se oye fenomenal en el site también de Radio Santa María. Y recordando los 78 años cumplidos recién de Rubén Blades, acá en Un Poco de Tango va a ser su álbum de tango acá, y es la pieza Ella, que me encanta, de su álbum Mundo.

imagino que pocas voces podían juntarse con George Coltrane, hacer como un disco y cantar en medio de Coltrane tocando. Una maravilla. Esto es Johnny Hartman haciendo la canción de un álbum de duetos de George Coltrane. Se llama la pieza My One and Only Love. Algo así como mi primera y mi único amor. Wow. Cada vez que escucho esta canción pienso, no existe una mejor voz que Johnny Hartman para, después de 3 minutos de un saxo de George Coltrane, el entrar con aquella grave voz a cantar My One and Only Love. De verdad que hay piezas históricas que quedan en la vida. George Coltrane nos dejó hace 59 años, un 17 de julio, un mes antes de yo nacer. Moría George Coltrane hace 59 años. Y de repente, fíjense cómo yo amo la música de George Coltrane y ni siquiera había nacido cuando muere. Claro, perduró, ha perdurado toda su existencia, toda su música. Y de verdad que un legado importante, la obra que hizo este saxofonista George Coltrane, y lo estamos recordando hoy en la emisión 1441 para este 18 de junio del 2026 con Billy Holiday, con George Coltrane, Rubén Blades, Celia Cruz, Vitico, Víctor y Tonino, que viene por ahí, ¿eh? Y creo que voy a permitirme que hacer que Johnny Hartman entre de nuevo para que ustedes oigan lo bien que ahí viene, después de este bajo y batería. ¿Cómo viene esa voz? Oh Dios.

la pieza más bella que he escuchado cantada con George Coltrane en música. Estamos en parte de la mejor música del mundo, recordando a Víctor, que nos dejó hace nada más 6 años, cumplido este pasado jueves.

es acá, The Way You Look Tonight, cantando de un álbum muy interesante, de Rubén Blades, que bueno, mezcla el swing, swing, con la salsa, y acá canta The Way You Look Tonight, la forma como te ves esta noche. Acá la orquesta, una orquesta importante, el Lincoln Center, y bueno, qué bien, la orquesta de Roberto Delgado, precisamente, Rubén Blades, The Way You Look Tonight. Y bueno, hoy estamos en la emisión que estamos recordando a Billy, a Coltrane, a Celia, a Vitico, y todo lo que va apareciendo también, como esa pieza que acabamos de escuchar, brutísima, bellísima, de Angelo Trace, el brasileño, digo, perdón, el italiano. Nos recordó una canción en inglés, así que estamos en parte de la mejor música del mundo. Claudio Cohen estuvo de cumpleaños y yo soy muy amigo de él, me encanta Claudio. Y acá, aquí estuvo la lluvia y preguntó por ti, me dijo, de mi amigo Claudio Cohen, si ustedes lo ven por ahí, dígale que César Payán lo felicitó acá en Espacio Universal, por Quisqueya, por Estudio 97.9, 96.1 de Quisqueya.

0: Claudio cumple 52 años, no de vida, sino en el ámbito artístico dominicano. Estuvo en 7 días con el pueblo, el gran Claudio Cohen. A propósito, santiaguero también y amigo de Espacio Universal, La Música Sin Fronteras. Vamos a aprovechar y vamos a una brevísima pausa por acá, por Espacio Universal. En breve retornamos con parte de la mejor música del mundo, por supuesto. ¿Qué les parece? Es una propuesta, Después de la pausa, retornamos con la mejor música del mundo aquí en Espacio Universal, La Música Sin Fronteras.
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Bueno, pues... un paso gigante de Gigant Steps de John Coltrane, recordando a Coltrane que nos dejó en 1967, un 17 de julio, hace 59 años, y estamos en la emisión 1441 para este 18 de junio. César Payán en vivo totalmente. Billie Holiday, también recordada, Joe Coltrane, Rubén Blades, que acaba de cumplir 78 y anda de gira por el mundo despidiéndose. Es decir, el hombre está por retirarse de los escenarios. Así que si ustedes oyen que Rubén Blades viene a República Dominicana, arranque para allá, porque va a ser quizás la última oportunidad de ver al gran maestro Rubén Blades. Y también Vitico, que nos dejó hace solamente 6 años en la pandemia, un 16 de julio. Por supuesto, Coltrane, ya van 59 años de Coltrane, y Coltrane suena diario. Yo voy a buscar cuántas veces suena en Spotify al día Coltrane. Lo voy a buscar ahora en vivo, porque es que estas cosas hay que decirlas. Coltrane, Joe Coltrane, así es. Mire, Joe Coltrane tiene 2.4 millones de oyentes mensuales, es decir, casi lo que Juan Luis Guerra tiene. Para que usted tenga una idea, y él murió hace sencillamente 59 años. Y estamos también recordando a Celia. Celia hizo una vida profesional de la mano de nuestro santiaguero Johnny Pacheco. De aquí hace Químbara, para el sello de La Fania.

0: ¿Qué tan dominicano se siente Johnny Pacheco?
1: Bueno, me siento como que dominicano está la tambora. Estoy pero muy orgulloso de mi país. Si tú ves el catálogo de la Fania, el disco número 4 que hicimos, creo que se llama Good News. Yo escribí un tema que se llama Soy Santiaguero.
2: Yo busco una prieta como...
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y nos regala acá Speak Love, algo así como habla bajito, que aquí nadie es sordo, ¿eh? Ay, me encanta esa pieza. Estamos por Estudio 97.9, la FM de Radio Santa María en todo el Cibao, 96.1 Gran Santo Domingo, Distrito Nacional, parte de Sur y Este, ahí llega un poquito. También Quisqueya FM, una emisora de la Corporación de Radio y la Televisión Hacer TV Dominicana. Y yo tengo el privilegio desde provincias de poder traerles a todo el país esta propuesta musical que se llama Espacio Universal. 28 años hoy en la emisión 1441. Para 18 de junio del 2026. Unos cuantos invitados entran ahí, Billie Holiday, por supuesto, recordar, vivió solamente 44 años, nos dejó el 17 de julio de 1959, hace, bueno, todo el tiempo del mundo, 67 años, y ahí la recordamos, y todavía es la, quizá la voz, una de las voces más importantes del siglo XX. Aquí estamos en el 809-330-3658. Yo soy César Payans, Víctor. Hace 6 años nos dejó, un 16 de julio.

Quirela. Acá con 30, ¿de qué? ¿Qué iba yo a decir? Con 31 años, murió con 31 años. Y esta voz posiblemente sea de las últimas grabaciones que hiciera Felipe Pirela en Puerto Rico. Y escogió esta pieza del dominicano Víctor Víctor, que tenía 24 años de edad cuando Pirela graba en su último disco esta canción de Víctor Víctor, que la compuso, según se dice, estando estudiando, de siendo adolescente en La Salle, en Santiago. Así que, bueno, esos son los datos que manejo. Si usted tiene una mejor información que yo de cuándo compuso, si la compuso probablemente a los 22 años, porque tenía 24 cuando Pirela ya lo graba, y ya Víctor era más o menos conocida la canción. Estamos en parte de la mejor música del mundo, Espacio Universal, de curiosidades que de vez en cuando salen así, o uno se pone a coincidir cosas, no sé. Estamos en el 809-330-3658. Pirela muere en Puerto Rico grabando este disco, precisamente de boleros. Como tú, una flor, ese estaba dentro, incluido en ese último disco. Murió por asuntos, dicen, de venganza, de que andaba en unas... Parece que el hombre le gustaba mucho las salidas y eso, y murió en Puerto Rico a los 31 años. Rubén Blades anda de gira por el mundo despidiéndose, y acá en su Paula C, pero en versión swing. Estamos en parte de la mejor música del mundo, Espacio Universal, por Estudio 97.9 y 96.1 de Quisqueya, 809-330-3658, nuestro número de contacto. César Payán desde Santiago, por supuesto.

0: Bueno, 78 años cumplió el gran Rubén Blades. Y seguimos recordando a Billie Holiday, Easy to Love. Yo soy fácil de amar.
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Y él es bretón, ambos son santiagueros y hacen un homenaje acá a Vitico con Para Darte Mi Vida. Qué canción tan bella, ¿eh? Para Darte Mi Vida Yo Volveré. Casi es la resurrección y así sentimos a Víctor, que siempre estará con nosotros como su mesita de noche, al ladito de nosotros. Aquí Pembian San y Retro Jazz nos regalan esa melodía que cantamos todos con el corazón los dominicanos. Yo te llevo guardado aquí en mi mesita de noche, al ladito mío, a la vez.

Por siempre, eso sí es verdad. Nos perdimos hace 6 años con la pandemia. Pandemia que para muchos todavía lo tenemos muy cercano, otros se han olvidado. Recuerdo la espiritualidad, entre comillas, que se dio en esos primeros meses, donde la esperanza era lo único que teníamos, es decir, Dios, ¿no? Ya cuando fueron llegando la vacuna fuimos sintiéndonos un poquito más, o sintiéndose la gente un poquito más, llevar el control. Pero aún así, muchísima gente murió, con vacunas y sin vacunas. Estamos en parte de la mejor música del mundo, recordando a John Coltrane también, que nos dejó hace 59 años, un mes casi antes de yo nacer. My Favorite Thing, mi cosa favorita. My Favorite Thing. Él hace un solo larguísimo aquí. Vamos a escuchar unos minutos de My Favorite Thing, mi cosa favorita.

0: Por supuesto, My Favorite Things sale de mis cosas favoritas, de la canción escrita por Richard Rodgers y Oscar Hammerstein, publicado en el 59 para la comedia musical de Broadway, The Sound of Music. Estrenada en 1959, forma también parte de la música de la adaptación cinematográfica The Sound of Music de 1965, la película que nosotros aquí la conocimos como La Novicia Reverde. Ella le canta, perdón, a la institutriz, le canta a sus, a los niños que está cuidando, cuáles son sus cosas favoritas. My Favorite Thing es un álbum de Coltrane, donde él hace unos solos ahí gigantescos. Estamos en parte de la mejor música del mundo, Espacio Universal, La Música Sin Fronteras, gracias a los que de alguna manera han expresado su felicitación o sencillamente su aceptación de este su programa 1441 del día de hoy, de este 18 de junio, por el 809-330-3658. Yo soy César Payams desde Santiago, ¿eh? Usted no escucha por estudio 97.9 en el Cibao, la FM Radio Santa María, que más de 60 años, y también 96.1, que fue donde nació también la radio dominicana, en la voz dominicana, Quisqueya FM, una emisora de la Corporación de Radio y Televisión, la SER TV Dominicana. Yo soy César Payán desde Santiago, Vamos a ver, póngase en la lista de la gente que me ha escrito al 809-330-3658. Voy con Abril en París. Bueno, Abril en París, yo he estado al final de abril, inicio de mayo. Empieza la primavera y muchas flores en las calles. Wow. 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

El homenaje de Pavel Núñez en su Pavel Sinfónico, a Vitico, bellísimo. Y Pavel siempre dice que por supuesto le decía de broma, el gran Víctor le decía, si tú quieres ser hombre, canta una bachata un día. Y aquí están ellos dos y yo dejándola, a que se enamorara, y yo dejándola.

aquí haciéndose hombre, como decía Víctor, a Pavel Núñez en una bachata y yo dejándola. Por supuesto, Pavel ya tiene bachatas en su repertorio, pero Víctor los relajaba mucho con eso. Miren, señores, esto es, casi se está acabando, pero yo no quería terminar sin antes presentarle, por ejemplo, la pieza que Billie Holiday le costó que muriera tan joven, a los 44 años, y tener tantos problemas, de que estuvo encarcelada en su casa por cantar esta canción que estuvo prohibida en Estados Unidos. Se llamaba Extrañas Frutas y eran dirigidos a los que el Ku Klux Klan y todo eso colgaban a los negros en árboles, y como si fueran frutas extrañas.

Cada noche que ella cantaba, la gente del FBI se sentaban ahí en el escenario, más bien en mesas, para ver si ella era capaz de cantar Stand Your Fruit. A los norteamericanos le encantaba, a los blancos, ella cantaba para clubes de jazz de blancos, le encantaba esa pieza, pero era prohibida, no se le permitía que cantara aquella canción de Stand Your Fruit.

extraños frutos que daban esos árboles. Así fue la vida de Billie Holiday. Murió a los 44 años, hace nada más y nada menos que un viaje de años, 67 años. Así la recordamos, y también a Joe Coltrane hace 59, y esto gustó mucho Johnny Hartman. Y nos despedimos con esto. Esto se llama They Say It's Wonderful. Cuestión del próximo sábado, cuando estemos haciendo un programa de padre aquí. Sí, nos han suspendido el Día de los Padres todavía. ¿Eh? Bye bye.

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1: Saludos, amigos y amigas de Sábado Cultural. En este 18 de julio estamos con ustedes, Leonardo Gil, Apolinar Ramos, quien les habla, Juan Pablo Reyes y todo el equipo de las voces que desde diferentes partes del país participan con nosotros en esta historia que nace en 1975. Mi hermano Leo.
2: Saludos, Apolinar. Saludos a cada uno de nuestros oyentes que están ahí esperando el sábado para compartir con nosotros esta experiencia semanal que, como usted dijo, iniciamos en 1975.
1: El pasado sábado estuve en la comunidad de Villatapia, municipio de Villatapia, perteneciente a la provincia de Hermanas Mirabal. Estuve acompañando a mi gran amigo, el padre Timoteo González, que cumplía 50 años de ordenación sacerdotal. Y, coincidencia, su hermana Alejandrina cumplía, y su esposo Alcibía de Rosario, 50 años de vida matrimonial. O sea que esas dos fechas se juntaron y allí en la parroquia San Rafael se tuvo la Eucaristía presidida por Monseñor Freddy Bertón, arzobispo emérito de Santiago. También está Monseñor Tomás Alejo Concepción, oriundo de esa zona, y que es el obispo de la diócesis de San Juan de la Maguana. Varios sacerdotes, diáconos, presidente de asamblea. Fue una misa muy hermosa, cantó un coro de la capital y lo hizo precioso, y mucha participación. La homilía estuvo a cargo del padre Carlos Santana, quien destacó las cualidades humanas de el padre Timoteo y habló también de dos vocaciones, al matrimonio por su hermana y a la vida sacerdotal Timoteo, quien tiene una hermana monja que es Paula de las Sanchinas. Había una delegación amplia de monjas de la del cardenal Sancha de allá de Santo Domingo. Ahí estaba Josefina y otras más que son compañeras de congregación de nuestra querida Sor Evelyn.
2: Y hablando de Villatapia, Sábado Cultural tiene raíces en Villatapia.
1: Allá tenemos a Rosa Ramos, quien es una fiel colaboradora, que ahora Leo anda para Miami.
2: Ella.
1: Sí, vacacionando. Así que le vaya bien a nuestra querida Rosa. Y qué bueno encontrar tanta gente buena en este camino nuestro de usar los medios de comunicación al servicio de la paz y la justicia.
2: Esta semana, Apolinar, han coincidido algunas cosas. Por ejemplo, hablando de Duarte, murió Duarte el 15 de julio de 1876, sí. Pero el 16 de julio fundó la sociedad secreta, la Trinitaria. Oiga eso. Sí. Pero el mismo 16 de julio, es decir, pero de 1876, sus restos fueron llevados a la tumba allá en Caracas. Oiga eso, muere el 15, sí. Funda la Trinitaria el 16 y el 16 de julio lo sepultan.
1: Así que ahí tenemos parte de esa historia. Duarte, conocemos muchas cosas, pero hay otras que no sabemos. Ángela Peña escribió un libro, así era Duarte. Duarte tocaba guitarra y otro instrumento. O sea que son detalles que nos lo elevaron tanto que nos lo pusieron casi inhumano.
2: Sí, así es.
1: Y entonces es bueno conocerlo, ese Duarte humano que entregó todo, ese ejemplo de desprendimiento por amor a la patria. Lo escuché a usted, Leo, y a mi hermano Leoncio también, en Repasando la Tarde por Radio Amistad, de la cantidad de dominicanos que hay en más de 190 países, dominicanos dispersos por el mundo.
2: Oiga, más de 3 millones de dominicanos en 129 países andan distribuidos. Y a veces nosotros aquí hablamos tanto de los inmigrantes y nos olvidamos de que también nosotros andamos por el mundo buscando mejor vida.
1: Solo hay que ver que la segunda ciudad en habitantes de República Dominicana no es Santiago, es la ciudad de New York en cuanto a habitantes de dominicanos. Hay dominicanos en Irak, en Irán, en Australia, donde usted menos se imagina, ahí hay un dominicano o una dominicana. No hablar de Europa, que en muchísimos países, Suiza, Holanda, España, Francia, donde usted menos se imagina, ahí hay un dominicano o una dominicana.
2: Dentro de los países que más acogen los dominicanos está lo que usted acaba de decir. Uh-huh. Estados Unidos, el mayor.
1: Puerto Rico.
2: España.
1: Y en Francia hay mucho, pero creo que en Holanda y Suiza, por ahí, que por cierto, muchos dominicanos y dominicanos, sobre todo en esa parte de Suiza, Holanda y otros más, provienen más del sur de nuestro país, porque los cibaeños estamos más por la zona de New York, Boston, Miami, otras más, hablando de ciudades norteamericanas.
2: Mire que Duarte, por ejemplo, tuvo que exiliarse en Venezuela. Y nosotros debemos entonces agradecer la acogida que le hicieron a Duarte y a su familia.
1: A nadie le cae bien ignorar y maltratar a un extranjero, a un migrante, pero a nosotros menos, porque oiga, 3 millones nuestros andan por el mundo. ¿Y cómo uno se siente cuando lo maltratan? Por ejemplo, ahora estas leyes casi inhumanas del presidente Trump contra los inmigrantes, no solo dominicanos, sino de muchos países de América Latina y de otras partes del mundo. Han matado a algunos también que salen huyendo cuando ven el ICE, este organismo de allá, de migración. O sea que respetemos la dignidad de un ser humano, respetemos y mucho menos le luce a una persona que es cristiana.
2: Así es. Con esto dejamos iniciado nuestro espacio Sábado Cultural del día de hoy, 18 de julio del 2026.

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1: Gracias por continuar con nosotros. Iniciamos nuestro recorrido de pueblo en pueblo. ¿Dónde usted se va, Leo?
2: Me voy a La Vega, allá nuestra amiga y hermana Isabel Guillermo. Isabel, cuéntanos, ¿qué nos tiene?
3: Amigas y amigos de Sábado Cultural, abrazos. Abrazos fraternos a cada uno de ustedes que con su amable sintonía van diciendo que sí, que este programa es un aporte a la vida. Cada sábado es una buena ocasión para compartir lo que vivimos y lo que compromete nuestro corazón. Avanza el tiempo. Ya celebramos a Nuestra Señora del Carmen, mucha gente celebrando, sabiendo que ella es nuestra madre y que nos dice siempre que nosotros somos sus hijos y que ella nos acompaña. Así es, ella nos acompaña en todo. Seguimos celebrando la fiesta que nos quedan del mes de julio. Comparto con ustedes ahora algo sobre el uso del celular, una de las herramientas más importantes de la vida moderna, este modernismo que vivimos. Gracias a él podemos comunicarnos con familiares y amigos, acceder a información, estudiar, trabajar, realizar compras, tomar fotos, resolver problemas y muchísimas tareas cotidianas con solo un toque en la pantalla. Y eso, con mínimas cosas ya estamos comunicados, eso es así. Atención, amigas y amigos, cuidado, el uso excesivo del celular también trae problemas serios, pero muy serios, y ustedes y yo lo sabemos. Trae consecuencias negativas. Tantas horas mirando la pantalla impiden la convivencia familiar, la actividad física, responder con calidad, con el corazón, con la vida entera, a tareas que hemos asumido, responsabilidades que hemos asumido. El uso sin control de las redes sociales es un problema. Afecta mucho la concentración, el rendimiento de lo que estamos haciendo, la calidad muchas veces. Estamos invitados a utilizar el celular con equilibrio y con mucha responsabilidad. Entendemos y tenemos que intentar cada vez más usarlo sin dejar que él nos use y nos haga dependiente de él. No es dejar de usarlo, es aprender a usarlo. Es importante hablar cara a cara con las personas. Esto no tiene sustituto. Por eso siempre los digo a los estudiantes, algunos estudiantes virtuales, que no es lo mismo. El aliento, la vida, el movimiento, no es lo mismo. No es lo mismo el estar, al aire libre, podernos compartir, poder saber la vida como con más detalle. La tecnología debe estar al servicio de las personas, no las personas al servicio de la tecnología. Aprovechemos los beneficios, los tantos beneficios del celular a favor de la calidad de la vida.
4: Envío bajita y pegada, primera mala. Una bola sin strike. La cuenta para Franco. Poderoso bateador zurdo de los Mocanos, nativo de Baní, de la saga de los Francos, de esos mismos que usted está pensando.
5: De la saga de los Wander Franco.
4: O de los Wander,

0: ¿Con todo Wander Franco?
1: Sí, todos son. En segunda corre Diego Hernández. Fue boleado y robó la base. Hay uno fuera, amenaza de los granjeros. La recta fuera, segunda mala. Dos bolas sin extraer la cuenta para Wander Alexander Franco. Espera turno, Sabriel Polanco está en el círculo de espera del Ministerio Administrativo de la Presidencia.
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1: La curva afuera, y con qué cuidado está trabajando aquí Wilkin Esteves.
2: Está trabajando con mucho cuidado el tercer bate.
1: A Franco.
2: Para entonces enfrentarse al cuarto, dicen popularmente, quitándosele a la vaca para ponérsele al toro.
1: Tres bolas sin strike. Vamos a ver si esperará Franco que le cante en el primero o hará contacto. El envío, le cantan el primero, la recta por el centro. 3-1 la cuenta. Wander Alexander Franco, bateador zurdo, nativo de Baní. Amenaza de los granjeros en la baja del primer episodio. El envío, le iba a tirar, aguantó, bola bajita, es la cuarta mala. Va a primera, boleado con pasaporte visado. Segunda base por bolas de esta entrada para el lanzador Wilkin Esteves. Los granjeros tienen ahora corredor en primera y segunda con un out. El turno al bate para Sabriel Polanco, colocado hoy de cuarto. Defiende el jardín izquierdo de los Mocanos. Corredor en primera y en segunda con un out. El primer envío, curva bajita y afuera. Primera mala para Sabriel Polanco, nativo de Sosúa, Puerto Plata, enfrentando a los Atléticos de su provincia. Batea a la derecha, bateador de poder. El envío, le tira un elevado corto al jardín central, va a su izquierda, a la trapa, va en pisa y corre hacia la tercera base del corredor de segunda y llegó. El corredor de primera permaneció en la almohadilla. Falla Polanco con elevado al jardín central. Avanza a tercera base Diego Hernández. En jugada de pisa y corre hay dos outs. Y el turno al bate para Brian González. Primera base de los Mocanos, es el bateador Pex Agroindustrial.
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1: Tercera y primera, dos out. González bateando a la derecha. Sigue la amenaza de los granjeros. Ahora con dos out. El lanzador se sale, intenta virarse. Hay un disparo a segunda. Aparentemente...
2: una apelación.
1: Querían significar que no había salido a tiempo o que salió con antelación para realizar el pisa y corre el corredor Diego Hernández, pero los árbitros no le dan crédito a la apelación, la rechazan. Se prepara el derecho, el envío a la curva, le tira y saca un elevado en foul por el lado derecho.
2: 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Vamos a jugar.
1: Tercera y primera. Dos fuera, bateando Brian González. Primera base hoy de los granjeros. El envío de piconazo. Aguantó el receptor ahí, le quedó delante la pelota. Espera turno si tiene oportunidad. Dauri Arias está en el círculo de espera del Ministerio Administrativo de la Presidencia.
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1: De lado el lanzador Esteves, su envío, la recta al por el centro, un poquito alta, dentro del cuadro de la zona válida. 1-2 la cuenta, 2 out, baja del primer episodio. Bateando los granjeros. El envío, le tira un batazo en dirección al jardín central. Jardinero central dio un paso hacia adelante. Ahora da dos hacia atrás. Y la atrapa Alejandro Compere para el tercer out del episodio. Termina el primer episodio para los granjeros con el siguiente balance. 5 hombres batearon. No hubo carrera. No hubo hit. No hubo error. 2 boleados. 1 base robada. un elevado de sacrificio y un ponchado. En una entrada, la pizarra marca Atlético 0, Granjero 0.
2: 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Vamos al segundo episodio. El partido en blanco amenazó al equipo de los Granjeros, no pudo conectar de hit, aprovechó el descontrol del picheo de Wilkin Esteves, donde recibió dos transferencias, pero no pudo anotar carreras. Vamos al segundo, batean los Atléticos y narra Carlos Manuel Estrella.
1: Gracias, Luis Fernando Guzmán. Al bate, los visitantes Atléticos de Puerto Plata, Christopher Pujols, Noel Chevalier y Moisés Castillo conforman la tanda ofensiva. En la alta del segundo episodio, partido sin anotación todavía. Pujols, primera base, cuarto bate de los puertoplateños. Batea a la derecha enfrentando al derecho Johanse Torres. 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
1: El primer envío va a bola afuera para Pujols, cuarto bate de los puertoplateños, defiende la primera base. Partido sin anotación todavía. El envío abanica y se le zafó el bate, que fue a parar al lado izquierdo cerca de la cueva de los Granjeros. Es el primer strike, 1-1 la cuenta para Christopher Pujols. Espera turno el veteranísimo Noel Chevalier en el círculo de espera del Ministerio Administrativo de la Presidencia. El lanzador derecho, Johanse Torres, ya ha tenido otras salidas por el equipo de Moca, aquí mismo en el Bragañita García. Su envío recta por el centro. Es el segundo strike, 1-2 la cuenta para Christopher Pujols. El lanzador Granjero compró los huevos y está preparando el ponche.
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1: Recta alta, segunda mala, 2-2 la cuenta. Inicio del segundo episodio, parte alta, partido sin anotación todavía. Torres preparado, su envío, le tira y saca un elevado por el lado derecho, va al segunda base, viene hacia adelante el jardinero derecho y es el segunda base que atrapa la pelota en terreno corto del jardín derecho. Primer out del episodio, fallando Pujols con elevado al segunda base. Hay un out, bases limpias, el turno al bate para Noel Chevalier, jardinero izquierdo de los Atléticos. 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
1: Batea la zurda el veteranísimo Chevalier, nativo de Puerto Plata, de Montecristi, pero hace tiempo que firmó por Puerto Plata. Batazo elevado, profundo, al jardín derecho, va el jardinero derecho, levanta el guante y atrapa la pelota casi chocando con la pared. fallando aquí Chevalier con un elevado profundo y una buena jugada defensiva de Dauri Arias en el jardín derecho de los granjeros. Es el segundo fuera de la entrada, las bases limpias y el turno al bate para Moisés Castillo, el jardinero corto, campo cortista de los Atléticos, bateador Pex Agroindustrial.
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1: Castillo batea a la derecha, es el sexto en el orden al bate. Hasta ahora, Joansen Torres con dominio total de la artillería puertoplateña. Su primer envío, la recta bajita que ha... Se le escapa al receptor y lo ha golpeado ligeramente. El árbitro trató de asistirlo quitándole la careta, pero parece que no hubo mayores males para Pedro Severino, veteranísimo receptor, que está jugando con los granjeros. 1-1 la cuenta para el bateador Moisés Castillo. De lado está Torres. Su envío, bajita, segunda mala, dos bolas, un strike, la cuenta, hay dos fuera en esta alta del segundo episodio. Torres en el montículo, su envío le tira roletazo pegado a la línea de la tercera base en foul. Pero qué cerca pasó esa pelota.
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1: Es el segundo strike para Castillo, que tiene ahora 2-2. Hay dos fuera, bases limpias. Torres con su envío le tira y saca un elevado en foul por el lado derecho. La bola está fuera del estadio.
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1: Bases limpias. No ha permitido libertades, nadie se le ha envasado a Torres. El envío bajita de piconazo y afuera, tercera mala. Tres bolas, dos strike la cuenta. Cuenta al tope para Castillo, el sexto bate de los Atléticos. Este lanzamiento puede ser decisivo del enfrentamiento. El envío le tira línea suave por encima de la... cabeza del campo corto, la bola sigue hacia el jardinero. Tiene problemas el jardinero ya para cortarla, la bola se le fue hacia atrás. El hombre está llegando de pie a la segunda base y aquí hay hit y error de fildeo del jardinero izquierdo, Gabriel Polanco, que permite que llegue hasta la segunda base Moisés Castillo, primer hombre que se envasa por el equipo de Puerto Plata. El turno al bate para Misael Tejada, receptor, séptimo bate de los Atléticos, es el bateador Pex Agroindustrial.
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1: Batea la zurda, Misael Tejada, es el receptor de los puertoplateños. En segunda corre Moisés Castillo. El envío, la recta bajita, primera mala. Una bola, sin strike, la cuenta para Tejada. Séptimo bate de los puertoplateños. Torres con su envío, abanica. El primer strike, 1-1, la cuenta. En segunda corre Moisés Castillo, disparó indiscutible al jardín izquierdo, avanzó por error en fildeo del jardinero izquierdo de los Mocanos, Gabriel Polanco. El envío y saca un foul hacia atrás, es el segundo strike, 1-2 la cuenta.
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1: Espera turno Joan Salas, si tiene oportunidad te lo informe.

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2: Gracias por continuar con nosotros. Apolinar, ahora doy paso a Águeda Guillén, nuestra psicóloga. Adelante, Águeda.
3: Saludos, amigos. ¿Qué tal? Águeda Guillén con ustedes para hablar de salud mental en Sábado Cultural. Bueno, y ya se acerca el final de las vacaciones, porque estamos prácticamente a más de la mitad del mes de julio. En agosto se inicia el año escolar. Los docentes ya en la primera semana de agosto tienen que ir a las aulas o tienen que estar en el centro, capacitándole la capacitación, al igual que el departamento o la unidad, como se llama ahora, de orientación y psicología, para su capacitación anual a partir de agosto y auspiciada por el MINER, sustentada por los técnicos distritales. Yo tengo dos preocupaciones en este año escolar que ha sucedido siempre. La primera es la deserción escolar. Según la Flaxo, en un estudio que estuvo realizando durante todo este primer semestre de este año, conjuntamente con la Pontificia Universidad Católica Madre y Maestra, hay deserciones escolares que se dan dentro del mismo centro, es decir, estudiantes que se inscribieron, están recibiendo docencia desde el centro educativo, pues han manifestado que no van a seguir estudiando. Incluso jovencitos que están, por ejemplo, en primero, que primero de bachillerato es tercero, dicen que ellos no van a tomar la prueba de intereses profesionales porque no van a ir a la universidad. Es decir, que ya desde el inicio del bachillerato tienen pensado no ir a la universidad, es decir, no continuar sus estudios. Ellos dirán que se pueden insertar al mercado laboral con un curso técnico, que pueden ir a diferentes instituciones técnicos profesionales para realizar esos cursos. Otros deciden emprender por su cuenta y otros deciden no terminar su bachillerato, no seguir, e incluso adolescentes que ya son padres y madres de familia porque inician relaciones sexuales tempranas o deciden entablar una relación ya de pareja a muy temprana edad. Y esto es preocupante. Es preocupante porque no existen mecanismos desde el MINER y desde la familia para frenar la deserción escolar. Eso por un lado, pero también para prevenir los embarazos y las uniones tempranas en los adolescentes. Y por otro lado, la violencia escolar, que ha dejado todos los años, pues saldos, incluso de muchachos en cuidado intensivo, otros que han muerto, como pasó en Cachón de la Rubia, en Santo Domingo, hace 2 años, que un grupo pues se abalanzó sobre una jovencita y fue asesinada a golpes. Pero también pedirle a los padres que se den una vueltecita para la escuela, sí, que se le tiren como los SWAT para ver en qué están sus hijos, si llegan a tiempo, que es otro problema lo que es la impuntualidad de los estudiantes, que el centro tiene sus reglas y luego quieren que abran las puertas a la hora que ellos llegan, a la hora que les da la gana de llegar. Estos son algunos puntos, pero existen muchísimas situaciones que se dan en los centros y que yo iba siguiendo a través de las redes sociales y de los medios de comunicación sobre el impacto que tuvo este año escolar 25-26 en la violencia, que fue uno de los puntos, y con la junta, conjuntamente con la deserción escolar, que tuvieron mucho más prevalencia. Hagamos votos, oremos para que este año escolar pues inicie y culmine sin violencia, sin irrespeto al docente, y que también haya conexión de la familia con la escuela, con sus maestros, y también que haya respeto del maestro hacia los estudiantes, porque el respeto tiene que ser recíproco, aunque hay que destacar que generalmente quienes ofenden y quienes irrespetan son los estudiantes, y que luego los padres van a los distritos a quejarse y a poner en evidencia al maestro porque en algún momento decidió dejarlo en tiempo fuera. Hay que mediar para que los estudiantes, los menores de edad, no tengan tantos derechos, y que los padres pues no protejan lo que no deben proteger. El respeto al derecho ajeno es la paz. Seguiremos el próximo sábado en Hablando de Salud Mental en Sábado Cultural. Hasta el próximo sábado, si Dios lo permite.
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4: De pueblo en pueblo y de país en país, porque ahora me voy a Perú, porque nuestra querida Trotamundo, nuestra prima hermanita Miladis Álvarez, a veces está en Georgia, a veces está en Miami, bueno, ahora está en Perú. Así que adelante, nuestra querida Miladis, cuéntanos, ¿cómo va ese recorrido?
5: Saludos, Apolinar, Leo, Juan Pablo. Aquí estamos en el Perú. Llegamos anoche en una excursión que es una peregrinación por Lima y otros lugares importantes, que va a ser Machu Picchu y otros lugares. Entonces llegamos anoche. Y déjenme decirle que Lima es la capital del Perú y es la segunda ciudad más grande del mundo, construida en un desierto. Pero también déjenme decirles que, como cada sábado, pues una vez intercambiamos o un refrán o una cápsula educativa. Esta será la cápsula educativa de este sábado. Como les decía anteriormente, Lima fue fundada en el 1535 en un desierto. Después del Cairo, en Egipto. Y fue fundada por Francisco Pizarro, el conquistador, con el nombre de la Ciudad de los Reyes. La encontró tan hermosa y tan bonita que le puso así: Ciudad de los Reyes. Es el corazón financiero y cultural del país y alberga algo más de 10 millones de habitantes en la capital. En el centro histórico, en la parte antigua o su casco antiguo, ha sido declarado por la UNESCO como Patrimonio de la Humanidad, gracias a su arquitectura colonial, albergando también vestigios precolombinos como la Huaca Puyana, también en pleno desierto, en el lugar moderno de Miraflores, donde nos estamos hospedando actualmente. Es la única capital de Sudamérica ubicada directamente a orillas del Océano Pacífico, famosa por su malecón elevado sobre los acantilados. Cuando veníamos anoche en la madrugada, yo veía muchas vías que como que subían, bajaban y no se veían.
6: Es el bateador Pex Agroindustrial. Patea a la derecha Ortega, enfrentando al derecho Esteves. Una anotación en este episodio. El cuadro adentro, el primer envío afuera, una mala para Ortega, que batea por primera vez. Estamos en la baja del segundo episodio y ya hay una anotada por los granjeros, que se van adelante. Hay solo un out y sigue la amenaza. El envío, curva bajita, segunda mala.
7: Agresivo David Muñoz cuando se le escapa la pelota al receptor, salió para tercera, hubo jugada en tercera, fue cerrada, pero pudo deslizarse, meter bien el pie y llegar quieto hasta la antesala.
6: El envío, curva por el centro, se lo cantan, dos bolas, un strike, la cuenta. Dos errores de la defensa de los de Puerto Plata en este episodio. permitió que Dauri Arias se convirtiera en carrera, se envasó por error del primera base y fue empujado por el indiscutible de David Muñoz al central, al derecho. El envío ahora afuera.
7: No le cuenta al lanzador, pero vale igualito para el score, la carrera.
6: En tercera está David Muñoz. Hay un out. Bateando Irving Ortega. Conteo de 3-1. El cuadro adentro, tratando de evitar la segunda carrera. Todos los jardineros están, los defensores del cuadro están casi en la grama interna. Le tira y saca un foul por la derecha. Es el segundo strike, la cuenta al máximo 3-2.
7: 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Vamos a jugar.
6: Cuenta al tope, 3-2. Hay un out, una anotada en este episodio.
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6: está de lado Esteves.
2: Reproduce.
6: En tercera corriendo David Muñoz, bateando Ortega. De lado Esteves, su envío le tira elevado, hacia atrás va el jardinero central, hacia atrás el jardinero central, la bola se eleva, se aleja, cuadrangular, recorrido completo para Irving Ortega, que empuja 2 para los granjeros en la baja del segundo episodio, que ahora ganan 3-0. Jonrón sobre la pared de 385 del jardín central del noveno bate Irving Ortega. 3-0 ganan los granjeros y está saliendo el entrenador de lanzadores de los puertoplateños. Hay una pausa en la acción.
7: 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Sale el coach a conversar con el lanzador luego de que en este episodio la defensa ha sido un desastre. Van 2 errores, uno se convirtió en carrera, otro avanzó y también se convirtió en carrera. Y este cuadrangular enorme, de lo que yo les digo siempre, la mal llamada tanda baja. Los únicos 2 hits que han conectado los granjeros son octavo y noveno. Octavo de un hit impulsador y el noveno un cuadrangular impulsador por todo el jardín central. Para los que nos estén escuchando, que no han visto la transmisión, mide 385 por el jardín
6: central. Se lo dije por si no lo sabían. Sobre la pared. El primer envío, le tira y saca un foul por la izquierda el bateador Diego Hernández, bateador Pex Agroindustrial. Hernández no tiene turno oficial, fue boleado en el primer episodio, robó la segunda base, batea por segunda vez, su segunda aparición al plato, batea la zurda, bases limpias, un out. El envío alta, primera mala. Una bola, un strike, la cuenta para Diego Hernández. Espera turno Jairo Muñoz, te lo informa el Ministerio Administrativo de la Presidencia.
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6: El segundo envío le tira y saca un foul por la izquierda fuera del estadio, segundo strike.
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6: Hernández batea la zurda. Se envasó en su primer turno. El envío curva, piconazo alto por encima de la cabeza del lanzador. Va rápidamente el campo corto, toma la pelota sobre la cabeza, tira primera, tiro alto que no retiene el primera base. Y llega a primera aquí Diego Hernández por error de la defensa del primera base. No pudo retener la pelota, un disparo fortísimo a la altura de la cabeza y la bola se fue hacia atrás. Es el tercer error de la defensa de los puertoplateños en este segundo episodio. Corredor en primera, un out. El turno al bate para Jairo Muñoz. Segundo al bate, tercera base de los Granjeros, bateador Pex Agroindustrial.
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6: De uno nada tiene Jairo Muñoz, ponchado en el primer episodio, batea por segunda vez.
7: Van tres errores en este episodio, dos de ellos del inicialista del equipo de Puerto Plata.
6: Y tres carreras anotadas. El primer envío, bola bajita. Uno y nada, la cuenta para Jairo Muñoz. Espera turno Wander Alexander Franco, el designado. 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
6: El fogón de los Atléticos está en acción. Roletazo en foul por el lado izquierdo, es el primer strike para Jairo Muñoz.
7: 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Vamos a jugar.
6: Un lanzador zurdo y un derecho están calentando por el lado derecho, que es el fogón de los visitantes Atléticos de Puerto Plata, porque sigue la amenaza de los Granjeros. Corredor en segunda, un out, tres anotadas en este episodio, partido 3-0. El envío para Muñoz, la recta bajita, segunda mala, 2-1 la cuenta. En segunda corre Diego Hernández. Bateando Muñoz, conteo de dos bolas, un strike. Se prepara. El envío, batazo en dirección al jardín central, va a su izquierda, ahora hacia atrás el jardinero central y la atrapa para el segundo out del episodio. Dos fuera, el turno al bate para Wander Alexander Franco, designado de los Granjeros, es el bateador Pex Agroindustrial. Batea la zurda, lo que implica que se movilizan los defensores. Bajo las estadísticas de que el zurdo batea para su banda.
7: Este le da así, duro para donde quiera. Este.
6: Así el segunda base se carga hacia la primera base. Hay un gran hueco entre segunda y campo corto. El tercera base está jugando prácticamente normal. El primer envío le tira y saca un foul fuera del estadio, hacia atrás. Primer strike para Franco.
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6: En segunda está Diego Hernández. Llegó allí por un error de dos bases en tiro del campo corto y luego error de la defensa. Piconazo alto que va sobre la cabeza del campo corto. La bola sigue de indiscutible al jardín central y está anotando desde segunda Diego Hernández la cuarta carrera del partido para los Granjeros, que ahora ganan 4-0 en la baja del cuarto episodio.
7: Bueno, parece que va a ser todo ya para el lanzador, así mismo es.
6: Está entrando el dirigente de los puertoplateños, William Sandoval. Habrá un nuevo lanzador aquí, después que Wander Alexander Franco disparó indiscutible al central, que permitió que desde segunda anotara Diego Hernández la carrera número 4 para los Granjeros, que están ganando 4-0 en la baja del segundo episodio. Habrá un nuevo lanzador, en breve lo identificamos y le informamos. Hay una pausa en la acción, lo que aprovecha Luis Fernando Guzmán.
7: 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Número 17, nuevo lanzador, se trata de Jackson Castillo. por el equipo de Puerto Plata. Viene a lanzar a sustituir a Wilkin Esteves, quien enfrentó a 12 bateadores en una entrada de dos tercios, permitiendo 3 hits, 4 carreras, 2 de ellas limpias, 2 transferencias y 1 ponchado, 1 contrario. Vamos a continuar el partido. Adelante, Carlos Manuel.
6: Se va a reanudar la acción. Nuevo lanzador, Jackson Castillo. También es derecho. Y viene a enfrentar a Sabriel Polanco, cuarto bate de los Granjeros hoy, bateador Pex Agroindustrial. Con corredor en primera, Wander Flanco. 4 anotadas en esta baja del segundo episodio. Batea a la derecha Polanco, falló con elevado al central en su primer episodio. Batea por segunda vez el derecho Castillo, de lado, su primer envío, recta en la esquina interna del plato, se lo cantan. Primero strike, 0 y 1 la cuenta. En primera está Franco. Castillo en el montículo, su envío, curva afuera, primera mala, 1 y 1 la cuenta.
7: Sale a conversar el receptor con el lanzador. Parece que están un poco cruzados en las señas. Y salió de manera personal a avisarle.
6: Están computando como una entrada la del receptor, según la indicación del árbitro. En esa conversación, a ambas cuevas hizo una indicación de segunda ya, dijo Richard García. De lado está Castillo. Se prepara en el montículo. Su envío, le tira y saca un elevado en foul por el lado derecho fuera del estadio.
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6: Es el segundo strike para Sabriel Polanco, 1 y 2 la cuenta. Espera turno Brian González, si tiene oportunidad, te lo informa el Ministerio Administrativo de la Presidencia.
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6: El envío, curva alta, segunda mala, 2 bolas, 2 strikes, hay 2 outs. En primera está corriendo Franco. 4 anotadas en este episodio. 3 errores defensivos y 1 cuadrangular, además de 3 indiscutibles. Se prepara Castillo, segundo lanzador. El envío, piconazo altísimo, el campo corto, toma la pelota, pasa a la segunda y lo eliminan. 6-4 para el tercer out del episodio, terminando la baja del segundo. En esta entrada, 8 hombres batearon. Hubo 4 carreras con 3 hits, 3 errores. 1 quedó en circulación. En 2 entradas, la pizarra marca Atlético 0, Granjeros 4. Luis Fernando Guzmán, vende.
7: 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Vamos al tercer episodio largo, segundo inning para el equipo de los Granjeros de Moca, anotando 4 carreras aprovechando la mala defensa mostrada por...

0: Visitantes Atléticos de Puerto Plata, que pierden el partido 4-0. La tanda ofensiva, Jenny Sánchez, noveno bate, Alejandro Compere y José King. Los tres primeros que enfrentarán al derecho, Juansen Torres, que sigue en el montículo por los granjeros. Jenny Sánchez, segunda base, noveno bate, es el bateador Pex Agroindustrial.
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0: Al primer envío saca un elevado inofensivo al jardín central, muy elevado. Va a su derecha el jardinero central, Diego Hernández, y la atrapa para el primer out del tercer episodio. Fallando Jenny Sánchez con elevado al jardín central. El turno al bate para Alejandro Compere, jardinero central, primer bate de los Atléticos, bateador Pex Agroindustrial.
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0: El primer envío se lo cantan. Un strike en la cuenta de Alejandro Compere, que tiene de uno nada. Fue hecho out, combinación 4-3 en el primer episodio. Batea por segunda vez. El segundo envío, le tira y saca un foul por la izquierda. Es el segundo strike para Compere.
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0: El lanzador es un buen granjero. 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
0: El envío, bola alta, intenta tirarle y van a consultar al auxiliar de tercera. Y Juan Santos dice que no pasó el bate. Es la primera bola mala para Compere. Espera turno José King en el círculo de espera del Ministerio Administrativo de la Presidencia.
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0: El envío, le tira y saca un foul violento contra la malla. La cuenta sigue igual en 1 y 2.
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0: Estamos en el estadio Barragañita García de la Villa Heroica de Moca, en la Liga Nacional de Béisbol Verano 2026, torneo dedicado a Andrés Bautista García. 1 y 2 la cuenta para Compere. El envío, le tira y saca un elevado. Va el tercera base, va el campo corto, se interna en la grama exterior y atrapa la pelota para el segundo out del tercero, fallando con Pérez con elevado al campo corto. Hay dos fuera, bases limpias. El turno al bate para José King, tercera base de los Atléticos, segundo al palo es el bateador Pex Agroindustrial.
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0: José King tiene de uno nada, falló de 6-3 en el primer episodio, batea por segunda vez, pegada y bajita, primera mala, 1-0 la cuenta. El segundo envío, le cantan el primero en la esquina interna del plato, 1-1 la cuenta. Está adelantado el tercera base Muñoz, justo en el límite de la grama. Pide tiempo el bateador y se lo concede el principal Richard García. Aprovechamos aquí para mencionar a José Pérez, anotador oficial de esta transmisión. El envío, piconazo altísimo, lo toma el lanzador, el mismo va trotando a primera y hace la jugada eliminando a King sin asistencia para el tercer out del episodio. Y los Atléticos se van de 1, 2 y 3 como los pasos en la escalera en este tercer episodio. Tres batearon y tres fueron eliminados. En dos entradas y media la pizarra marca Atléticos 0, Granjeros 4. Luis Fernando Guzmán vende.
1: 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Bueno, hay cambios defensivos. El equipo de los Granjeros anotó 4 carreras. Los Atléticos solamente han podido conectar un hit en este partido. Vamos a ver cuáles son los cambios. Adelante, Carlos Manuel.
0: El número 26 de los Atléticos va a entrar en lugar del primera base que sale del partido. Va a entrar en lugar del defensor de la posición
1: 3,
0: Christopher Pujols. Entonces, entra a jugar Noel Chevalier, que pasa del jardín izquierdo a la primera, y el nuevo jugador va a defender el jardín izquierdo. Es decir, que entra por Christopher
1: Chevalier, va a la Pujols, primera.
0: Exactamente.
1: ¿Y quién entra a jugar?
0: El número 27.
1: 26, ¿no es?
0: 26. Aneudi Vázquez. Se va a reanudar la acción ahora en la parte baja del tercer episodio, cuando viene al bate por los Granjeros Brian González. Le cantan el primero a González, que tiene de uno nada. Falló con elevado al central en el primer episodio. Batea por segunda vez González. Es el quinto bate de los Granjeros. Se le envió roletazo lento hacia el campo corto. Toma la pelota, mano limpia. Tira a primera y lo pone fuera. No, el árbitro dice que sacó el pie Noel Chevalier. Iba a ser una gran jugada porque se desplazó ante un batazo que murió en la grama. Muy, muy al ras del terreno. A mano limpia, el campo corto de los puertoplateños. Moisés Castillo tomó la pelota, tiró sin reponerse, y en la primera base Chevalier levantó la pelota, pero el árbitro apreció que sacó el pie y llegó a salvo Brian González. Hay oficialmente un indiscutible al campo corto. El anotador le está dando hit al 6 a Brian González, que entra a correr. Está en primera cuando viene al bate Dauri Arias, jardinero derecho de los Granjeros, bateador Pex Agroindustrial. El envío a la recta afuera de Jackson Castillo. Primera mala para Dauri Arias, que se envasó por error del primera base en el turno anterior y anotó carrera. Le cantan el primero, 1-1 la cuenta para el zurdo Dauri Arias, jardinero izquierdo, jardinero derecho de los Granjeros. En primera está Brian González. No hay out. Nueva amenaza granjera aquí en el cierre del tercero. El envío, curva alta para Dauri Arias. Espera turno Pedro Severino. Está en el círculo de espera del Ministerio Administrativo de la Presidencia.
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0: Se prepara de lado Jackson Castillo, lanzador derecho. En primera corre Brian González. El envío alta. Amenaza granjera. 3 bolas, 1 strike. La cuenta para Arias. Jackson Castillo es el segundo lanzador de los Atléticos. Rescató al abridor Wilkin Esteves, a quien le hicieron 4 carreras. 2 solo limpia. Fue perjudicado por 3 errores de la defensa en ese fatídico segundo episodio. El envío afuera, cuarta mala. Va a primera con pasaporte visado Dauri Arias. y los granjeros colocan corredor en primera y segunda sin out en esta baja del tercero. El turno al bate para Pedro Severino, receptor de los granjeros, bateador Pex Agroindustrial.
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0: Está entrando el dirigente William Sandoval de los Atléticos y le está pidiendo la bola a Jackson Castillo, que enfrentó al mínimo de tres bateadores permitido por la regla. Va a ser sustituido y viene un zurdo, lo que significa que hay una pausa en la acción y en breve se reanudará la acción en el terreno.
1: 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Un lanzador zurdo ahora viene a relevar. Vamos a ver de quién se trata. Por el equipo de los Atléticos de Puerto Plata, será su tercer lanzador en este partido. Solamente puede enfrentar a tres bateadores en un tercio de entrada. El pitcher Jackson Castillo.
0: El número 34.
1: Al parecer, 34. Permitió un hit. Eddie Vargas es el lanzador.
0: Será el tercer lanzador que emplean los puertoplateños. Es un zurdo. Viene aquí en la parte baja del tercer episodio. Corredor en segunda y primera sin out por el equipo de los granjeros, que ganan el partido 4-0 y amenazan con ampliar ventaja. El turno al bate para Pedro Severino, receptor, séptimo bate de los granjeros, bateador Pex Agroindustrial.
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0: Bate a la derecha, Severino, que falló 4-3 en el segundo episodio, el ex Grandes Ligas. El envío abanica a la curva. El primer strike para Severino, enfrentando a Eddie Vargas, zurdo de los puertoplateños, tercer lanzador ordenado por William Sandoval, dirigente de los del Atlántico. Tercer episodio, parte baja, sin anotación y sin outs hasta ahora. El envío, la recta alta, primera mala para Severino, uno de los jugadores de más cartel de esta liga, quien agotó 8 temporadas en Grandes Ligas desde 2015 a 2022, con los Nacionales de Washington, con los Orioles de Baltimore, con los Cerveceros de Milwaukee. El envío, bola, segunda mala. Severino participó en 370 partidos de las Grandes Ligas y agotó 1113 turnos al bate. El envío le tira a abanica, se fue el corredor de segunda para tercera. El tiro del receptor y el árbitro dice que llegó a salvo. También hubo robo de la segunda base, fue doble robo. Hay protestas de los jugadores y dicen que la jugada le correspondía la decisión al árbitro principal. Lo hizo el árbitro auxiliar de tercera, que estaba colocado a la mitad de camino en la grama interna entre las almohadillas segunda y tercera.
1: Llegó a tiempo, el disparo llegó a tiempo a tercera base. La jugada estuvo buscando,
0: si le tocó o no,
1: buscando el pie del corredor, porque de que llegó a tiempo, y por eso es que viene la protesta.

0: Estamos apenas en el tercer episodio.
1: Por el bienestar de la liga, Luis Fernando, creo que es válida la sugerencia ante los avances tecnológicos y la necesidad de que exista la revisión de la jugada. Creo que en la Liga Nacional de Béisbol de Verano debe aplicarse esta regla lo más pronto posible. Ya hemos visto varias situaciones, no solamente aquí. En el partido de ayer en Santiago también se presentó una jugada que concitó muchas protestas. Ahora es el lanzador que le está protestando de manera directa al principal Richard García. Y lo cierto que esto resolvería estas situaciones controversiales.
0: Sí,
1: con una repetición y el uso de la tecnología.
0: Se ven en las repeticiones, se ven las jugadas y se puede aclarar muchas cosas.
1: El envío para Severino le tiene un batazo profundo. Entre los jardines, la bola hacia atrás, pica, va contra la pared, está anotando una, viene otra. Severino está llegando de pies a segunda con un doble cerca de la pared del jardín central. Y hay dos más para los Rangers, que ahora ganan el partido 6-0 en la baja del tercer episodio. 6-0, corredor en segunda, los Rangers adelante sobre los Atléticos aquí en el Barracañita García. Con corredor en segunda, sin out, sigue la amenaza de los Granjeros. Y el turno del bate para David Muñoz. Es el bateador Tex Agroindustrial. Muñoz batea a la derecha, bateador de ambos lados del plato. Enfrenta al zurdo Eddie Vargas. Tiene de 1-1 en el partido con una anotada y una empujada. El primer envío alta. Primera mala para David Muñoz, bateador Pex Agroindustrial.
0: 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Esas dos carreras se le cargan a la cuenta de Jackson Castillo.
1: El envío a la recta del zurdo, se lo cantan. En segunda, Severino, después de su doble a la pared del central, empujando dos. Los Granjeros ganando 6-0 ahora. El zurdo preparado, el envío se le escapa al receptor con tanta fortuna que fue directo a la pared detrás y regresó en segundos a mano del receptor. Nuevo movimiento del corredor de segunda, Pedro Severino. Bateando David Muñoz, en segundo está corriendo Pedro Severino. Dos anotadas en esta baja del tercero.
0: Séptimo, octavo y noveno bate de los Granjeros. Han impulsado 5 de las 6 carreras que tienen los Granjeros hasta el momento.
1: La tanda baja suya.
0: La mayor.
1: Y del dirigente. La recta pegada y bajita. Tercera mala. 3 bolas, un strike la cuenta. No hay out. Espera turno Irving Ortega en el círculo de espera del Ministerio Administrativo de la Presidencia.
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1: La curva le tira elevado hacia el jardín central, hacia atrás va Montero, levanta el guante y la atrapa. Pedro Severino hace el pis y corre desde segunda a tercera. Nuevo tiro, imagínese la profundidad del batazo que Severino puede hacer el pis y corre sin mucha dificultad. Hay uno fuera y ahora corredor en tercera. Cuando viene el bate, el campo cortista de los Granjeros, Irving Ortega, noveno al bate, bateador Pex Agroindustrial.
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1: Ortega tiene de 1-1 en el partido con un cuadrangular, empujó dos carreras, anotó una. El primer envío, roletazo un momento a la derecha del campo corto, toma la pelota, tira primera y lo pone fuera. Tremenda jugada nuevamente aquí del campo cortista Moisés Castillo. Un palazo de Ortega al primer rebote, inclinándose a la derecha, tomó la pelota, tiró rápido a primera al pecho de primera base Noel Chevalier y se produjo la eliminación 6-3. Una gran jugada para el segundo del episodio. No se pudo mover de tercera Pedro Severino.
0: Excelente, el batazo estaba bien colocado, pero mejor colocado estaba el campo corto. Atrapó esa pelota y pudo conseguir el out, impidiendo que anotara la séptima carrera de los Granjeros. Y ahora lo tienen hombre en tercera, pero con dos outs.
1: El turno del bate para David, para Diego Hernández, el abridor, batea la zurda. El envío en curva, saca un foul por la izquierda. Primer strike.
0: No bates de foul. El deporte.

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1: Hernández tiene de una nada oficialmente, pero se han basado las dos veces que ha aparecido el plato y tiene una anotada y una base robada. Batea la zurda. La curva alta para Hernández, abridor, con todo, dos bolas, dos strike. Hay una out. Fue goleado en el primer episodio, rodó base, luego se envasó por error del primera base en el segundo y anotó carrera. El envío a la recta enterrada es la tercera mala. Tres bolas, dos strike la cuenta. Hay dos out ahora. Dos anotadas en este tercer episodio. En tercera corre Pedro Severino, esperando, remolque, bateando el peligroso Diego Hernández, con todo 3 y 2. El envío en curva, mira, roletazo, entre tercera y campo corto, la bola sigue indiscutible, jardín izquierdo, está anotando desde tercera Pedro Severino, la número 7 para los granjeros, y en primera está Diego Hernández con hit impulsor al jardín izquierdo. Una más para los granjeros, que ahora ganan el partido 7-0 en la baja del tercer episodio. Corredor en primera con dos outs y el turno al bate para Jair Muñoz, tercera base de los granjeros, bateador Pex Agroindustrial.
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1: Le cantan el primer strike a Muñoz, que tiene dos nada. Ponchado en el primer episodio, falló con el elevado de jardín central en el segundo, es su tercer turno al bate en el partido de hoy. Tercera entrada, el zurdo Vargas con su envío de piconazo, primera mala, 1-1 en la cuenta para Jairo Muñoz. En primera corre Diego Hernández, se han basado las tres oportunidades que ha ido a batear. Ayer bateó de 5-4. Es el abridor, ahora está bateando Muñoz. El envío, abanica, segundo strike, 1-2 la cuenta para Muñoz. Muñoz bateó ayer de 4-2 con una carrera empujada, recibió una base por bola, se pinchó en su primer turno. 5 apariciones al plato, oficialmente de 4-2. Ayer, Jair Muñoz como segundo bate contra los Atléticos, los Reales de Santiago.
2: En el estadio, de la Pucamaima, se jugó ese partido. Y los granjeros ganaron 6-3 en el día de ayer.
1: Quitándole el invicto a los Reales.
2: Han ganado 3 partidos de forma consecutiva a los granjeros. Y 3 partidos también aquí en este estadio de manera consecutiva.
1: El envío, rola paso por el medio del terreno. La bola sigue en el indiscutible central. Está en primera Jairo Muñoz con su primer hit del partido. Avanza a segunda Diego Hernández. Los granjeros colocan corredores. Primera y segunda con dos out y han anotado 3 veces ya en este tercer episodio. Sigue la amenaza de los granjeros cuando viene al bate Wander Alexander Franco. Está entrando nuevamente el dirigente de los Atléticos, William Sandoval, que le han hecho una carretera como la del ámbar directo al montículo desde la cueva y está yendo allí para sustituir nuevamente a un lanzador de los Atléticos. Hay una pausa en la acción.
2: Bueno, el lanzador Eddie Vargas enfrentó a 5 bateadores en 2 tercios de entrada, en los cuales permitió hasta el momento una carrera, pero con 3 indiscutibles. 3 y hasta el momento una carrera, porque son de su responsabilidad los dos hombres que están en las bases. No otorgó transferencias ni ponchó a nadie tampoco, por el momento. Una carrera limpia, pero son de su responsabilidad los dos hombres que quedan en la fase. Va a venir un nuevo lanzador, pitcher derecho, número 29 nos parece, en la camiseta. Vamos a ver, 29. Vamos a ver si es el 29, me parece que es el 29, el pitcher. Vamos a confirmar. Si es el lanzador que viene ahora por Puerto Plata, sería el cuarto de los Atléticos. Cuarto pitcher con el partido ya 7-0. Hay 3 anotaciones en este inning.
1: Es el 29, ¿sí?
2: El 29, vamos a ver. 29. Jonathan
1: Padilla.
2: Padilla.
1: Jonathan
2: Padilla, 29.
1: Es el cuarto lanzador que utiliza el dirigente de los Atléticos de Puerto Plata, William Sandoval. Viene a relevar a Eddie Vargas en esta baja del tercer episodio. Hay tres anotaciones más de los granjeros en este capítulo. Están ganando el partido 7-0. Y el turno al bate para Wander Alexander Franco, designado hoy. Viene a dar la bienvenida a Jonathan Padilla con corredor primera y segunda y dos outs. Es derecho Padilla. Batea a la zurda Wander Alexander Franco, bateador ambidiestro. El primer envío, le cantan el primero a Franco, que tiene de 1-1 con una base por bola. Boleado en el primer episodio, bateó indiscutible el jardín central en el segundo y empujó carrera. Tercera aparición al plato para Franco, designado hoy. Se prepara el derecho, el envío. De piconazo, la bola va hacia atrás, ahora hacia adelante. Hay un movimiento de los corredores, pero están retornando. Disparo del receptor a primera, sin novedad. No tuvo consecuencias este lanzamiento malo de el lanzador Jonathan Padilla.
2: Le quedó cerca al receptor, no sabía dónde estaba, pero estaba muy cerca. Cuando pudo reaccionar y ver dónde estaba la pelota, pues no le dio tiempo a los corredores a salir de las bases.
1: De lado está Padilla, mira hacia la segunda base, viene con su envío, bajita, en la segunda mala, dos bolas, un strike, la cuenta, para Wander Alexander Franco, nativo de Baní, sí, es de Baní, tenemos muchos banilejos, además de los mangos y los mangueros. El envío, bajita, tercera mala. Tres bolas, una está en la cuenta para Franco. En segundo está Diego Hernández, en primera Jairo Muñoz. Tres anotaciones de granjeros en este episodio. Hay dos outs. Es el octavo bateador de la tanda en este tercer episodio. En el anterior batearon ocho. Hay un disparo a segunda y están atrapando al corredor de segunda, eliminado. En un viraje, combinación 1-6, tercer out del episodio. Termina la entrada con el siguiente balance. En la entrada, 7 hombres batearon, hubo 4 indiscutibles, 3 carreras, 2 bases por bola, 2 bases robada, no hubo error. Y un hombre, dos hombres quedaron en circulación. O uno solo quedó en circulación porque uno fue eliminado, movido. En 3 entradas completas, la pizarra marca ahora Atlético 0, Granjero 7. Luis Fernando Guzmán, vende.
2: 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Vamos al cuarto episodio. Los granjeros han aprovechado las últimas dos entradas, anotando 7 carreras. Y el picheo ha estado prácticamente impecable de Johansen Torres, solamente ha permitido 2 libertados, un hit en el segundo y luego una transferencia, pero retiró de 1, 2 y 3 en el primero, retiró de 1, 2 y 3 en el tercero, ha retirado 4 bateadores de forma consecutiva. Adelante, Carlos Manuel Estrella.
3: Gracias, Luis Fernando Guzmán. Vamos a la parte alta del cuarto episodio, ya agotamos el primer tercio del partido. Y vamos a la alta del cuarto a batear los visitantes atléticos, que pierden 7 carreras por 0. Geraldo Díaz, Aneli Vázquez y Noel Chevalier conforman la tanda ofensiva. Díaz es el designado, batea por segunda vez, batea a la zurda. Falló con elevado en a foul de la tercera base en el primer episodio. El primer envío para él es bola alta. 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
3: Pellizca la bola y es el strike. Se mantiene en el montículo Johansen Torres, abridor de los granjeros. No ha permitido libertades. El envío le tira y saca un foul contra la malla. Segundo try. Apenas un indiscutible y una base por bola. No han tenido la libertad de anotar los atléticos. Entonces no le han permitido, lo tienen apresado. Bajita. El segunda mala, dos bolas, dos strikes.
2: Ha dominado, pero todavía no ha ponchado a ningún contrario. Johansen Torres. Retirado 2 entradas de 1, 2 y 3, incluyendo esta última.
3: Llegó a retirar los primeros 5,
2: sí.
3: Y ahora lleva 4 en forma consecutiva. El envío de paso de frente al segundo base, toma la pelota Muñoz casi en la grama, tira primera, le pone fuera, ruta 4-3, es el primer out del cuarto episodio. Con uno fuera, el turno al bate para Neudy Vázquez, jardinero izquierdo. Batea por primera vez en el partido. Entró a la defensa en el tercer episodio, sustituyendo a Christopher Pujols, el primera base, y provocó el movimiento de que Noel Chevalier fue a jugar la primera base. El primer envío tiene un patazo elevado profundo. La bola está del otro lado. Foul.
2: 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Vamos a jugar.
3: Está de cuarto bate Aneudi Vázquez y ya presentó credenciales aquí frente al lanzador.
2: Bueno, de un palo.
3: Bola alta, primera mala. Le digo que yo soy el cuarto bate, aunque venga de emergente. Es el cuarto en el orden el bate ahora. 1-1, el envío, piconazo alto por el lado izquierdo en foul, segundo strike.
2: 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Vamos a jugar.
3: Bases limpias, un out. Alta del cuarto episodio. Liga Nacional de Béisbol de Verano 2026, torneo Andrés Bautista García. En el Bragañita García, Torres con su envío. Bola. Segunda mala. Los árbitros de las graderías estaban diciendo lo contrario que dijo el principal.
2: Sí, pero esos árbitros, usted sabe que siempre ven la mitad del juego.
3: Y la mayoría es bocano, según me dijeron. El envío le tira a Vanica. El otro ponchado. ¡Vaya! Se para la cueva. Es el segundo out del cuarto episodio. Primer, segundo poncho del partido para el lanzador Johansen Torres. Bases limpias, dos fuera. El turno al bate para Noel Chevalier, que ahora está jugando la primera base. Inició en el jardín izquierdo. 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
3: Chevalier tiene de una nada, falló con elevado al jardín derecho. El primer envío se lo cantan.
2: Habíamos dicho que no había ponchado a nadie, ¿verdad?
3: No, tiene dos ponchados. A Joan Salas sin tirarle en el segundo.
2: Van dos.
3: Y ahora a Neudy Vázquez. Hay dos outs. Cuarto episodio. Alta en la primera mala. 1-1 para Chevalier. Yo decía que Chevalier nació en Montecristi, es nativo de Montecristi, pero hace tiempo que firmó y lo aceptaron por los puertoplateños.
2: Juró por la bandera de Puerto Plata.
3: Sí, juró por la bandera. Abanica el segundo try. Es un veterano que sobre todo ha jugado en el círculo deportivo de las Fuerzas Armadas y se ha paseado por varios torneos del país, y en la liga ha jugado con varios equipos, pero ya se ha quedado afincado en Puerto Plata. En los sorteos de eliminación normalmente es captado por equipos y ha jugado con los Granjeros, inclusive ha estado con nosotros Chevalier. El envío
2: ha reforzado,
3: sí, ha jugado
2: en el draft de reingreso.
3: Exactamente, ha estado en las series semifinales y finales adquirido por los Granjeros dentro de ese sorteo de los equipos descalificados.
2: Es un jugador que le da mucha profundidad por la versatilidad que puede aportar dentro del terreno de juego, Noel Chevalier.
3: Muy meritorio este jugador. El envío le tira a línea violenta por encima de la segunda base. La bola pica, va hacia atrás, será un extra base. Está llegando a segunda, está acelerando ahora Chevalier. Y se quedó en la segunda base porque la bola murió allá después que picó y fue a la zona de foul. Pero fue una línea violenta por encima de la primera base que picó a escasa distancia de las rayas. Se fue hasta la pared. Está en segunda Noel Chevalier con un doble, segundo indiscutible de los Atléticos, amenaza de los puertoplateños por primera vez después de dos outs.
2: Ese batazo es un hit. 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
3: El turno al bate para Moisés Castillo, le cantan el primero. Al campo cortista de los Atléticos, sexto bate, tiene de 1-1 en el partido. Había conectado el único indiscutible hasta ahora permitido por Joan Centorres. Ocurrió en el segundo episodio. El envío bola. Castillo de 1-1. Chevalier está en segunda con un doble al 2 fuera. Amenaza de los Atléticos. Alta del cuarto. Pierden 7-0.
2: Había retirado 6 de forma consecutiva Joan Centorres hasta permitir este doble.
3: Bajita. Segunda mala, la recta afuera del derecho, Johanse Torres. Se prepara de lado, lenguaje de signos con Pedro Severino, su receptor. Noel Chevalier en segunda. El envío le tira elevado por el jardín derecho, va atrás el jardinero izquierdo. El jardinero izquierdo levanta el guante y va caminando lentamente cerca de la zona de seguridad. Es el tercer out. Falló Moisés Castillo con elevado profundo al jardín izquierdo, terminando la alta del cuarto episodio en que 4 hombres batearon. 9 carrera, un hit, 9 error y uno quedó en circulación. En 3 entradas y media, mitad del partido. Todavía no hemos llegado a la mitad. 3 entradas y media, Atléticos 0, Granjeros 7. Luis Fernando Guzmán.
2: 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Bueno, sigue dominante el picheo abridor de los Granjeros de Moca, Johanse Torres. Le han conectado hits, pero son aislados. Sigue en blanco, 4 entradas, que ha dominado a el equipo de Puerto Plata y ahora está ganando 7-0. Cierre del cuarto, batean los Granjeros, se sigue en la narración Carlos Manuel Estrella.
4: Gracias, Luis Fernando Guzmán. Hoy honramos, como siempre, a los grandes de la narración deportiva porque vamos a cerrar el cuarto episodio. El turno al bate por los Granjeros, que dominan el partido 7-0, es para Wander Franco, completan la tanda Sabriel Polanco y Brian González, tercero, cuarto y quinto bate en esta baja del cuarto episodio. 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
4: Batea la zurda. El primer envío del derecho, bajita, para Wander Alexander Franco, que tiene de 1-1 en 2 apariciones al plato, goleado en el primer episodio, batió indiscutible al jardín central y empujó carrera. Aquí saca un piconazo que atrapa el primera base. Se quedó parado Franco alegando que la bola había picado antes. Había un rebote fuera de la raya, pero el principal dijo que era válida. Y es eliminado con roletazo a primera sin asistencia. Primera out del cierre del cuarto. Uno fuera. El turno al bate para Sabriel Polanco. Le cantan el primer strike a Polanco, que tiene de 2-0 en el partido. Es el bateador Pex Agroindustrial. El segundo envío, línea a la derecha del segundo base. El segundo base se tira, no puede parar la pelota, que sigue indiscutible el jardín central. Y va a ser una gran atrapada. Estuvo a punto de hacer una gran atrapada Jenny Sánchez, pero la bola siguió hacia el jardín central. Está en primera Sabriel Polanco con su primer hit del partido, el número 8 para los Granjeros en el partido. Corredor en primera, un out. El turno al bate para Brian González, inicialista de los Granjeros, bateador Pex Agroindustrial.
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4: Se prepara el derecho Padilla, corredor en primera. El envío, batazo profundo, elevado por el jardín izquierdo, la bola se eleva, se aleja, cuadrangular. Recorrido completo para Brian González con un larguísimo cuadrangular por el jardín izquierdo. Y ahora los Granjeros suman 2 más y ganan el partido 9-0 en la baja del cuarto episodio. 9-0 ganan los Granjeros en la baja del cuarto episodio. Limpió las bases Brian González con este larguísimo cuadrangular por el jardín izquierdo, válido para 2 carreras. Los Granjeros han anotado consecutivamente carreras en el segundo, tercer y cuarto episodio, suman 9. Cuando viene al bate Dauri Arias, el primer envío es roletazo por el medio del terreno. Por detrás toma el campo corto, tira a primera y lo pone fuera. Ruta 6-3, segundo out del cuarto episodio. 2 fuera, bases limpias, 2 anotadas en este episodio. Después del cuadrangular de Brian González, que es el segundo cuadrangular de los Granjeros en este partido. Ya suman un total de 9 indiscutibles y tienen 9 carreras, 2 cuadrangulares. Batea Pedro Severino, bateador Pex Agroindustrial.
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4: Una bola mala en la cuenta de Severino.
3: El envío, la curva bajita, segunda mala para Severino.
2: 9 hits, 9 carreras. Recuerden que el equipo de los granjeros en el partido anterior aquí anotó 21 en 4 entradas. Ahora lleva 9.
3: Lleva más o menos la misma línea. Ahora le cantan el primero a Severino, que tiene 2-1. Severino de 2-1, 2 carreras empujadas en su último turno, que disparó indiscutible al jardín central en el tercero. En el segundo episodio falló de 4-3. El envío afuera, tercera mala. 3 bolas, 1 strike en la cuenta para Pedro Severino, receptor, séptimo bate de los granjeros. Bases limpias porque las limpió Brian González con su cuadrangular. Hay 2 fuera. El derecho con su envío le tira un batazo por el lado derecho hacia las graderías. Es foul, segundo strike.
2: 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Vamos a jugar.
3: Está calentando un derecho allá en el fogón de los puertoplateños, donde llegó el batazo de Severino. Lanzando Jonathan Padilla, cuarto lanzador de los Atléticos. El picheo de los puertoplateños.
2: A todos les han anotado carreras hasta el momento.
3: Y le han repartido la friolera de 9 hits, 2 cuadrangulares, doble y de todo. Pedro Severino se quedó mirándola y le cantan el tercer strike, que es el tercer out, terminando el cuarto episodio con el siguiente balance. 5 hombres batearon, 2 carreras, 2 hits ante Brian González, 9 error, 1 ponchado, nadie quedó en circulación. En 4 entradas, la pizarra marca ahora Atléticos 0, Granjeros 9. Luis Fernando Guzmán.
2: 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Vamos al quinto episodio, sigue lanzando Johanse Torres, que solamente ha permitido 2 hits. Uno de ellos fue un doble, una transferencia, ha ponchado 2 contrarios, no ha permitido carreras hasta el momento y tiene un respaldo ofensivo de 9 anotaciones de la ofensiva de los granjeros de Moca. En 4 innings, han anotado en las últimas 3 entradas de manera descendente, 4, 3 y 2, pero sumados da 9 carreras, de las cuales las 2 de las 4 en el segundo episodio fueron sucias, pero cuentan igual. Así que 9-0 luego de este enorme cuadrangular de Brian González, con 1 a bordo, Gabriel Polanco, donde los granjeros vuelven a anotar y le anotan al cuarto lanzador que utiliza el equipo de Puerto Plata. Vamos al quinto. A batear el equipo de Puerto Plata y sigue la narración de Carlos Manuel Estrella.
3: Gracias, Luis Fernando Guzmán. Alta del quinto episodio, a batear los visitantes Atléticos de Puerto Plata, que están perdiendo el partido 9-0. Se mantiene en el montículo el abridor mocano Johansen Torres. La tanda ofensiva de los puertoplateños, compuesta por Misael Tejada, receptor, Joan Salas, jardinero derecho, y Jenny Sánchez, receptor, El segunda base es la alineación ofensiva de séptimo, octavo y noveno bate para este quinto episodio. Tejada es el receptor, batea la zurda, no tiene turno oficial porque fue boleado en el segundo episodio, es su segunda aparición al plato, afuera completamente la primera mala para Tejada, el bateador Pex Agroindustrial.
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3: El envío, la recta por el centro, se lo cantan, uno y uno la cuenta. Espera turno Joan Salas, te lo informa el Ministerio Administrativo de la Presidencia.
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3: El envío, le tira y saca un elevado en foul por el lado izquierdo, es su segundo strike.
0: 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Vamos a jugar.
3: Liga Nacional de Béisbol de Verano 2026, versión 17, torneo dedicado a Andrés Bautista García. Partido en el Estadio Baragañita García. El envío, puso el bate y sacó un foul hacia atrás, que por poco golpea al árbitro.
2: Lo dejó aturdido, será. Que por poco lo golpea, le está agarrando el receptor ahí.
3: Primero le dio al receptor y después fue como dos rebotes.
2: A él se le pegó en el pecho, cerca del pecho, ahí le rebotó y se iba a caer y el receptor Severino entonces lo agarró para que no se cayera.
3: Y la verdad que los árbitros han tenido
2: mucho. Han sufrido.
3: En esta temporada.
2: Han sufrido.
3: Y también han sido muy cuestionados por los árbitros de las gradas y por los propios jugadores.
2: Los árbitros siempre son como los enemigos de todos, ¿verdad?
3: Sí, como el patito feo.
2: Sí.
3: Todo se le pega, pero sobre todo lo malo.
2: Ahora se le pegó un bolazo.
3: Sí, imagínese. Es una cosa. Y la gente como que lo celebra también, como que hay un cierto sarcasmo con los árbitros.
2: De parte y parte, no entiendo por qué.
3: Sí. El envío, le puso el bate, saca un elevadito corto por encima del segunda base, la bola pica, es un indiscutible el primer rebote, devuelve la pelota al cuadro Dauri Arias y es el tercer hit para los puertoplateños. Colocan el abridor de... Los puertoplateños colocan el abridor.

0: manera más profundamente humana, dándole a cada noticia, a cada información, un rostro humano. Estamos llamados a edificar en el bien. La aplicación de la noción de edificar en el bien al comunicador social de la República Dominicana, especialmente en el contexto de la inteligencia artificial, considera el Papa, transforma el ejercicio de la prensa de ser una industria de la información a una arquitectura comunitaria, expresa él. Se trata de la transición del clic emocional a la arquitectura de vínculos, ya que el Papa advierte que los algoritmos de la inteligencia artificial recompensan esas emociones rápidas y penalizan la reflexión. El comunicador que elige edificar y comunicar en el bien renuncia al sensacionalismo y al anzuelo de clic para atrapar, que fractura y polariza una sociedad. Construir significa que cada titular informe. Ciega, sin iluminar la inteligencia del lector. El comunicador es un constructor de paz que convierte las plataformas digitales en sitios de encuentro y comprensión, no para crear muros de división. Para el periodista, para los gestores de medios de comunicación, edificar y comunicar en el bien también significa desgastar las suelas de los zapatos. Es salirse a encontrarse con la realidad en nuestros barrios, en nuestros campos, en nuestras provincias. Significa usar la inteligencia artificial solo como un soporte técnico o asistente de redacción, pero siempre manteniendo el discernimiento humano en la verificación de las fuentes, el rigor investigativo y el contacto directo con los protagonistas de las noticias. La verdad, utilizar la verdad como un bien común, tres pilares para una alianza. Es un ecosistema digital lleno de contenido generado por IA, por falsas noticias que tenemos que proporcionar la cara opuesta. El comunicador tiene una misión, digamos, casi sacerdotal. La verdad. Y el Papa nos regala una regla de oro para el ejercicio de la comunicación. Él dice, la confianza del público se gana con precisión y transparencia, no con la búsqueda de cualquier tipo de implicación. Cuando queremos verificar una noticia, nos vamos a los medios que ya el público reconoce que son serios. Y para guiar esta transición digital en nuestros medios, el mensaje de la 60ª jornada de las comunicaciones propone una posible alianza fundamentada en tres pilares estables: responsabilidad, cooperación y educación. Al concluir, quiero hacerle un llamado a que como dominicanos asumamos un compromiso ético al desarmar palabras de odio, rechazar el sensacionalismo algorítmico y validar rigurosamente nuestras fuentes, estaremos construyendo en nuestra hermosa República Dominicana no una nueva torre de Babel de confusión que está destinada a colapsar, sino una auténtica civilización del amor. Haciendo esto, nosotros construimos una república mejor. Gracias.
1: Gracias por continuar con nosotros aquí en La Voz de los Obispos. Gracias a UDECA, a otras emisoras más que se unen a los canales de televisión y a todos aquellos que nos siguen a través de nuestras comunidades en las redes sociales. Monseñor, los temas para usted en estos momentos más, las prioridades en temas no solo de iglesia, sino social, hacia mejora. ¿Cómo ve el mundo? ¿Cómo está viendo nuestro país, nuestra sociedad? ¿A qué usted cree que debemos prestar más atención?
2: Hay muchos temas, Michelle, en la sociedad. Uno de ellos es la violencia. Esta cantidad de feminicidios es una cosa realmente horrorosa, espantosa, y que está diciendo que estamos mal como sociedad. Que en lo que va de año ya vayan cerca de 50 mujeres asesinadas, eso es ciertamente llama la atención. Uh-huh. Es terrible. Por otra parte está la calidad de la educación.
3: está saliendo el entrenador de lanzadores de los Puerto Plateños. Hay una pausa en la acción.
2: Tengamos buena educación. Y al final, o sea, las pruebas.
3: 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Sale el coach a conversar con el lanzador, luego de que en este episodio la defensa ha sido un desastre. Van dos errores, uno se convirtió en carrera, otro avanzó y también se convirtió en carrera. Y este cuadrangular enorme, de lo que yo les digo siempre, la mal llamada tanda baja. Los únicos dos que han conectado a Granjero son octavo y noveno. Octavo y un impulsador y el noveno cuadrangular impulsador. Por todo el jardín central, para los que nos están escuchando, que no han visto la transmisión, mire tres. La pared. El primer envío le tira y saca el foul por la izquierda el bateador Diego Hernández, bateador Pax Agroindustrial. Hernández no tiene turno oficial, fue boleado en el primer episodio, robó la segunda base, batea por segunda vez, su segunda aparición al plato, batea la zurda, bases limpias, un out. El envío alta, primera mala. Una bola, un strike, la cuenta para Diego Hernández. Espera turno Jairo Muñoz, te lo informa el Ministerio Administrativo de la Presidencia.
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3: El segundo envío, le tiene saca un foul por la izquierda fuera del estadio, segundo strike.
4: 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Vamos a jugar.
3: Hernández batea la zurda. Se envasó en su primer turno. El envío curva, piconazo alto por encima de la cabeza del lanzador. Va rápidamente. El campo corto toma la pelota sobre la cabeza. Tira primera, tiro alto que no retiene el primera base. Y llega a primera aquí Diego Hernández por error de la defensa del primera base. No pudo retener la pelota. Un disparo fortísimo a la altura de la cabeza y la bola se fue hacia atrás. Es el tercer error de la defensa de los Puerto Plateños en este segundo episodio. Corredor en primera, una out. El turno al bate para Jairo Muñoz, segundo al bate, tercera base de los Granjeros, bateador Pex Agroindustrial.
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3: De uno nada tiene Jairo Muñoz, ponchado en el primer episodio, batea por segunda vez.
4: Van tres errores en este episodio, dos de ellos del inicialista del equipo de Puerto Plata.
3: Y tres carreras anotadas. El primer envío, bola bajita. Uno y nada, la cuenta para Jairo Muñoz. Espera turno Wander Alexander Franco, el designado. 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
3: El fogón de los Atléticos está en acción. Roletazo en foul por el lado izquierdo, es el primer strike para Jairo Muñoz.
4: 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Vamos a jugar.
3: Un lanzador zurdo y un derecho están calentando por el lado derecho, que es el fogón de los visitantes Atléticos de Puerto Plata, porque sigue la amenaza de los Granjeros. Corredor en segunda, un out, tres anotadas en este episodio, partido 3-0. El envío para Muñoz, la recta bajita, segunda mala, 2-1 la cuenta. En segunda corre Diego Hernández. Bateando Muñoz, con todo, dos bolas, un strike. Se prepara. El envío, batazo en dirección al jardín central, va a su izquierda, ahora hacia atrás el jardinero central y la atrapa para el segundo out del episodio. Dos fuera. El turno al bate para Wander Alexander Franco, designado de los Granjeros. Es el bateador Pex Agroindustrial. Batea la zurda, lo que implica que se movilizan los defensores. bajo las estadísticas de que el zurdo batea para su banda.
5: Este me da duro para donde quiera.
3: Así el segunda base se carga hacia la primera base. Hay un gran hueco entre segunda y campo corto. El tercera base está jugando prácticamente normal. El primer envío le tiene saco un foul fuera del estadio, hacia atrás. Primer strike para Franco.
5: Levanta de foul. 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Vamos a jugar.
3: En segunda está Diego Hernández. Llegó allí por un error de dos bases. En tiro del campo corto y luego error de la defensa.
5: Y con eso alto que va sobre la cabeza del campo corto, la bola ha sido indiscutible en el jardín central y está anotando desde segunda Diego Hernández la cuarta carrera del partido para los granjeros, que ahora ganan 4-0 en la baja del cuarto episodio.
6: Bueno, parece que va a ser todo ya para el lanzador, ese mismo es.
3: Está entrando el dirigente de los puertorriqueños, William Sandoval. Habrá un nuevo lanzador aquí, después que Wander Alexander Franco disparó indiscutible al central, que permitió que desde segunda anotara Diego Hernández la carrera número 4 para los granjeros, que están ganando 4-0 en la baja del segundo episodio. Habrá un nuevo lanzador, en breve lo identificamos y lo informamos. Hay una pausa en la acción, lo que aprovecha Luis Fernando Guzmán.
5: 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Número 17, nuevo lanzador, se trata Jackson Castillo, por el equipo de Puerto Plata. Viene a lanzar a sustituir a Wilkin Esteves, quien enfrentó a 12 bateadores en una entrada de dos tercios, permitiendo 3 hits, 4 carreras, 2 de ellas limpias, 2 transferencias y un ponchado, un contrario. Vamos a continuar el partido, Dante Carlos Manuel.
3: Se va a reanudar la acción, nuevo lanzador Jackson Castillo, también es derecho, y viene a enfrentar a Sabriel Polanco, cuarto bate de los granjeros, hoy bateador Pech Agroindustrial, con corredor en primera, Wander Flanco, 4 anotadas en esta baja del segundo episodio. Batea a la derecha Polanco, falló con elevado al central en su primer episodio, batea por segunda vez. El derecho Castillo, de lado, su primer envío, recta en la esquina interna del plato, se lo cantan. Primero strike, 0-1 la cuenta. En primera está Franco. Castillo en el montículo. Su envío, curva afuera. Primera mala, 1-1 la cuenta.
6: Sale a conversar el receptor con el lanzador. Parece que están un poco cruzados en las señas. Salió de manera personal a avisarle.
3: Están comportando como una entrada la del receptor, según la indicación del árbitro. En esa conversación, a ambas cuevas hizo una indicación de segunda ya, dijo Richard García. De lado está Castillo, se prepara en el montículo. Su envío, le tira y saca un elevado en foul por el lado derecho fuera del estadio.
5: 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Vamos a jugar.
3: Es el segundo strike para
7: Sabriel Polanco, 1 y 2 la cuenta. Espera turno Brian González si tiene oportunidad, te lo informa el Ministerio Administrativo de la Presidencia.
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7: El envío, curva alta, segunda mala, 2 bolas, 2 strikes, hay 2 outs. En primera está corriendo Franco, 4 anotadas en este episodio, 3 errores defensivos y 1 cuadrangular, además de 3 indiscutibles. Se prepara Castillo, segundo lanzador. El envío, piconazo altísimo, el campo corto, toma la pelota, pasa a la segunda y lo eliminan, 6-4 para el tercer out del episodio, terminando la baja del segundo. En esta entrada, 8 hombres batearon, hubo 4 carreras con 3 hits, 3 errores, 1 quedó en circulación. En 2 entradas, la pizarra marca Atlético 0, Granjeros 4. Luis Fernando Guzmán, vende.
6: 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Vamos al tercer episodio largo, segundo inning para el equipo de los Granjeros de Moca, anotando 4 carreras, aprovechando la mala defensa mostrada por el equipo de Puerto Plata. Hicieron 3 errores, 2 de ellos se convirtieron en carreras y está 4-0. Vamos al tercer episodio, sigue la narración de Carlos Manuel Estrella.
7: Gracias, Luis Fernando Guzmán. Alta del tercer episodio, a batear los visitantes Atléticos de Puerto Plata, que pierden el partido 4-0. La tanda ofensiva, Jenny Sánchez, noveno bate, Alejandro Compere y José King, los 3 primeros que enfrentarán al derecho Juan Centorres, que sigue en el montículo por los Granjeros. Jenny Sánchez, segunda base, noveno bate, es el bateador Pex Agroindustrial.
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7: Al primer envío saca un elevado inofensivo al jardín central, muy elevado. Va a su derecha el jardinero central, Diego Hernández, y la atrapa para el primer out del tercer episodio. Fallando Jenny Sánchez con elevado al jardín central. El turno al bate para Alejandro Compere. Jardinero central, primer bate de los Atléticos, bateador Pex Agroindustrial.
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7: El primer envío se lo cantan. Un strike en la cuenta de Alejandro Compere, que tiene de 1-0. Fue hecho out, combinación 4-3 en el primer episodio. Batea por segunda vez. El segundo envío le tira y saca un foul por la izquierda. Es el segundo strike para Compere.
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7: El lanzador es un buen granjero. 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
7: El envío Bola alta, intenta tirarle y van a consultar al auxiliar de tercera. Y Juan Santos dice que no pasó el bate. Es la primera bola mala para Compere. Espera turno José King en el círculo de espera del Ministerio Administrativo de la Presidencia.
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7: El envío le tira y saca un foul violento contra la malla. La cuenta sigue igual en 1 y 2.
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7: Estamos en el Estadio Barragañita García de la Villa Heroica de Moca, en la Liga Nacional de Béisbol Verano 2026, torneo dedicado a Andrés Bautista García. 1-2 la cuenta para Compere. El envío le tira y saca un elevado. Va el tercera base, va al campo corto. El campo corto se interna en la grama exterior y atrapa la pelota para el segundo out del tercero, fallando con Pérez con elevado al campo corto. Hay dos fuera, bases limpias. El turno al bate para José King.

0: justo en el límite de la grama. Pide tiempo el bateador y se lo concede el principal, Richard García. Aprovechamos aquí para mencionar a José Pérez, anotador oficial de esta transmisión. El envío, piconazo altísimo, lo toma el lanzador, el mismo va trotando a primera y hace la jugada, eliminando a King sin asistencia para el tercer out del episodio. Y los Atléticos se van de 1, 2 y 3 como los pasos en la escalera en este tercer episodio. Tres batearon y tres fueron eliminados. En dos entradas y media la pizarra marca Atléticos 0, Granjeros 4. Luis Fernando Guzmán vende.
1: 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Bueno, hay cambios defensivos. El equipo de los Granjeros anotó 4 carreras. Los Atléticos solamente han podido conectar un hit en este partido. Vamos a ver cuáles son los cambios. Adelante, Carlos Manuel.
0: El número 26 de los Atléticos va a entrar en lugar del primera base que sale del partido. Va a entrar en lugar del defensor de la posición
1: 3,
0: Christopher Pujols. Entonces, entra a jugar Noel Chevalier, que pasa del jardín izquierdo a la primera, y el nuevo jugador va a defender el jardín izquierdo. Es decir, que entra por Christopher
1: Chevalier, va a la primera.
0: Exactamente.
1: ¿Y quién entra a jugar?
0: El número 27.
1: 26, ¿no es?
0: 26. Aneudi Vázquez. Se va a renovar la acción ahora en la parte baja del tercer episodio, cuando viene al bate por los Granjeros Brian González. Le cantan el primero a González, que tiene de uno nada. Falló con el elevador central en el primer episodio, batea por segunda vez. González es el quinto bate de los Granjeros. El envío, roletazo lento hacia el campo corto, toma la pelota, mano limpia, tira a primera y lo pone fuera. No, el árbitro dice que sacó el pie Noel Chevalier. Iba a ser una gran jugada porque se desplazó ante un batazo que murió en la grama, muy al ras del terreno, a mano limpia, el campo corto de los Puerto Plateños. Moisés Castillo tomó la pelota, tiró sin reponerse, y en la primera base Chevalier levantó la pelota, pero el árbitro apreció que sacó el pie y llegó a salvo Brian González. Hay oficialmente un indiscutible al campo corto. El anotador está dando hit al 6 a Brian González, que entra a correr. Está en primera cuando viene al bate Dauri Arias, jardinero derecho de los Granjeros, bateador Pex Agroindustrial. El envío a la recta afuera de Jackson Castillo. Primera mala para Dauri Arias, que se envasó por error del primera base en el turno anterior y anotó carrera. Le cantan el primero, 1-1 la cuenta. Cambio defensivo para el zurdo Dauri Arias, jardinero izquierdo, jardinero derecho de los Granjeros.

0: y Noel Chevalier.
1: En primera está Brian González. No hay out. Nueva amenaza granjera aquí en el cierre del tercero. El envío, curva alta para Dauri Arias. Espera turno, Pedro Severino está en el círculo de espera del Ministerio Administrativo de la Presidencia.
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1: Se prepara, de lado, Jackson Castillo, lanzador derecho. En primera corre Brian González. El envío alta. Amenaza granjera, tres bolas, un strike. La cuenta para Arias. Jackson Castillo es el segundo lanzador de los Atléticos. Rescató al abridor Wilkin Esteves, a quien le hicieron cuatro carreras, dos solo limpia. Fue perjudicado por tres errores de la defensa en ese fatídico segundo episodio. El envío afuera, cuarta mala. Va a primera con pasaporte visado Dauri Arias. Y los granjeros colocan corredor en primera y segunda sin out en esta baja del tercero. El turno al bate para Pedro Severino, receptor de los granjeros, bateador Pex Agroindustrial.
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1: Está entrando el dirigente William Sandoval de los Atléticos y le está pidiendo la bola a Jackson Castillo, que enfrentó al mínimo de tres bateadores permitidos por la regla. Va a ser sustituido y viene un zurdo, lo que significa que hay una pausa en la acción y en breve se reanudará la acción en el terreno.
2: 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Un lanzador zurdo ahora viene a relevar. Vamos a ver de quién se trata. Por el equipo de los Atléticos de Puerto Plata, será su tercer lanzador en este partido. Solamente puede enfrentar a tres bateadores en un tercio de entrada. El pitcher Jackson Castillo.
1: El número 34.
2: Al parecer, 34. Permitió un hit. Eddie Vargas es el lanzador.
1: Será el tercer lanzador que emplean los puertoplateños. Es un zurdo. Viene aquí en la parte baja del tercer episodio. Corredor en segunda y primera sin out por el equipo de los granjeros, que ganan el partido 4-0 y amenazan con ampliar ventaja. El turno al bate para Pedro Severino, receptor. Séptimo bate de los granjeros, bateador Pex Agroindustrial.
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1: Bate a la derecha, Severino, que falló 4-3 en el segundo episodio, el ex Grandes Ligas. El envío abanica a la curva, el primer strike para Severino, enfrentando a Eddie Vargas. Zurdo de los puertoplateños, tercer lanzador ordenado por William Sandoval, dirigente de los del Atlántico. Tercer episodio, parte baja sin anotación y sin outs hasta ahora. El envío, la recta alta, primera mala para Severino, uno de los jugadores de más cartel de esta liga, quien agotó 8 temporadas en Grandes Ligas. Desde 2015 a 2022, con los Nacionales de Washington, con los Orioles de Baltimore, con los Cerveceros de Milwaukee. El envío, bola, segunda mala. Severino participó en 370 partidos de las Grandes Ligas y agotó 1113 turnos al bate. El envío de tira abanica, se fue el corredor de segunda para tercera. El tiro del receptor y el árbitro dice que llegó a salvo. También hubo robo de la segunda base, fue doble robo. Hay protestas de los jugadores y dicen que la jugada le correspondía la decisión al árbitro principal. Lo hizo el árbitro auxiliar de tercera, que estaba colocado a la mitad de camino en la grama interna entre las almohadillas segunda y tercera.
2: Llegó a tiempo, el disparo llegó a tiempo a tercera base. Fue, la jugada estuvo buscando,
1: si le tocó o no,
2: buscando el pie del corredor, porque de que llegó a tiempo y por eso es que viene la protesta.
1: Da la impresión de que estaba eliminado.
2: Sí, pero fue buscándolo ahí, parece que buscándolo, no pudo tocarlo. Y viene, está, el dirigente está protestándole al árbitro de la tercera base, porque es la segunda jugada cerrada en tercera que decreta safe a favor del equipo de los granjeros, y que él ha entendido que no, que son jugadas bien cerradas. Ciertamente han sido cerradas ambas jugadas, pero ambas han sido safe. Así que los granjeros ponen hombres en segunda y tercera sin out, amenazan con ampliar la ventaja, ganan el partido 4-0, no hay out, y estamos apenas en el tercer episodio.
1: Por el bienestar de la liga, Luis Fernando, creo que es válida la sugerencia ante los avances tecnológicos y la necesidad de que exista la revisión de la jugada. Creo que en la Liga Nacional de Béisbol de Verano debe aplicarse esta regla lo más pronto posible. Ya hemos visto varias situaciones, no solamente aquí, en el partido de ayer en Santiago también se presentó una jugada que concitó muchas protestas. Ahora es el lanzador que le está protestando de manera directa al principal, Richard García. Y lo cierto que esto resolvería estas situaciones controversiales.
2: Sí,
1: con una repetición y el uso de la tecnología.
2: Se ven en las repeticiones, se ven las jugadas y se puede aclarar muchas cosas.
1: El envío para Severino le tiene un paso profundo entre los jardines, la bola hacia atrás pica, va contra la pared, está anotando una, viene otra. Severino está llegando de pies a segunda con un doble cerca de la pared del jardín central, y hay dos más para los terceros, que ahora ganan el partido 6-0 en la baja del tercer episodio. 6-0, corredor en segunda, los granjeros adelante sobre los atléticos aquí en el Barracañita García. Con corredor en segunda, sin out, sigue la amenaza de los granjeros. Y el turno del bate para David Muñoz, es el bateador Pex Agroindustrial. Muñoz batea a la derecha, bateador de ambos lados del plato, enfrenta al zurdo Eddie Vargas. Tiene de 1-1 en el partido con una anotada y una empujada. El primer envío alta, primera mala para David Muñoz, bateador Pex Agroindustrial.
2: 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Esas dos carreras se le cargan a la cuenta de Jackson Castillo.
1: El envío a la recta del zurdo, se lo cantan. En segunda, Severino, después de su doble a la pared del central, empujando dos. Los granjeros ganando 6-0 ahora. El zurdo preparado, el envío, se le escapa al receptor con tanta fortuna que fue directo a la pared detrás y regresó en segundos a mano del receptor. Nuevo movimiento del corredor de segunda, Pedro Severino. Bateando David Muñoz, en segundo está corriendo Pedro Severino. Dos anotadas en esta baja del tercero.
2: Séptimo, octavo y noveno bate de los granjeros. Han impulsado 5 de las 6 carreras que tienen los granjeros hasta el momento.
1: La tanda baja suya.
2: La
1: mayor. Y del dirigente. La recta pegada y bajita. Tercera mala. 3-1 la cuenta. No hay out. Espera turno Irving Ortega en el círculo de espera del Ministerio Administrativo de la Presidencia.
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1: La curva le tira elevado hacia el jardín central, hacia atrás va Montero, levanta el guante y la trata. Pedro Severino hace el físico desde este segunda a tercera, nueve tiro. Imagínense la profundidad del batazo que Severino puede hacer el pisa y corre sin mucha dificultad. Hay uno fuera y ahora corredor en tercera. Cuando viene el bate, el campo cortista de los granjeros, Irving Ortega, no ve el bate, bateador Pets, Agro Industrial.
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1: Ortega tiene de 1-1 en el partido con cuadrangular, empujó dos carreras, anotó una. El primer envío, relepaso un golito a la derecha del campo corto, toma la pelota, tira primera y lo pone fuera. Tremenda jugada nuevamente aquí del campo cortista Moisés Castillo. Un palazo de Ortega al primer rebote, inclinándose a la derecha, tomó la pelota, tiró rápido a primera al pecho de primera base Noel Chevalier y se produjo la eliminación 6-3. Una gran jugada para el segundo del episodio. No se pudo mover de tercera Pedro Severino.
2: Excelente, el batazo estaba bien colocado, pero mejor colocado estaba el campo corto. Atrapó esa pelota y pudo conseguir el out, impidiendo que anotara la séptima carrera de los granjeros. Y ahora lo tienen hombre en tercera, pero con dos outs.
1: El turno de bate para David, para Diego Hernández, el abridor, batea la zurda. El envío en curva, está con foul por la izquierda. Primer strike.
2: 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Vamos a jugar.
1: Hernández tiene de una nada oficialmente, pero se han basado las dos veces que ha aparecido el plato y tiene una anotada y una base robada. Batea la zurda. La curva alta para Hernández. Abridor con todo, dos bolas, dos strike. Hay una out. Fue goleado en el primer episodio, rodó base, luego se envasó por error del primera base en el segundo y anotó carrera. El envío a la recta enterrada es la tercera mala. Tres bolas, dos está en la cuenta. Hay dos out ahora. Dos anotadas en este tercer episodio. En tercera corre Pedro Severino, esperando, remolque, bateando el peligroso Diego Hernández, con todo 3 y 2. El envío en curva, tira, roletazo, entre tercera y campo corto, la bola sigue indiscutible, jardín izquierdo, está anotando desde tercera Pedro Severino, la número 7 para los granjeros, y en primera está Diego Hernández con hit impulsor al jardín izquierdo. Una más para los granjeros, que ahora ganan el partido 7-0 en la baja del tercer episodio. Corredor en primera con dos outs y el turno al bate para Jair Muñoz, tercera base de los granjeros, bateador Pex Agroindustrial.
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1: Le cantan el primer strike a Muñoz, que tiene dos nada. Ponchado en el primer episodio, falló con el elevado de jardín central en el segundo, es su tercer turno al bate en el partido de hoy. Tercera entrada, el zurdo Vargas con su envío de piconazo, primera mala, 1-1 en la cuenta para Jairo Muñoz. En primera corre Diego Hernández, se han basado las tres oportunidades que ha ido a batear. Ayer bateó de 5-4, es el abridor, ahora está bateando Muñoz. El envío, abanica, segundo strike, 1-2 la cuenta para Muñoz. Muñoz bateó ayer de 4-2 con una carrera empujada, recibió una base por bola, se pinchó en su primer turno. 5 apariciones al plato, oficialmente de 4-2. Ayer, Jairo Muñoz como segundo bate contra los Atléticos, los Reales de Santiago.
2: En el estadio, en el predio de la Pucamaima, se jugó ese partido y los granjeros ganaron 6-3 en el día de ayer,
1: quitándole el invicto a los Reales.
2: Han ganado 3 partidos de forma consecutiva a los granjeros y 3 partidos también aquí en este estadio de manera consecutiva.
1: El envío, rola paso por el medio del terreno, la bola sigue en discutible central, está en primera Jairo Muñoz con su primer hit del partido, avanza a segunda Diego Hernández, los granjeros colocan corredores primera y segunda con dos out y han anotado tres veces ya en este tercer episodio. Sigue la amenaza de los granjeros cuando viene al bate Wander Alexander Franco. Está entrando nuevamente el dirigente de los Atléticos, William Sandoval, que le han hecho una carretera como la del Ámbar, directo al montículo desde la cueva, y está yendo allí para sustituir nuevamente a un lanzador de los Atléticos en una pausa en la acción.
2: Bueno, el lanzador Eddie Vargas enfrentó a cinco bateadores en dos tercios de entrada, en los cuales permitió hasta el momento una carrera, pero con tres indiscutibles. Tres días hasta el momento una carrera, porque son de su responsabilidad los dos hombres que están en las bases. No otorgó transferencias ni ponchó a nadie tampoco, por el momento. Una carrera limpia, pero son de su responsabilidad los dos hombres que quedan en las bases. Va a venir un nuevo lanzador, pitcher derecho, número 29, nos parece, en la camiseta. Vamos a ver. 29. Vamos a ver si es el 29. Me parece que es el 29. El pitcher. Vamos a confirmar si es el lanzador que viene ahora por Puerto Plata. Sería el cuarto de los Atléticos, cuarto pitcher, con el partido ya 7-0 y 3 anotaciones en este inning.
1: Es el 29, ¿sí?
2: El 29, vamos a ver. 29. Jonathan
1: Padilla.
2: Padilla.
1: Jonathan
2: Padilla, 29.
1: Es el cuarto lanzador que utiliza el dirigente de los Atléticos de Puerto Plata, William Sandoval. Viene a relevar a Eddie Vargas en esta baja del tercer episodio. Hay tres anotaciones más de los granjeros en este capítulo. Están ganando el partido 7-0. Y el turno al bate para Wander Alexander Franco, designado hoy. Viene a dar la bienvenida a Jonathan Padilla, con corredor primera y segunda y dos outs. Es derecho Padilla. Batea a la zurda Wander Alexander Franco, bateador ambidiestro. El primer envío le cantan. El primero a Franco, que tiene de 1-1 con una base por bola. Boleado en el primer episodio, batió indiscutible el jardín central en el segundo y empujó carrera. Tercera aparición al plato para Franco, designado hoy. Se prepara el derecho. El envío. De piconazo, la bola va hacia atrás, ahora hacia adelante. Hay un movimiento de los corredores, pero están retornando. Disparo del receptor a primera, sin novedad. No tuvo consecuencias este lanzamiento malo del lanzador Jonathan Padilla.
2: Le quedó cerca al receptor, no sabía dónde estaba, pero estaba muy cerca. Cuando pudo reaccionar y ver dónde estaba la pelota, pues no le dio tiempo a los corredores a salir de las bases.
1: De lado está Padilla, mira hacia la segunda base, viene con su envío, bajita, en la segunda mala, dos bolas, un strike, la cuenta, para Wander Alexander Franco, nativo de Baní, sí, es de Baní, tenemos muchos banilejos, además de los mangos y los mangueros. El envío, bajita, tercera mala. Tres bolas, una está en la cuenta para Franco. En segundo está Diego Hernández, en primera Jairo Muñoz. Tres anotaciones de granjeros en este episodio. Hay dos outs. Es el octavo bateador de la tanda en este tercer episodio. En el anterior batearon 8. Hay un disparo a segunda y están atrapando al corredor de segunda, eliminado. En un viraje, combinación 1-6, tercer out del episodio. Termina la entrada con el siguiente balance. En la entrada, 7 hombres batearon, hubo 4 indiscutibles, 3 carreras, 2 bases por bola, dos bases robadas, no hubo error y dos hombres quedaron en circulación. O uno solo quedó en circulación porque uno fue eliminado, movido. En tres entradas completas la pizarra marca ahora Atlético 0, Granjero 7. Luis Fernando Guzmán, vende.
2: 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Vamos al cuarto episodio. Los granjeros han aprovechado las últimas dos entradas anotando 7 carreras. Y el picheo ha estado prácticamente impecable de Johansen Torres, solamente ha permitido 2 libertades, un hit en el segundo y luego una transferencia, pero retiró de 1, 2 y 3 en el primero, retiró de 1, 2 y 3 en el tercero, ha retirado 4 bateadores de forma consecutiva. Adelante, Carlos Manuel Estrella.
1: Gracias, Luis Fernando Guzmán. Vamos a la parte alta del cuarto episodio, ya agotamos el primer tercio del partido. Y vamos a la alta del cuarto a batear los visitantes atléticos que pierden 7 carreras por 0. Geraldi Díaz, Aneli Vázquez y Noel Chevalier conforman la tanda ofensiva. Díaz es el designado, batea por segunda vez, batea a la zurda. Falló con elevado, zona foul de la tercera base en el primer episodio. El primer envío para él es bola alta. 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
1: Vázquez y Noel Chevalier conforman la tanda ofensiva. Díaz es el designado, batea por segunda vez, batea a la zurda. 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
1: El lanzamiento. Signado, batea por segunda vez, batea a la zurda. Falló con elevado, zona foul de la tercera base en el primer episodio. El primer envío para él es bola alta. 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
1: Díaz, Aneli Vázquez y Noel Chevalier conforman la tanda ofensiva. Díaz es el designado, batea por segunda vez, batea a la zurda. Falló con elevado, zona foul de la tercera base en el primer episodio. El primer envío para él es bola alta. 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
1: animales. Díaz, Aneli Vázquez y Noel Chevalier conforman la tanda ofensiva. Díaz es el designado, batea por segunda vez, batea a la zurda. Falló con elevado, zona foul de la tercera base en el primer episodio. El primer envío para él es bola alta. Geraldi Díaz es el bateador Pex Agroindustrial.
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1: los atléticos que pierden 7 carreras por 0. Geraldi Díaz, Aneli Vázquez y Noel Chevalier conforman la tanda ofensiva. Díaz es el designado, batea por segunda vez, batea a la zurda. Cayó con elevado, zona foul de la tercera base en el primer episodio. El primer envío para él es bola alta. 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
1: carreras por cero. Geraldo Díaz, Anelio Vázquez y Noel Chevalier conforman la tanda ofensiva. Díaz es el designado, batea por segunda vez, batea a la zurda. Cayó con elevado, zona foul de la tercera base en el primer episodio. 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
1: Conforman la tanda ofensiva. Díaz es el designado, batea por segunda vez, batea a la zurda. Cayó con elevado, zona foul de la tercera base en el primer episodio. 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
1: Carrera por cero. Geraldo Díaz, Nery Vázquez y Noel Chevalier conforman la tanda ofensiva. Díaz es el designado, batea por segunda vez, batea a la zurda. Cayó con elevado, zona foul de la tercera base en el primer episodio. El primer envío para él es bola alta. Y vamos a la alta del cuarto a batear los visitantes atléticos que pierden 7-0. Geraldo Díaz, Anelio Vázquez y Noel Chevalier conforman la tanda ofensiva. Díaz es el designado, batea por segunda vez, batea a la zurda. Cayó con elevado, zona foul de la tercera base en el primer episodio. El primer envío para él es bola alta. 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
1: El cuarto a batear los visitantes atléticos que pierden 7-0. Geraldo Díaz, Anelio Vázquez y Noel Chevalier conforman la tanda ofensiva. Díaz es el designado, batea por segunda vez, batea a la zurda. Cayó con elevado, zona foul de la tercera base en el primer episodio. 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
1: Julio, filial, tú, oh Señor, eres nuestro Padre. Isaías 64:8. Pastoral Diócesis de La Vega. La Red de Radios Jesuitas de República Dominicana expresa su dolor por la partida del obispo emérito Gabriel Antonio Camilo González. Radio Marién, Radio Magis 97.9 y Radio Santa María, en un abrazo solidario al clero, a los familiares y a toda la Iglesia Particular Diócesis de La Vega. Descanse en paz, Monseñor Camilo. Usted nos dio ejemplo de fe, humildad y servicio. En las emisoras jesuitas de República Dominicana siempre le recordaremos.

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6: Las intenciones de esta Santa Eucaristía son por los novenarios. Francisco José Moya, Felipe Rosario, Luis Manuel Fernández, María Amparo Valerio, Antonia Fernández Cava, Monseñor Camilo González, Manolito Aude. Oramos por nuestro difunto, Andrés Rosario, por los difuntos más necesitados de la misericordia de Dios, Miguel Antonio Marmolejos, Genaro Antonio Hilario, por los ancestros de la familia Aracén y la familia Capellán. Rosario Sánchez, María Estanilás Ría, Ofelia Santos, Martina Franco, por los difuntos de la familia Rosario Frías, Rosario Marcial y Santiago Tineo, Mercedes Acosta, Ana Mercedes Rivera Alberto, Luz Mercedes Alberto Vélez, José Alberto Gómez Tapia, un año de fallecido, Bienvenido Santos, Catherine Fernández, Miguel Faña, Alma Rosa Paulino, Demetrio Cruz Ortega, Félix Grullón Ramírez. Seguimos orando por Alma Rosa Paulino, Basilio Quesada, Enrique Mosquea, Paulina Almanza, por los difuntos de la familia Polo García, por las benditas ánimas del purgatorio, Roberto Rodríguez Padre, Roquefina Quesada, María Caridad Plasencia, Germán Reyes, un año de fallecido, Damaris Pérez, Ana Patricia Guzmán, José Ramón Fernández, Marola Coste, Abel Marte, Ronelvis Fernández, Basilio Abreu, Andrés García, Hipólito Contreras, Yancairo Núñez, Josefina Cornelio, Jacobo Cornelio, José Antonio Reyes, Emperatriz Comprés, Rosa Medrano, Iluminada Ruiz, Leida Pérez, Ramón Lugo Pérez, Dionisio Pérez, Ramón Antonio Adames, Marina Antonia Viloria, Juan Luis de León, Julián Quesada, Andrea Romano, Virgilio Quesada, Belén Cepeda, Tomás Peña, Waldi Peña, Lorenzo Peña, José Peña, Eugenia Payano, Freddy Gil, Ana Luisa Matías, Miguelina Peña. Seguimos orando por Alex Fernández, Julio Fernández Peña, Javier Adán Concepción, María García, Beatriz Coronado. En acción de gracia a la Virgen María por la salud de Messi Gavín, por la salud y liberación de una madre y sus tres hijos, por la salud y liberación de la familia Tateyama. Al Espíritu Santo por la salud de Reina Suriel. Al Divino Niño dando gracias por la salud de Josefina Ovalles. Al Corazón de Jesús por la salud de María Yamira Mariot. Por la liberación de la familia Collado Fernández, Perdomo Fernández, Cambero Benítez, Abreu Fernández, Fernández Batista, Abreu Cambero y Jean Kelvin Cambero Fernández. A Jesús de la Misericordia por una intención especial. a Jesús Sacramentado y a María Inmaculada por la protección y sanación integral de Rafael Peña Evangelista y la familia Peña Evangelista, por la liberación de Verónica Batista y José Gómez, por la liberación, protección y salud de Kelvin Marino Payano y Carolina Mena, por la salud y recuperación de Ramonita Surier, a la Virgen de la Altagracia por la liberación, salud y protección de una persona, a la Virgen de las Mercedes por la liberación de una persona, por la liberación de una persona, al Divino Niño por favor recibido, por las vocaciones sacerdotales, a Jesús Sacramentado, a la Virgen de la Altagracia, al Espíritu Santo por la salud, sanación, liberación y protección de Emmanuel Marte y Mireya Hernández, por la salud de Milito, Gaylin y Rafael Pérez, a Jesús y a María por la conversión de un matrimonio, a la Inmaculada Concepción, a San Miguel Arcángel y a San José por la liberación y protección de Karina Bryan y Erika Bryan, al Espíritu Santo por la salud física y mental de Anatolia Rivas, al Divino Niño dando gracia por la vida del niño Sadiel López, por la salud de Luisa y Cecilio, oramos por Miosoti Estrella, por la liberación de José Lizardo Joaquín y Esmil Michael Capellán, por la salud de Rafael Pérez, por la salud de Crossi y Rubén Darío Vélez, por la salud de Ramón Bueno, oramos por Gracie Mejía y Pino Pérez. Al Divino Niño, por favor, recibido, por la liberación de la familia Abreu. Al Corazón de Jesús, por la salud espiritual y corporal de José Hernández y Dinora Hernández. A la Virgen de la Altagracia y a Jesús Sacramentado pidiendo un favor por la conversión de una embarazada, por la conversión de los pecadores y de todos los gobernantes, por todos los que están en vicio de las drogas, alcoholismo y adicción de las redes sociales. Al Divino Niño por la salud, protección, liberación y sanación de todos los ancestros de Edinson y Yajaira Rosario. A la Virgen María dando gracia por favores recibidos y por una intención de Damaris. A Jesús de la Misericordia por la liberación y sanación de la familia Pérez Vázquez y Rosario Vázquez. A Jesús Sacramentado por la protección y bendición de Julia María Flores y Eri Arián y Fernando Álvarez. A Jesús crucificado por la sanación de María la Antigua Peña. A la Virgen del Carmen y a Jesús Nazareno por la salud de Carmen Altagracia Rodríguez. Por todos los sacerdotes que se encuentran enfermos de cuerpo y de alma. Por todos los que sufren Alzheimer y por los que están perseguidos. A la Virgen de las Mercedes por la liberación, protección y salud de Ramón Tomás Peña y la familia Peña Payano. En acción de gracia, por favor y bendición concedida a Victoria Altagracia Díaz y Carolina Almanza. Por la firma del pelotero Ricardo Camilo. Y nos alegramos porque hoy está de fiesta de cumpleaños Violeta López. Que Dios la bendiga donde quiera que esté.
7: Queridos hermanos y hermanas, sean todos bienvenidos a esta Santa Eucaristía que celebramos desde la Santa Iglesia Catedral Inmaculada Concepción de la Vega en este 16º domingo del tiempo ordinario. Saludamos con afecto a quienes nos acompañan de manera presencial y a todos los que se unen a esta celebración a través de nuestra página de Facebook Live, La Voz de María Radio, YouTube, Radio Santa María, la emisora de la Gran Familia Dominicana, y a todos los medios que se unen a esta transmisión. Con especial espíritu de fe y esperanza, nos congregamos para participar del sacrificio eucarístico y encomendar al amor misericordioso de Dios el alma de nuestro querido Monseñor Antonio Camilo González, obispo emérito de esta diócesis de La Vega, a quien el Señor ha llamado a la casa del Padre. Damos gracias al Señor por la vida, el ministerio episcopal y el testimonio de servicio de Monseñor Antonio Camilo González, quien durante tantos años pastoreó con entrega, sencillez y amor al pueblo de Dios. Pedimos que Cristo resucitado le conceda el descanso eterno y que fortalezca con su consuelo a sus familiares, al presbiterio, a la vida consagrada y a toda nuestra iglesia diocesana. El Señor nos anuncia a través de su palabra otro de los secretos del reino de Dios. La parábola de la cizaña nos explica cuál es el origen del mal y por qué consiente Dios que en la iglesia haya una mezcla de buenos y malos. La clave está en la paciencia de Dios, que ya había sido revelada en el Antiguo Testamento como moderado, indulgente y dando lugar tras el pecado al arrepentimiento. Seamos fieles con nuestros padres y reconozcamos con el lema del mes: Tú, oh Señor, eres nuestro Padre. Con alegría nos ponemos de pie y unidos en el canto de entrada recibimos a quien en nombre de Cristo va a presidir esta Santa Eucaristía y a sus acompañantes. Cantamos.

0: Dios es mi auxilio. El Señor sostiene mi vida. Te ofreceré un sacrificio voluntario, dando gracias a tu nombre que es bueno. En el nombre del Padre, del Hijo y del Espíritu Santo.
1: Amén.
0: La gracia de nuestro Señor Jesucristo, el amor del Padre y la comunión del Espíritu Santo estén con todos ustedes.
1: Y con tu Espíritu.
0: Buenas tardes a todos.
2: Buenas tardes, Padre.
0: Celebremos esta Santa Eucaristía orando por al que fue por tantos años nuestro pastor, nuestro guía, Monseñor Antonio Camilo González. Muchas veces estos momentos nos llevan un poquito a sentir tristeza, pero que esa tristeza no llega a nosotros a perder la esperanza, sino siempre a mantener la esperanza por encima de todo. Todos conocimos a Monseñor Antonio Camilo, su trayectoria, su entrega, su fidelidad al Señor como pastor y guía. También nosotros como sacerdote podemos testimoniar que él siempre estaba ahí, sobre todo el amor tan grande que tenían por sus seminaristas. Mis hermanos, celebremos esta Santa Eucaristía y oremos por su eterno descanso e imploremos todos la misericordia de Dios. Yo confieso ante Dios Todopoderoso y ante ustedes, hermanos, que he pecado mucho de pensamientos, palabras, obra y omisión, por mi gran culpa. Por eso ruego a Santa María, siempre Virgen, a los ángeles y a los santos,
1: y a ustedes, hermanos, que intercedan por mí ante Dios nuestro Señor.
0: Dios Todopoderoso, rico en misericordia, tenga piedad de todos nosotros, perdone nuestros pecados y nos lleve a la vida eterna.
1: Amén.

0: Muéstrate propicio con tu siervo, Señor, y multiplica compasivo los dones de tu gracia sobre ellos, para que, encendido de fe, esperanza y caridad, perseveren siempre con observancia atenta en tus mandatos. Por nuestro Señor Jesucristo, tu Hijo, que contigo vive y reina en la unidad del Espíritu Santo y es Dios por los siglos de los siglos.
1: Amén.

0: La primera lectura está tomada del libro de la sabiduría, capítulo 12, versículo 13, del 16 al 19. Dios es paciente y comprensivo. Nos da siempre oportunidad para arrepentirnos y recibir su perdón. Escuchemos.
1: Lectura del libro de la sabiduría. Fuera de ti no hay otro Dios al cuidado de todo, ante quien tengas que justificar tu sentencia. Tu poder es el principio de la justicia y tu soberanía universal te hace perdonar a todo. Tú demuestras tu fuerza a los que dudan de tu poder total y reprimes la audacia de los que no conocen. Tú, poderoso soberano, juzga con moderación y nos gobierna con gran indulgencia, porque puedes hacer cuanto quieres. Obrando así, enseñaste a tu pueblo que el justo debe ser humano y dijiste a tus hijos la dulce esperanza de que en el pecado das lugar al arrepentimiento. Palabra de Dios.
0: Señor. El Salmo responsorial, Salmo 85. Junto al salmista aclamaremos: Tú, Señor, eres bueno y clemente.
2: Tú, Señor, eres bueno y clemente.
3: Tú, Señor, eres bueno y clemente, rico en misericordia con los que te invocan. Señor, escucha mi oración, atiende a la voz de mi súplica.
2: Tú, Señor,
3: todos los pueblos vendrán a postrarse en tu presencia, Señor. Bendecirán tu nombre. Grande eres tú y haces maravillas. Tú eres el único Dios.
0: Tú, Señor, eres bueno y clemente.
3: Pero tú, Señor, Dios clemente y misericordioso, lento a la cólera, rico en piedad y leal, mírame. Ten compasión de mí.
0: Tú, Señor, eres bueno y clemente. La segunda lectura está tomada de la carta del apóstol San Pablo a los Romanos, capítulo 8, versículo del 26 al 27. El Espíritu Santo nos conforta e intercede por nosotros siempre, sobre todo en tiempos de dificultad. Escuchemos.
4: Lectura de la carta del apóstol San Pablo a los Romanos. Hermanos, el Espíritu viene en ayuda de nuestra debilidad, porque nosotros no sabemos pedir lo que nos conviene, pero el Espíritu mismo intercede por nosotros con gemidos inefables, y el que escudriña los corazones sabe cuál es el deseo del Espíritu, y que su intercesión por los santos es según Dios. Palabra de Dios.
0: Te alabamos, Señor. El Santo Evangelio según San Mateo, capítulo 13, versículo del 24 al 43, nos dice: es difícil dar frutos de bondad en medio de la maldad, pero es nuestra tarea hacer crecer al trigo. Aunque exista la cizaña, escuchemos.

Bendito seas, Padre, Señor del cielo y tierra, porque has revelado los secretos del reino a la gente sencilla. El Señor

En aquel tiempo, Jesús propuso otra parábola a la gente. El reino de los cielos se parece a un hombre que sembró buena semilla en su campo. Pero mientras la gente dormía, su enemigo fue y sembró cizaña en medio del trigo y se marchó. Cuando empezaba a verdear y se formaba la espiga, apareció también la cizaña. Entonces fueron los criados a decirle al amo: Señor, ¿no sembraste buena semilla en tu campo? ¿De dónde sale la cizaña? Él les dijo: un enemigo lo ha hecho. Los criados le preguntaron: ¿quieres que vayamos a arrancarla? Pero él les respondió: no, que al arrancar la cizaña podrían arrancar también el trigo. Déjenlo crecer juntos hasta la siega, y cuando llegue la siega, diré a los segadores: arranquen primero la cizaña y átenla en gavillas para quemarla, y el trigo almacénenlo en mi granero. Les propuso esta otra parábola: el reino de los cielos se parece a un grano de mostaza que uno siembra en su huerta. Aunque es la más pequeña de las semillas, cuando crece es más alta que las hortalizas. Se hace un arbusto más alto que las hortalizas y vienen los pájaros a anidar en sus ramas. Les dijo otra parábola: el reino de los cielos se parece a la levadura. Una mujer la amasa con 3 medidas de harina y basta que todo fermente. Jesús expuso todo esto a la gente en parábolas, y sin parábolas no les exponía nada. Así se cumplió el oráculo del profeta: abriré mi boca diciendo parábolas, anunciaré lo secreto desde la fundación del mundo. Luego dejó a la gente y se fue a casa. Los discípulos se le acercaron a decirle: acláranos la parábola de la cizaña en el campo. Él les contestó: el que siembra la buena semilla es el Hijo del Hombre. El campo es el mundo. La buena semilla son los ciudadanos del reino. La cizaña son los partidarios del maligno. El enemigo que la siembra es el diablo. La cosecha es el fin del tiempo. Y los segadores, los ángeles. Lo mismo que se arranca la cizaña y se quema, así será al fin del tiempo. El Hijo del Hombre enviará a sus ángeles y arrancarán de su reino a todos los corruptores y malvados y los arrojarán al horno encendido. Allí será el llanto y el rechinar de dientes. Entonces los justos brillarán como el sol en el reino de su Padre. El que tenga oídos, que oiga.

Nos acomodamos un instante, queridos hermanos y hermanas, muy buenas tardes. Damos gracias a Dios por la oportunidad que nos concede de poder reunirnos en torno a su altar para celebrar la Eucaristía, que es nuestra acción de gracias a Dios por excelencia. En este domingo 16 del tiempo ordinario, y en estos días en que oramos por el eterno descanso de nuestro querido obispo, Monseñor Antonio Camilo González, a quien tenemos ante el altar del Señor y a quienes nos unimos también nosotros con nuestras oraciones. Saludamos de manera especial a los familiares de Monseñor que nos honran aquí con su presencia, y a todas las autoridades. Destaco la presencia de la señora gobernadora de la provincia, Hermanas Mirabal, que también nos honra con su presencia, y en ella a las demás autoridades y personas invitadas especiales que han querido venir a unirse a la comunidad en oración por el eterno descanso de nuestro pastor, Monseñor Camilo. El Padre Jesús y el Padre Leudis pues me han pedido compartir unas palabras con ustedes de homilía que nos ayuden a nuestra reflexión personal en este día en que seguimos orando por el eterno descanso de Monseñor Antonio Camilo. Y me parece que toda la liturgia de la palabra no es una coincidencia, sino una diocidencia. Toda la liturgia de la palabra podemos resumirla con la palabra misericordia. Aparece reflejada en lo que hoy escuchábamos en la liturgia de la palabra de una manera u otra. Y por eso decía el Salmo 85, tú, Señor, eres bueno y clemente. Y por eso oramos también al Señor, implorando la misericordia para con todos nosotros y de manera especial para con Monseñor Camilo, que supo entregar su vida por completo al Señor. Y como esa poquita de levadura que mencionaba una de las parábolas del Evangelio de hoy, que con un poco fermenta toda la masa, así supo Camilo, con su entrega sencilla, humilde, entregarse y fermentar toda una masa de nuestra iglesia particular de la diócesis de La Vega. Y como rezaba el Evangelio que recitaban en la Eucaristía que se celebró en la mañana en el Santo Cerro, si el grano de trigo no cae en tierra y muere, queda infecundo. Y Monseñor Camilo supo gastar su vida como un poco de levadura que se disuelve y fermenta toda la masa. Desde muy joven, a los 10 años, siempre nos contaba cuando entró al seminario su alegría y cómo desde ese día empezó a entregar su vida por completo al Señor. Y su lema episcopal resume también lo que escuchamos en esta liturgia de la palabra: vince in bonum malum, vence con el bien el mal, vence el mal con el bien. Y es lo que hizo en su vida, hizo vida este lema que escogió para su ordenación episcopal: vencer el mal con el bien. Y es también lo que escuchamos en el trozo del Evangelio de hoy, con una frase que podemos resumir de Monseñor Camilo que nunca olvido, y que ustedes cuando yo la mencione recordarán haberla escuchado de él, y también resume lo que expresaba la primera parábola del Evangelio de hoy. El trigo y la cizaña que tienen que crecer juntos hasta el momento de la siega. Monseñor Camilo decía, amar a los buenos porque se lo merecen y amar a los malos porque lo necesitan.
Eso resume el amor y la misericordia de Dios. Y así lo vivió él en su ministerio, en su vida. Y es lo que expresa hoy el trozo del Evangelio. Tenemos que amar a los buenos porque se lo merecen. La cosa buena que somos capaces de ver en los demás. Pero también amar a los malos porque necesitan nuestro amor, nuestra cercanía, nuestra misericordia, nuestra bondad, nuestra generosidad. Y eso, Monseñor, supo encarnarlo. Amar a los buenos porque se lo merecen y amar a los malos porque lo necesitan. Eso es vencer el mal con el bien. Eso es vencer el mal con el bien. No devolver mal por mal, no el ojo por ojo y el diente por diente de la ley del talión, sino la ley del amor. Amor a Dios y amor al prójimo. Amar como Dios nos ama es entender a profundidad el vencer el mal con el bien. Así vence Dios el mal con el bien. Así Dios saca el trigo de la cizaña. No conocemos mucho, ¿verdad?, de trigo y cizaña, pero ¿por qué el dueño de la siembra dice no? Esperen a que llegue el momento de la cosecha y entonces sacamos el trigo de la cizaña. Es porque el trigo y la cizaña son muy parecidos. Y quien no conoce puede terminar cortando el trigo pensando que es cizaña. O dejando la cizaña pensando que es trigo. Solo Dios es capaz de juzgar. Y a Él nos encomendamos en su infinita misericordia, que es tan bueno que nos da la oportunidad de arrepentirnos, de volver a Él de todo corazón, de cambiar de cizaña a trigo. Y el terreno que explicaba Jesús, que es el mundo donde nace el trigo y la cizaña, somos también cada uno de nosotros. Que debemos ver en nuestro interior qué estamos cultivando, trigo o cizaña. ¿Qué está creciendo en nuestra tierra fértil donde el sembrador sembró trigo? Puede estar creciendo también la cizaña. Y por eso es que debemos también nosotros revisar constantemente nuestra vida para que al final de nuestra vida haya más trigo que cizaña. Y Monseñor supo cultivar en su vida el trigo bueno del amor, de la caridad, de la misericordia, que supo llevar también a los más necesitados. Y como decía el Padre Jesús al inicio, toda nuestra diócesis, todo el país, todo lo que conocieron a Monseñor, sienten la tristeza de la partida de un ser querido, pero como expresa el prefacio para la Eucaristía de Defunto, aunque la certeza de morir nos entristece, nos consuela la promesa de la futura inmortalidad. Porque la vida de los que creemos en Cristo no termina. Y Monseñor anunció eso, vivió eso, y en esa esperanza murió, partió a la casa del Padre. Pero su vida no ha terminado, sino que al deshacerse nuestra vida terrenal, adquirimos una mansión eterna en el cielo. Vamos a ese lugar que el Señor se ha ido a preparar para cada uno de nosotros, que fue a preparar para Monseñor, pero que ha ido a preparar para ti y para mí, y que nos aguarda, porque el deseo, el anhelo del Señor es que al final de nuestra vida lleguemos a estar con Él. Y es lo que hermosamente expresaba San Agustín: nos hiciste, Señor, para ti, y nuestra alma estará inquieta
hasta que descanse en ti. Y desde ayer el alma de Monseñor ha regresado a la casa del Padre a descansar en su gloria.

0: añadir algo sobre lo que el padre César decía sobre la vida de Monseñor Camilo. Yo recuerdo que cuando él me recibió por primera vez, yo vi a Monseñor Camilo, fue en Estados Unidos. A él habían expresado que yo tenía deseo de ir al seminario. Y recuerdo en el año 1995, y me decía una frase que quiero que ustedes conozcan. Y me decía, recuerda Jesús, que esa alegría que tú tienes ahora, recuerda en ese momento que está alegre, que van a llegar momentos de dolor y de tristeza. Pero que cuando lleguen también, esté pasando por momentos de tristeza y de dolor, llegará un momento también de alegría. Y recuerdo ese primer día que me decía Monseñor esta frase. Entonces, por eso, oremos todos por este pastor que fue guía de la iglesia, guía de esta diócesis, y sobre todo un hombre de testimonio, de entrega y de humildad. Nos ponemos de pie y decimos el credo. Creo en Dios Padre Todopoderoso,
1: de la tierra, de todo lo visible y lo invisible.
0: Creo en un solo Señor Jesucristo, Hijo único de Dios, nacido del Padre antes de todos los siglos, Dios de Dios, luz de luz, Dios verdadero de Dios verdadero,
2: engendrado, no creado,
0: de la misma naturaleza del Padre,
2: por quien todo fue hecho, que por nosotros los hombres
0: y por nuestra salvación bajo del cielo y por obra del Espíritu Santo se encarnó de María la Virgen
2: y se hizo hombre y por nuestra causa fue crucificado en tiempo de Poncio Pilato,
0: padeció y fue sepultado y resucitó al tercer día según las Escrituras, subió al cielo y está sentado a la derecha del Padre.
2: Y de nuevo vendrá con gloria para juzgar a vivos y muertos, y su
0: reino no tendrá fin. Creo en el Espíritu Santo, Señor y Dador de vida, que procede del Padre y del Hijo, que con el Padre y el Hijo recibe una misma oración y gloria, y que habló por los profetas. Creo en la Iglesia, que es una santa, católica y apostólica. Confieso que hay un solo bautismo para el perdón de los pecados.
2: Espero la resurrección de los muertos
0: y la vida del mundo futuro. Amén. Elevemos al Señor nuestras súplicas y peticiones.
1: Por nuestro Santo Padre León, por los obispos, presbíteros y diáconos, por cuantos tienen un servicio en la Iglesia y por todo el pueblo de Santo de Dios, roguemos al Señor.
0: Te rogamos, óyenos.
1: Por los que viven lejos de sus casas, por los que no tienen trabajo ni hogar, por cuantos padecen injusticia o hambre en el mundo, roguemos al Señor.
0: Te rogamos, óyenos.
1: Por los que estamos aquí reunidos en la fe, en la piedad y en el temor de Dios, por los bienhechores de nuestra comunidad parroquial y por los que ayudan a los pobres, roguemos al Señor.
0: Te rogamos, óyenos.
1: Por nuestra diócesis de La Vega, que hoy eleva su oración junto al cuerpo de su obispo emérito, Monseñor Antonio Camilo González, para que el Señor fortalezca nuestra esperanza en la resurrección, roguemos al Señor.
0: Te rogamos, óyenos. Pedimos también para nuestro pastor, Monseñor Antonio Camilo, que ejerció el ministerio episcopal en la Iglesia, participe en la liturgia celeste, roguemos al Señor. Señor, que nuestra oración suplicante sirva de provecho a tus hijos, para que los libre de todos los pecados y los haga partícipe de tu redención, tú que ves y reina por los siglos de los siglos.
1: Amén.
0: Nos sentamos.

0: Hermano, para que llevando al altar los gozos y fatiga de cada día nos dispongamos a ofrecer el sacrificio agradable a Dios Padre Todopoderoso.
1: Que el Señor reciba de sus manos este sacrificio para alabanza y gloria de su nombre, para nuestro bien y de toda tu santa iglesia.
0: Oh Dios, que has llevado a la perfección del sacrificio único, los diferentes sacrificios de la ley antigua, recibe la ofrenda de tus fieles siervos. Y santifica estos dones que bendijiste los de Abel, para que la oración que ofrece cada uno de nosotros en alabanza de tu gloria beneficie la salvación de todos. Por Jesucristo nuestro Señor.
1: Amén.
0: Señor esté con ustedes.
1: Y con su espíritu.
0: Levantemos el corazón.
1: Lo tenemos levantado hacia el Señor.
0: Demos gracias al Señor nuestro Dios.
1: Es justo y necesario.
0: En verdad es justo y necesario. Es nuestro deber y salvación darte gracias siempre y en todo lugar, Señor Padre Santo, Dios Todopoderoso y Eterno, porque nos concede en cada momento lo que más conviene y dirige sabiamente la nave de tu iglesia, asistiéndola siempre con la fuerza del Espíritu Santo, para que a impulso de su amor confiado no abandone la plegaria en la tribulación ni la acción de gracias en el gozo. Por Cristo, Señor nuestro, a quien alaban los cielos y la tierra, los ángeles y los arcángeles, proclamando sin cesar el himno de tu gloria.

Rey, con razón te alaban todas tus criaturas, ya que por Jesucristo, tu Hijo, Señor nuestro, con la fuerza del Espíritu Santo, das vida y santificas todo, y congregas a tu pueblo sin cesar, para que ofrezca en tu honor un sacrificio sin mancha, desde donde sale el sol hasta el ocaso. Por eso, Padre, te suplicamos que santifiques por el mismo Espíritu estos dones que hemos separado para ti, de manera que se conviertan para nosotros en el cuerpo y la sangre de Jesucristo, Hijo tuyo y Señor nuestro, que nos mandó a celebrar estos misterios, porque él mismo, la noche en que iba a ser entregado, tomó pan y, dando gracias, te bendijo, lo partió y lo dio a sus discípulos, diciendo: tomen y coman todos de él, porque esto es mi cuerpo, que será entregado por vosotros.

Del mismo modo, acabada la cena, tomó el cáliz, dando gracias, te bendijo, y lo pasó a su discípulo diciendo: tomen y beban todos de él, porque este es el cáliz de mi sangre, sangre de la alianza nueva y eterna, que será derramada por ustedes y por muchos para el perdón de los pecados. Hagan esto en conmemoración mía.

0: Es el misterio de nuestra fe.
1: Anunciamos tu muerte, proclamamos tu resurrección. Ven, Señor Jesús.
0: Así pues, Padre, al celebrar ahora el memorial de la pasión salvadora de tu Hijo, de su admirable resurrección y ascensión al cielo, mientras esperamos su venida gloriosa, te ofrecemos en esta acción de gracias el sacrificio vivo y santo. Dirige tu mirada sobre las ofrendas de tu iglesia y reconoce en ella la víctima por cuya inmolación quisiste devolvernos tu amistad, para que fortalecidos con el cuerpo y la sangre de tu Hijo y llenos de su Espíritu Santo, formemos en Cristo un solo cuerpo y un solo espíritu.
1: Que Él nos transforme en ofrenda permanente, para que gocemos de tu heredad junto con tus elegidos. Con María la Virgen, Madre de Dios y Madre nuestra, su esposo San José, los apóstoles y los mártires, y todos los santos, por cuya intercesión confiamos obtener siempre tu ayuda.
2: Te pedimos, Padre, que esta víctima de reconciliación traiga la paz y la salvación al mundo entero. Confirme en la fe y en la caridad a tu iglesia peregrina en la tierra, a tu servidor el Papa León, a nuestro obispo administrador apostólico, Monseñor José Amable Durán, al orden episcopal, a los presbíteros y diáconos y a todo el pueblo redimido por ti. Atiende los deseos de esta familia que has congregado en tu presencia. En el domingo, día en que Cristo ha vencido a la muerte y nos ha hecho partícipes de su vida inmortal, reúne en torno a ti, Padre misericordioso, a todos tus hijos dispersos por el mundo, a nuestros hermanos difuntos, especialmente a Monseñor Antonio Camilo González. También oremos por Francisco José Moya Coche, Felipe Rosario, Luis Manuel Fernández, María Amparo Valerio, Antonia Fernández Cava, Monseñor Antonio Camilo, Manolito Audis, Tata, y todos los demás difuntos que hemos presentado al inicio de esta celebración. Dale, Señor, el descanso eterno
1: y brille para ellos la luz eterna.
2: Y a cuantos murieron en tu amistad, recíbelos en tu reino, donde esperamos gozar todos juntos de la plenitud eterna de tu gloria. Por Cristo, Señor nuestro, por quien concedes al mundo todos los bienes.
0: Por Cristo, con Él y en Él, a ti Dios Padre omnipotente, en la unidad del Espíritu Santo, todo honor y toda gloria por los siglos de los siglos.
3: Amén.
0: Fieles a la recomendación de nuestro Salvador Jesucristo, y siguiendo su divina enseñanza, nos atrevemos todos a decir: Padre nuestro
1: que estás en el cielo,
0: santificado sea tu nombre, venga a nosotros tu reino, hágase tu voluntad
1: en la tierra como en el cielo.
0: Danos hoy nuestro pan de cada día. Perdona nuestras ofensas,
1: como también nosotros perdonamos a los que nos ofenden.
0: No nos dejes caer en la tentación, líbranos del mal. Líbranos, Señor, de todos los males, y concédenos la paz en nuestros días, para que, ayudados por tu misericordia, vivamos siempre libres de pecado y protegidos de toda perturbación, mientras esperamos la gloriosa venida de nuestro Salvador Jesucristo.
1: Tuyo es el reino, tuyo es el poder y la gloria por siempre, Señor.
0: Señor Jesucristo, que dijiste a tus apóstoles: la paz les dejo, mi paz les doy. No tengas en cuenta nuestros pecados, sino más bien mira la fe de tu iglesia, y conforme a tu palabra concede la paz y la unidad. tú que vives y reinas por los siglos de los siglos.
3: Amén.
0: Que la paz del Señor esté con todos ustedes.
3: Y con tu espíritu.
4: Como hermanos y hermanas en Cristo, compartamos fraternamente el saludo de la paz.
5: Amén.

0: Vivo bajado del cielo, el Cordero de Dios, el que quita el pecado del mundo, dichosos nosotros, invitados a comer y a participar de la cena del Señor.
1: Señor, no soy digno de que entres a mi casa.
0: Pero una palabra tuya bastará. El cuerpo y la sangre de Cristo nos guarden para la vida eterna.
1: Amén.
0: Recordar que aquí está debidamente preparado para tomar la comunión.
2: Nos acercamos al banquete eucarístico para recibir a Cristo, pan de vida. Quienes van a comulgar, háganlo con fe y en estado de gracia. Quienes permanecen en sus hogares, únanse espiritualmente a este momento de profunda comunión con el Señor, orando de la siguiente manera. Creo, Jesús mío, que estás realmente presente en el Santísimo Sacramento del altar. Te amo sobre todas las cosas y deseo recibirte en mi alma. Pero como ahora no puedo recibirte sacramentalmente, ven al menos espiritualmente a mi corazón. Y como si ya te hubiese recibido, te abrazo y me uno del todo a ti. Señor, no permitas que jamás me aparte de ti. Amén.

0: Mira que estoy a la puerta y llamo, dice el Señor. Si alguien escucha mi voz y abre la puerta, entraré en su casa y cenaré con él y él conmigo. Oremos. Asiste, Señor, a tu pueblo y haz que pasemos del antiguo pecado a la vida nueva, a los que hemos sido alimentados con los sacramentos del cielo. Por Jesucristo nuestro Señor. Nuestro auxilio es el nombre del Señor. Bendita sea tu pureza y eternamente lo sea, pues solo un Dios se recrea en tan preciosa belleza. A ti, celestial princesa, Virgen Sagrada María, te ofrezco en este día alma, vida y corazón. Míranos con compasión, no nos dejes, madre mía, y échanos tu bendición todas las horas del día y también la de la noche, Virgen Sagrada María. Amén. Nos sentamos para los avisos finales.
1: Bien, contamos con el calendario de actos fúnebres. Después de la Eucaristía se quedará por lo menos una hora y media, más o menos a las 7:45, se trasladará el féretro hacia la funeraria Corazón de Jesús Blandino, donde reposará hasta el siguiente día. Mañana domingo 19 de julio a las 10 de la mañana será expuesto nuevamente aquí en la Catedral Inmaculada Concepción. A las 10:30 de la mañana se celebrará una Eucaristía, pues a las 10:30 aquí en la Catedral. Y a las 3 de la tarde será la misa de cuerpo presente y al finalizar la Eucaristía será sepultado en la cripta de la Catedral Inmaculada Concepción. El novenario será celebrado en todas las parroquias de la diócesis en sus horarios habituales. El novenario oficial es en la Catedral, aquí en la Catedral de La Vega, del lunes 20 al viernes 24 de julio a las 5:30 de la tarde. El sábado 25 de julio será a las 5:00 p.m. El domingo 26 a las 10:30 a.m. y el último día, lunes 27 de julio, se le avisará el horario posteriormente.
0: Bueno, la vida es transitoria, se va rápido. Lo importante es estar preparado para ese encuentro con Dios. El Señor esté con ustedes.
2: Y con su espíritu.
0: Que la bendición de Dios Todopoderoso, Dios Padre, Dios Hijo y Dios Espíritu Santo descienda sobre ustedes y permanezca para siempre.
2: Amén.
3: A glorificar a Cristo con sus vidas, pueden ir en paz.
2: Demos gracias a Dios.
4: Señor.

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2: Y ahora, en el atardecer que nos invita a orar, saludemos a la Madre de Dios con las palabras del ángel.

0: Santo. Amén.
1: El ángel anunció a María
2: y concibió por obra y gracias del Espíritu Santo.
1: Dios te salve María, llena eres de gracia, el Señor es contigo, bendita eres entre todas las mujeres y bendito es el fruto de tu vientre Jesús.
3: Santa María, Madre de Dios, ruega por nosotros pecadores, ahora y en la hora de nuestra muerte. Amén.
1: He aquí la esclava del Señor.
2: Hágase en mí según tu palabra. Dios te salve María, llena eres de gracias. El Señor es contigo. Bendita tú eres entre todas las mujeres y bendito es el fruto de tu vientre Jesús.
3: Santa María, Madre de Dios, ruega por nosotros pecadores, ahora y en la hora de nuestra muerte. Amén.
1: Y el Verbo se hizo carne
2: y habitó entre nosotros.
1: Dios te salve María, llena eres de gracia, el Señor es contigo, bendita eres entre todas las mujeres y bendito es el fruto de tu vientre Jesús.
3: Santa María, Madre de Dios, ruega por nosotros pecadores, ahora y en la hora de nuestra muerte. Amén.
1: Ruega por nosotros, Santa Madre de Dios,
2: para que seamos dignos de alcanzar las promesas de nuestro Señor Jesucristo.
1: Infunde, Señor, tu gracia en nuestras almas, a fin de que, habiendo conocido por el anuncio del ángel la encarnación de tu Hijo Jesucristo, por los méritos de su pasión y de su cruz, seamos llevados a la gloria de su resurrección. Te lo pedimos por el mismo Jesucristo nuestro Señor.
2: Amén.

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1: La red de radios jesuitas de República Dominicana expresa su dolor por la partida del obispo emérito Gabriel Antonio Camilo González. 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En las emisoras jesuitas de República Dominicana siempre le recordaremos.

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0: Desde la Ciudad del Vaticano reciban un saludo cordial desde los estudios de transmisión de Radio Vaticano, Vatican News en la Ciudad del Vaticano. En particular, como siempre, nuestro fraterno abrazo va a todos los que nos siguen a través de las radios, en este caso desde América Latina, Radio Santa María en La Vega, República Dominicana.
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0: y del Hijo y del Espíritu Santo. Amén.
1: Hoy contemplaremos los misterios de gozo. Primer misterio, la anunciación del ángel a María. Padre nuestro que estás en el cielo, santificado sea tu nombre. Venga a nosotros tu reino, hágase tu voluntad en la tierra como en el cielo.
2: Danos hoy nuestro pan de cada día. Perdona nuestras ofensas, como también nosotros perdonamos a los que nos ofenden. No nos dejes caer en tentación y líbranos del mal.
1: Dios te salve María, llena eres de gracia, el Señor es contigo. Bendita tú eres entre todas las mujeres, y bendito es el fruto de tu vientre Jesús.
2: Santa María, Madre de Dios, ruega por nosotros pecadores, ahora y en la hora de nuestra muerte. Amén.
1: Dios te salve María, llena eres de gracia, el Señor es contigo. Bendita tú eres entre todas las mujeres, y bendito es el fruto de tu vientre Jesús.
2: Santa María, Madre de Dios, ruega por nosotros pecadores, ahora y en la hora de nuestra muerte. Amén.
1: Dios te salve María, llena eres de gracia, el Señor es contigo. Bendita tú eres entre todas las mujeres, bendito es el fruto de tu vientre Jesús.
2: Santa María, Madre de Dios, ruega por nosotros pecadores, ahora y en la hora de nuestra muerte. Amén.
1: Dios te salve María, llena eres de gracia, el Señor es contigo. Bendita tú eres entre todas las mujeres y bendito es el fruto de tu vientre Jesús.
2: Santa María, Madre de Dios, ruega por nosotros pecadores, ahora y en la hora de nuestra muerte. Amén.
1: Dios te salve María, llena eres de gracia, el Señor es contigo. Bendita tú eres entre todas las mujeres y bendito es el fruto de tu vientre Jesús.
2: Santa María, Madre de Dios, ruega por nosotros pecadores, ahora y en la hora de nuestra muerte. Amén.
1: Dios te salve María, llena eres de gracia, el Señor es contigo. Bendita tú eres entre todas las mujeres, y bendito es el fruto de tu vientre, Jesús.
2: Santa María, Madre de Dios, ruega por nosotros pecadores, ahora y en la hora de nuestra muerte. Amén.
1: Dios te salve, María, llena eres de gracia, el Señor es contigo. Bendita tú eres entre todas las mujeres, y bendito es el fruto de tu vientre, Jesús.
2: Santa María, Madre de Dios, ruega por nosotros pecadores, ahora y en la hora de nuestra muerte. Amén.
1: Dios te salve María, llena eres de gracia, el Señor es contigo. Bendita tú eres entre todas las mujeres, y bendito es el fruto de tu vientre Jesús.
2: Santa María, Madre de Dios, ruega por nosotros pecadores, ahora y en la hora de nuestra muerte. Amén.
1: Dios te salve María, llena eres de gracia, el Señor es contigo. Bendita tú eres entre todas las mujeres, y bendito es el fruto de tu vientre Jesús.
2: Santa María, Madre de Dios, ruega por nosotros pecadores, ahora y en la hora de nuestra muerte. Amén.
1: Dios te salve María, llena eres de gracia, el Señor es contigo. Bendita tú eres entre todas las mujeres y bendito es el fruto de tu vientre Jesús.
2: Santa María, Madre de Dios, ruega por nosotros pecadores, ahora y en la hora de nuestra muerte. Amén.
1: Gloria al Padre y al Hijo y al Espíritu Santo.
2: Como era en el principio, ahora y siempre, por los siglos de los siglos. Amén.
1: Segundo misterio, la visita de María a Isabel.
3: Padre.

0: tierra como en el cielo.
1: Danos hoy nuestro pan de cada día, perdona nuestras ofensas, como también nosotros perdonamos a los que nos ofenden. No nos dejes caer en tentación y líbranos del mal.
0: Dios te salve María, llena eres de gracia, el Señor es contigo. Bendita tú eres entre todas las mujeres, y bendito es el fruto de tu vientre Jesús.
1: Santa María, Madre de Dios, ruega por nosotros pecadores, ahora y en la hora de nuestra muerte. Amén.
0: Dios te salve María, llena eres de gracia, el Señor es contigo. Bendita tú eres entre todas las mujeres, y bendito es el fruto de tu vientre Jesús.
1: Santa María, Madre de Dios, ruega por nosotros pecadores, ahora y en la hora de nuestra muerte. Amén.
0: Dios te salve María, llena eres de gracia, el Señor es contigo. Bendita tú eres entre todas las mujeres, y bendito es el fruto de tu vientre Jesús.
1: Santa María, Madre de Dios, ruega por nosotros pecadores, ahora y en la hora de nuestra muerte. Amén.

0: Santa María, Madre de Dios, ruega por nosotros pecadores, ahora y en la hora de nuestra muerte. Amén.
1: Dios te salve María, llena eres de gracia, el Señor es contigo. Bendita tú eres entre todas las mujeres, y bendito es el fruto de tu vientre, Jesús.
0: Santa María, Madre de Dios, ruega por nosotros pecadores, ahora y en la hora de nuestra muerte. Amén.

0: Entre Jesús.
1: Santa María, Madre de Dios, ruega por nosotros pecadores, ahora y en la hora de nuestra muerte. Amén.
2: Dios te salve María, llena eres de gracia, el Señor es contigo. Bendita tú eres entre todas las mujeres, y bendito es el fruto de tu vientre Jesús.
1: Santa María, Madre de Dios, ruega por nosotros pecadores, ahora y en la hora de nuestra muerte. Amén.
2: Dios te salve María, llena eres de gracia, el Señor es contigo. Bendita tú eres entre todas las mujeres, y bendito es el fruto de tu vientre Jesús.
1: Santa María, Madre de Dios, ruega por nosotros pecadores, ahora y en la hora de nuestra muerte. Amén.
2: Dios te salve María, llena eres de gracia, el Señor es contigo. Bendita tú eres entre todas las mujeres, y bendito es el fruto de tu vientre Jesús.
1: Gloria, Santa María, Madre de Dios, ruega por nosotros pecadores, ahora y en la hora de nuestra muerte. Amén.
2: Gloria al Padre, al Hijo y al Espíritu Santo.
1: Como era en un principio, ahora y siempre, por los siglos de los siglos. Amén.
3: Tercer misterio, el nacimiento del Hijo de Dios. Padre nuestro que estás en el cielo, santificado sea tu nombre. Venga a nosotros tu reino, hágase tu voluntad en la tierra como en el cielo.
2: Danos hoy nuestro pan de cada día. Perdona nuestras ofensas, como también nosotros perdonamos a los que nos ofenden. No nos dejes caer en tentación y líbranos del mal.
3: Dios te salve María, llena eres de gracia. El Señor es contigo. Bendita tú eres entre todas las mujeres y bendito es el fruto de tu vientre Jesús.
2: Santa María, Madre de Dios, ruega por nosotros pecadores, ahora y en la hora de nuestra muerte. Amén.
3: Dios te salve María, llena eres de gracia. El Señor es contigo. Bendita tú eres entre todas las mujeres y bendito es el fruto de tu vientre Jesús.
2: Santa María, Madre de Dios, ruega por nosotros pecadores, ahora y en la hora de nuestra muerte. Amén.
3: Dios te salve María, llena eres de gracia, el Señor es contigo. Bendita tú eres entre todas las mujeres y bendito es el fruto de tu vientre Jesús.
2: Santa María, Madre de Dios, ruega por nosotros pecadores, ahora y en la hora de nuestra muerte. Amén.
3: Dios te salve María, llena eres de gracia, el Señor es contigo. Bendita tú eres entre todas las mujeres y bendito es el fruto de tu vientre Jesús.
2: Santa María, Madre de Dios, ruega por nosotros pecadores, ahora y en la hora de nuestra muerte. Amén.
3: Dios te salve María, llena eres de gracia, el Señor es contigo. Bendita tú eres entre todas las mujeres y bendito es el fruto de tu vientre Jesús.
2: Santa María, Madre de Dios, ruega por nosotros pecadores, ahora y en la hora de nuestra muerte. Amén.
3: Dios te salve María, llena eres de gracia, el Señor es contigo. Bendita tú eres entre todas las mujeres y bendito es el fruto de tu vientre Jesús.
2: Santa María, Madre de Dios, ruega por nosotros pecadores, ahora y en la hora de nuestra muerte. Amén.
3: Dios te salve María, llena eres de gracia, el Señor es contigo. Bendita tú eres entre todas las mujeres y bendito es el fruto de tu vientre Jesús.
2: Santa María, Madre de Dios, ruega por nosotros pecadores, ahora y en la hora de nuestra muerte. Amén.
3: Dios te salve María, llena eres de gracia, el Señor es contigo. Bendita tú eres entre todas las mujeres y bendito es el fruto de tu vientre Jesús.
2: Santa María, Madre de Dios, ruega por nosotros pecadores, ahora y en la hora de nuestra muerte. Amén.
3: Dios te salve María, llena eres de gracia, el Señor es contigo. Bendita tú eres entre todas las mujeres y bendito es el fruto de tu vientre Jesús.
2: Santa María, Madre de Dios, ruega por nosotros pecadores, ahora y en la hora de nuestra muerte. Amén.
3: Dios te salve María, llena eres de gracia, el Señor es contigo. Bendita tú eres entre todas las mujeres y bendito es el fruto de tu vientre Jesús.
2: Santa María, Madre de Dios, ruega por nosotros pecadores, ahora y en la hora de nuestra muerte. Amén.
3: Gloria al Padre, y al Hijo, y al Espíritu Santo.
2: Como era en un principio, ahora y siempre, por los siglos de los siglos. Amén.
4: Cuarto misterio, la purificación de María y presentación del niño Jesús en el templo.
2: Padre nuestro que estás en el cielo, santificado sea tu nombre. Venga tu reino, hágase tu voluntad en la tierra como en el cielo.
1: Danos hoy nuestro pan de cada día, perdona nuestras ofensas, como también nosotros perdonamos a los que nos ofenden. No nos dejes caer en tentación y líbranos del mal.
2: Dios te salve María, llena eres de gracia. El Señor es contigo. Bendita tú eres entre todas las mujeres y bendito es el fruto de tu vientre Jesús.
1: Santa María, Madre de Dios, ruega por nosotros pecadores, ahora y en la hora de nuestra muerte. Amén.
2: Dios te salve María, llena eres de gracia. El Señor es contigo. Bendita tú eres entre todas las mujeres, y bendito es el fruto de tu vientre, Jesús.
1: Santa María, Madre de Dios, ruega por nosotros pecadores, ahora y en la hora de nuestra muerte. Amén.
2: Dios te salve María, llena eres de gracia. El Señor es contigo. Bendita tú eres entre todas las mujeres, y bendito es el fruto de tu vientre, Jesús.
1: Santa María, Madre de Dios, ruega por nosotros pecadores, ahora y en la hora de nuestra muerte. Amén.

0: Santa María, Madre de Dios, ruega por nosotros pecadores, ahora y en la hora de nuestra muerte. Amén.
1: Dios te salve María, llena eres de gracia, el Señor es contigo. Bendita tú eres entre todas las mujeres, y bendito es el fruto de tu vientre Jesús.
0: Santa María, Madre de Dios, ruega por nosotros pecadores, ahora y en la hora de nuestra muerte. Amén.
1: Dios te salve María, llena eres de gracia, el Señor es contigo. Bendita tú eres entre todas las mujeres, y bendito es el fruto de tu vientre Jesús.
0: Santa María, Madre de Dios, ruega por nosotros pecadores, ahora y en la hora de nuestra muerte. Amén.
1: Dios te salve María, llena eres de gracia, el Señor es contigo. Bendita tú eres entre todas las mujeres, y bendito es el fruto de tu vientre Jesús.
0: Santa María, Madre de Dios, ruega por nosotros pecadores, ahora y en la hora de nuestra muerte. Amén.
1: Dios te salve María, llena eres de gracia, el Señor es contigo. Bendita tú eres entre todas las mujeres, y bendito es el fruto de tu vientre Jesús.
0: Santa María, Madre de Dios, ruega por nosotros pecadores, ahora y en la hora de nuestra muerte. Amén.
1: Dios te salve María, llena eres de gracia, el Señor es contigo. Bendita tú eres entre todas las mujeres, y bendito es el fruto de tu vientre Jesús.
0: Santa María, Madre de Dios, ruega por nosotros pecadores, ahora y en la hora de nuestra muerte. Amén.
1: Dios te salve María, llena eres de gracia, el Señor es contigo. Bendita tú eres entre todas las mujeres, y bendito es el fruto de tu vientre Jesús.
0: Gloria, Santa María, Madre de Dios, ruega por nosotros pecadores, ahora y en la hora de nuestra muerte. Amén.
1: Gloria al Padre, al Hijo y al Espíritu Santo.
0: Como era en un principio, ahora y siempre, por los siglos de los siglos. Amén.
2: Quinto misterio, el niño Jesús perdido, encontrado en el templo. Padre nuestro que estás en el cielo, santificado sea tu nombre. Venga a nosotros tu reino, hágase tu voluntad en la tierra como en el cielo.
3: Danos hoy nuestro pan de cada día, perdona nuestras ofensas, como también nosotros perdonamos a los que nos ofenden. No nos dejes caer en tentación, y líbranos del mal.
2: Dios te salve María, llena eres de gracia, el Señor es contigo. Bendita tú eres entre todas las mujeres, y bendito es el fruto de tu vientre Jesús.
3: Santa María, Madre de Dios, ruega por nosotros pecadores, ahora y en la hora de nuestra muerte. Amén.
2: Dios te salve María, llena eres de gracia, el Señor es contigo. Bendita tú eres entre todas las mujeres y bendito es el fruto de tu vientre Jesús.
3: Santa María, Madre de Dios, ruega por nosotros pecadores, ahora y en la hora de nuestra muerte. Amén.
2: Dios te salve María, llena eres de gracia, el Señor es contigo. Bendita tú eres entre todas las mujeres y bendito es el fruto de tu vientre Jesús.
3: Santa María, Madre de Dios, ruega por nosotros pecadores, ahora y en la hora de nuestra muerte. Amén.
2: Dios te salve María, llena eres de gracia, el Señor es contigo. Bendita tú eres entre todas las mujeres y bendito es el fruto de tu vientre Jesús.
3: Santa María, Madre de Dios, ruega por nosotros pecadores, ahora y en la hora de nuestra muerte. Amén.
2: Dios te salve María, llena eres de gracia, el Señor es contigo. Bendita tú eres entre todas las mujeres y bendito es el fruto de tu vientre Jesús.
3: Santa María, Madre de Dios, ruega por nosotros pecadores, ahora y en la hora de nuestra muerte. Amén.
2: Dios te salve María, llena eres de gracia, el Señor es contigo. Bendita tú eres entre todas las mujeres y bendito es el fruto de tu vientre Jesús.
3: Santa María, Madre de Dios, ruega por nosotros pecadores, ahora y en la hora de nuestra muerte. Amén.
2: Dios te salve María, llena eres de gracia, el Señor es contigo. Bendita tú eres entre todas las mujeres y bendito es el fruto de tu vientre Jesús.
3: Santa María, Madre de Dios, ruega por nosotros pecadores, ahora y en la hora de nuestra muerte. Amén.
2: Dios te salve María, llena eres de gracia, el Señor es contigo. Bendita tú eres entre todas las mujeres y bendito es el fruto de tu vientre Jesús.
3: Santa María, Madre de Dios, ruega por nosotros pecadores, ahora y en la hora de nuestra muerte. Amén.
2: Dios te salve María, llena eres de gracia, el Señor es contigo. Bendita tú eres entre todas las mujeres y bendito es el fruto de tu vientre Jesús.
3: Santa María, Madre de Dios, ruega por nosotros pecadores, ahora y en la hora de nuestra muerte. Amén.
2: Dios te salve María, llena eres de gracia, el Señor es contigo. Bendita tú eres entre todas las mujeres y bendito es el fruto de tu vientre Jesús.

0: los siglos. Amén.
1: Letanía de Nuestra Señora. Señor, ten piedad.
0: Señor, ten piedad.
1: Cristo, ten piedad.
0: Cristo, ten piedad.
1: Señor, ten piedad.
0: Señor, ten piedad.
1: Cristo, óyenos.
0: Cristo, óyenos.
1: Cristo, escúchanos.
0: Cristo, escúchanos.
1: Dios Padre Celestial,
0: ten misericordia de nosotros.
1: Dios Hijo Redentor del mundo,
0: ten misericordia de nosotros.
1: Dios Espíritu Santo,
0: ten misericordia de nosotros.
1: Trinidad Santa, único Dios,
0: ten misericordia de nosotros.
1: Santa María,
0: ruega por nosotros.
1: Santa Madre de Dios,
0: ruega por nosotros.
1: Santa Virgen de las Vírgenes,
0: ruega por nosotros.
1: Madre de Cristo,
0: ruega por nosotros.
1: Madre de la Divina Gracia,
0: ruega por nosotros.
1: Madre de la Iglesia,
0: ruega por nosotros.
1: Madre Purísima,
0: ruega por nosotros.
1: Madre Castísima,
0: ruega por nosotros.
1: Madre Virgen,
0: ruega por nosotros.
1: Madre Santa,
0: ruega por nosotros.
1: Madre Inmaculada,
0: ruega por nosotros.
1: Madre Amable,
0: ruega por nosotros.
1: Madre Admirable,
0: ruega por nosotros.
1: Madre del Buen Consejo,
0: ruega por nosotros.
1: Madre del Creador,
0: ruega por nosotros.
1: Madre del Salvador,
0: ruega por nosotros.
1: Virgen Prudentísima,
0: ruega por nosotros.
1: Virgen digna de veneración,
0: ruega por nosotros.
1: Virgen digna de alabanza,
0: ruega por nosotros.
1: Virgen Poderosa,
0: ruega por nosotros.
1: Virgen Clemente,
0: ruega por nosotros.
1: Virgen Fiel,
0: ruega por nosotros.
1: Ideal de Santidad,
0: ruega por nosotros.
1: Morada de la Sabiduría,
0: ruega por nosotros.
1: Causa de nuestra alegría,
0: ruega por nosotros.
1: Templo del Espíritu Santo,
0: ruega por nosotros.
1: Honor de los pueblos,
0: ruega por nosotros.
1: Modelo de entrega a Dios,
0: ruega por nosotros.
1: Rosa escogida,
0: ruega por nosotros.
1: Fuerte como la Torre de David,
0: ruega por nosotros.
1: Hermosa como Torre de Marfil,
0: ruega por nosotros.
1: Casa de Oro,
0: ruega por nosotros.
1: Arca de la Nueva Alianza,
0: ruega por nosotros.
1: Puerta del Cielo,
0: ruega por nosotros.
1: Estrella de la Mañana,
0: ruega por nosotros.
1: Salud de los enfermos,
0: ruega por nosotros.
1: Refugio de los pecadores,
0: ruega por nosotros.
1: Consoladora de los afligidos,
0: ruega por nosotros.
1: Auxilio de los cristianos,
0: ruega por nosotros.
1: Reina de los ángeles,
0: ruega por nosotros.
1: Reina de los patriarcas,
0: ruega por nosotros.
1: Reina de los profetas,
0: ruega por nosotros.
1: Reina de los apóstoles,
0: ruega por nosotros.
1: Reina de los mártires,
0: ruega por nosotros.
1: Reina de los que viven su fe,
0: ruega por nosotros.
1: Reina de las vírgenes,
0: ruega por nosotros.
1: Reina de todos los santos,
0: ruega por nosotros.
1: Reina concebida sin pecado original,
0: ruega por nosotros.
1: Reina elevada al cielo,
0: ruega por nosotros.
1: Reina del Santísimo Rosario,
0: ruega por nosotros.
1: Reina de la Paz,
0: ruega por nosotros.
1: Cordero de Dios, que quitas el pecado del mundo,
0: perdónanos, Señor.
1: Cordero de Dios, que quitas el pecado del mundo,
0: escúchanos, Señor.
1: Cordero de Dios, que quitas el pecado del mundo,
0: ten misericordia de nosotros.
1: Ruega por nosotros, Santa Madre de Dios,
2: para que seamos dignos de alcanzar la promesa de nuestro Señor Jesucristo.
1: Oremos. Te pedimos, Señor, que nosotros, tus hijos, gocemos siempre de salud de alma y de cuerpo, y por la intercesión gloriosa de Santa María la Virgen, líbranos de las tristezas de este mundo y concédenos las alegrías del cielo. Por Jesucristo nuestro Señor.
0: Amén.

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1: Hoy, San Bruno de Ceñí, confesor. Bruno, o Brunone, nació en Sotero, Asti, Italia, probablemente en el año 1035. Se distinguió por su defensa de la verdad católica, sobre todo en la disputa pública que sostuvo ante el Papa Gregorio VII contra el hereje Berengario, que negaba la presencia real de Cristo en la Eucaristía. Convertido en obispo de la diócesis de Ceñí en el año 1079, permaneció 25 al frente de aquella iglesia. Sin embargo, atraído mucho más por la vida silenciosa de los monjes, dejó su casa y ciudad y se fue a vivir al monasterio benedictino de Montecassino, del cual fue incluso elegido abad. Sin embargo, el Papa le obligó a regresar a su sede. Allí, en la misma ciudad de Ceñí, falleció el 18 de julio de 1123. Poco más de medio siglo después, en 1182, fue canonizado por el Papa Lucio III.

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1: Julio, filial. Tú, oh Señor, eres nuestro Padre. Isaías 64:8. Pastoral Diócesis de La Vega. La Red de Radios Jesuitas de República Dominicana expresa su dolor por la partida del obispo emérito Gabriel Antonio Camilo González. 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Descanse en paz, Monseñor Camilo. Usted nos dio ejemplo de fe, humildad y servicio. En las emisoras jesuitas de República Dominicana siempre le recordaremos.

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1: La Red de Radios Jesuitas de República Dominicana expresa su dolor por la partida del obispo emérito Gabriel Antonio Camilo González. Radio Marién, Radio Magis 97.9 y Radio Santa María, en un abrazo solidario al clero, a los familiares y a toda la iglesia particular diócesis de La Vega. Descanse en paz, Monseñor Camilo. Usted nos dio ejemplo de fe, humildad y servicio. En las emisoras jesuitas de República Dominicana siempre le recordaremos.

0: Julio, filial. Tú, oh Señor, eres nuestro Padre. Isaías 64:8. Pastoral Diócesis de La Vega.
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